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0: tal? Muy buenos días. Bienvenidos a nuestra programación de En Buenas Manos aquí por la 89.1 FM Radio Concierto. Señor pues jare ve madrugambarete y dilomita. 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Una semana de más especial estamos iniciando. Todas las semanas son especiales, pero esta más que todas. Mes de la recordación de 215 aniversario de aquella gesta donde el Paraguay, gracias a unos jóvenes con coraje, se levantaron contra el gobierno español para la independencia patria, y en la recordación del Día de la Madre y todos los actos que vamos a tener justamente en esta jornada, ¿verdad? De fiesta en la República del Paraguay. El compañero Wilson Andrés Martínez está en los controles técnicos. Lucía Margarita Villamayor, ¿cómo le va? Buen día.
1: ¿Qué tal? ¿Cómo estás, Luciano Feituoso? Saludo a los oyentes de nuestra Mañana en Buenas Manos, a Wilson, los compañeros móviles, la gente que nos escucha a diario a través de www.radioconcierto.com.py, los que están por nuestra señal de aire, la 89.1 FM. Muy, pero muy buenos días, Mateo.
0: Espectacular, Lucía. Pues tengo ya ese allá. 11 sí, lleva. El 11 de
1: mayo.
0: De mayo ya. Y ya el clima nos indica de que tenemos que estar bien abrigaditos para lo que va a ser estas fiestas, ¿verdad? De mayo. O sea, que el tema del desfile y compañía, ¿verdad? Donde las chiroleras, ¿te oyes,
1: Nero? Chiroleras.
0: Chiroleras. Tienen que estar con sus abrigos, todos.
1: El jueves está marcado el desfile.
0: Sí.
1: Hay por ahora pronóstico de lluvia, muy baja probabilidad, es cierto, ¿verdad? Pero la temperatura va a estar entre 11 y 21 grados.
0: Ah, ya. 11, 21, y sí, 11 grados, por eso. Oiga, tú me pedas allí las 9, ¿cuál es Villa Yupi? Mírame la temperatura, ya, Lucía. Entonces, ya abriga ponaje, pero antes es importante. Y que, porque los problemas de cuadros respiratorios están allí a la orden del día. Y no se automediquen, gente. Por favor, si pueden concurrir al vacunatorio, o mejor dicho, al hospital, pueden irse a la unidad de salud familiar de tu barrio, y que de esa manera puedan ser ¿cómo podemos decir? Analizado o medicado por un profesional médico que es capacitado, y las farmacéuticas también, porque la gran mayoría ya son licenciadas, todo lo que quieras, pero es totalmente diferente que lo haga un médico y que te dé el medicamento ideal para tu dolencia. Getami COVID, Getami la influenza, ¿la lleva? Entonces, ya

0: ni a consulta con un profesional médico. 500 presos, Lucía, fueron llevados del penal de Tacumbú al penal de máxima seguridad de Emboscada. Esta vez no tuvieron el color naranja ni el color rojo, tuvieron el color amarillo para identificar a los que están siendo trasladados hasta el penal de máxima seguridad de Emboscada.
1: Un operativo que estaba previsto, ¿verdad? Porque la intención es justamente bajar un poco la cantidad de población de Tacumbú, ¿verdad? Y para ellos justamente había sido, en este caso, construido lo que tiene que ver con el nuevo penal de alta seguridad en Emboscada, el Comple, como se le conoce al penal de Emboscada de forma puntual, ¿verdad? Un operativo grande. Casi 500 presos que fueron llevados entonces desde Tacumbú a Emboscada. Es un operativo que se desarrolló en horas de la noche y terminó esta madrugada, ¿verdad? Así que 462 personas privadas de libertad desde la penitenciaría de Tacumbú van a Emboscada. Varias fuerzas policiales y militares, de hecho, son los que llevaron adelante lo que respecta a este gran operativo. Es un parte de un proceso de reorganización del sistema penitenciario, lo que se realizó justamente ayer en el marco de estos traslados. No es para sobresaltarse demasiado, ¿verdad? O sea que no estamos hablando de cuestiones que se hayan dado dentro de Tacumbú y que eso genere esta
0: No,
1: mudanza
0: no, no,
1: prácticamente de presos,
0: no.
1: sino que forma parte de lo planificado al menos que tenían.
0: Va y con la excluido, sí.
1: ¡Oh, perdé, güey!
0: O perde
1: ¡Oh, perdé!
0: misa. Le hizo el
1: Pero
0: doblete, pero San Lorenzo. La primera también le ganó. Y en esta
1: sí,
0: segunda
1: a lo
0: también.
1: único a lo que le ganó fueron a Olimpia Guaraní, el equipo de San Lorenzo, el último de la tabla, que terminó ganándole ayer 1-0 al campeón del torneo de Apertura 2026. Con gol de penal, a los 80 minutos, terminó consiguiendo los 3 puntos de San Lorenzo. Lo escuchaba ayer a jugadores de San Lorenzo decir que ellos solamente piensan en ellos y que ellos creen que pueden sacar esta situación al club de forma puntual. Hay que decirlo, San Lorenzo está más en intermedia que en primera ahora, por la poca cantidad de puntos que ha cosechado al menos en este torneo. Lo que hace que su promedio sea, pero paupérrimo.
0: Bajísimo.
1: Sí.
0: Y otro, hoy juega Cerro Guaraní para completar la fecha.
1: Hoy hay dos partidos.
0: Sí.
1: Son dos los partidos que se tienen que jugar todavía, ¿verdad? Ameliano contra Recoleta a las 17:45 y a las 20 horas. Cerro Porteño contra Guaraní. 2 de mayo también volvió a ganar. Estaba levantando otra vez cabeza después de lo que fue su participación
0: Sí.
1: en el campeonato internacional, toda esa algarabía que lo tenía concentrado en el ámbito internacional, dejó estar mucho lo que respecta al torneo local y han vuelto a ganar al menos en las últimas fechas, ¿verdad? 2 de mayo le ganó 2-0 a Rubioño. Nacional le ganó 2-1 a Trinidense. Por ahora Nacional es el segundo, ¿no? Pasó a la segunda ubicación dentro de la tabla. San Lorenzo derrotó 1-0 a Olimpia y ayer, ya bastante tarde, 20 horas empezó este partido, Libertad le ganó 3-2 a Sportivo Luqueño.
0: Medio partidazo, fue un golazo metido. Los goles, o sea, los primeros goles he visto, pero después ya no tuve que salir.
1: APF va a terminar sus torneos, por lo visto, con este horario ya horrible para el
0: Sí,
1: invierno, ¿verdad? Ya no,
0: horrible.
1: medio que no se justifica el horario que están
0: Sí.
1: utilizando para la temporada de invierno.
0: Melgarejo metió un golazo, sí.
1: Lorenzo.
0: Sí, Lorenzo Melgarejo. De media chilena. Espectacular. ¿Y perdió Real Luque entonces?
1: Perdió Ra.
0: Ajá.
1: Perdió 3-2.
0: Y estaba ahí jugando bastante bien el Sportivo Luqueño. Solamente que hay muchas imprecisiones. Pues ya por ahí te digo. Y Libertad es uno de los equipos que no te perdona cuando ya
1: Que ha mejorado
0: están ahí.
1: mucho. Lleva varios partidos ganando en el torneo local.
0: En el
1: Afuera no le
0: torneo.
1: fue bien, ¿verdad?
0: No.
1: Pero en el torneo local le está sumando.
0: Bien, meteorología anuncia ola de frío. Se queda en Paraguay al comenzar la Semana de la Patria. El clima se mantiene estable, sin lluvias o tormentas al comenzar esta.

0: semana de feriado, pero persiste el intenso frío que registra desde hace varios días con temperaturas mínimas que siguen alrededor de 5 grados centígrados según meteorología. Anuncia una jornada fría, fresca, con cielo despejado y vientos del suroeste sin probabilidades de lluvias o tormentas eléctricas en el territorio paraguayo. Se esperan condiciones similares mañana, martes y miércoles. Recién durante el fin de semana podría producirse precipitaciones. Las temperaturas siguen siendo bajas en Paraguay desde que una ola de frente frío se asentara sobre el país el pasado viernes. Asunción hoy registra 7 grados centígrados antes del amanecer. En puntos como Encarnación, la mínima es de 3 grados y se esperan temperaturas máximas de 18 grados en la capital. En Ciudad del Este, 17 grados. En 16 grados en Encarnación y hasta 20 grados en el Chaco paraguayo. Y ya están las temperaturas mínimas en los diferentes departamentos. Concepción 7 grados, 18 la máxima. San Pedro 6 grados, también 18 la máxima. En Caacupé 5 grados, así como en Villarrica, y sus máximas son de 16 y 17 grados. Coronel Oviedo 5 grados, también máxima de 17. Y es así sucesivamente. Está en la mínima, mínima, está entre 3 grados, que es justamente la ciudad de Encarnación. Ciudad del Este, reitero, 5 grados la mínima, 17 grados la máxima.
1: De hecho, hasta ahora tenemos 5 grados según lo que marca la dirección de meteorología, una térmica similar, temperatura bastante baja, gente, así que abrigarse y a reforzar todo esto, principalmente aquellos que se movilizan
0: En
1: en motocicletas,
0: motocicletas.
1: no, es para macanear, gente. Ayer casi se cayó un señor frente mío, por lo visto que tenía frío, o sea que soltó el volante como para hacer ese jimpy, ya, y mete
0: Ah,
1: tecla.
0: chincha.
1: Hay que reforzar, gente, ¿verdad? Hay,
0: Mínimo guanta.
1: ¿cómo se llama? Hay atuendos específicos para esta temporada, para el uso de las motocicletas, así que si es que no hay de otra, hay que seguir movilizándose en motocicleta, hay que tener los equipos correspondientes para hacer frente a estos días de frío que vamos a tener, ¿verdad? Así que a cuidarnos. Y fundamentalmente a los más pequeñitos también, ¿verdad? Porque hay mucha gente que lleva en motocicleta a sus chicos y compañía a la escuela, entonces a tomar los recaudos correspondientes, ¿verdad? Si hay que ponerse una frazada encima, bueno, se pone uno una frazada encima. ¿Qué tiene? ¿Verdad? Uno tiene que evitar trastornos mayores, ¿verdad? Con el
0: Claro.
1: tema del frío, fundamentalmente. 5 grados en el este y la humedad está en 90%, el viento en calma. Para el resto de la jornada, dice frío a fresco, cielo despejado, vientos del sureste, neblinas en las primeras horas. Entre fronteras es simpático porque la rotonda frente al centro de frontera no se ve absolutamente nada por la niebla. Pasa como 10 metros y termina completamente lo que tiene que ver con la neblina. Para mañana, mismas condiciones, frío a fresco, cielo escasamente nublado, vientos variables luego del noreste, mínima de 6, máxima de 20 grados. Para el miércoles, frío a fresco, cielo parcialmente nublado, vientos del noreste, mínima de 9, máxima 21 grados, según lo que reporta la Dirección de Meteorología. Vamos a seguir con esta tendencia entonces en cuanto a la temperatura. Hay que ir acostumbrándose, ¿verdad? Si bien la ola de frío no va a ser muy extensa porque prácticamente superando el fin de semana ya mejoran un poco las condiciones. Estamos en la temporada, ¿no? Estamos entrando en la temporada, entonces hay que prepararse, ¿no?
0: Lucía, ayer un caos prácticamente vehicular en el puente por un caso de una persona que subió, que
1: Eso
0: trepó en el
1: fue
0: tejado de la.
1: anoche, prácticamente se tuvo
0: Sí.
1: que paralizar el tránsito sobre el puente de la Amistad. Una persona que, pese a las barreras de antisuicidio, terminó subiendo encima y amenazaba con tirarse, ¿verdad? Y al menos según el reporte no materializó su amenaza, ¿verdad?
0: Pero movió
1: Pero
0: toda una estructura de
1: movió todo,
0: seguridad de ambos
1: sí,
0: países.
1: totalmente. Lo importante es que pudieron rescatar a esta persona que estaba pasando por este momento difícil, ¿verdad?
0: Qué
1: Ojalá que a partir de ahora
0: vuelco.
1: tenga un acompañamiento también, ¿verdad? No
0: Qué
1: solo de familia, sino que
0: vuelco.
1: de profesional.
0: Qué vuelco de vehículo tuvimos también, Lucía, en este fin de semana. Demasiado accidente de tránsito. que vamos
1: Un
0: a...
1: accidente bastante feo ahí a la altura del kilómetro 5, un poco antes del paso de
0: Sí.
1: nivel. Eso fue el sábado a la noche. Terminó, en este caso, chocando una columna de la han visto que ayer a la mañana estaban cambiando la columna. Pero impresionante la suerte que tuvieron los ocupantes de ese vehículo. Porque prácticamente, si bien fueron derivados a centros asistenciales, el vehículo quedó destruido en la parte frontal. Remangado prácticamente quedó el vehículo. Y al menos en aquella ocasión no se hablaban de víctimas fatales, ¿verdad?
0: Y hay que tomar mucho cuidado, gente. Este frío hace, como dice la compañera Lucía, querés tirar tu manubrio y frotarte la mano, y que hace desestabilizar a cualquiera y puede ocasionar graves accidentes. Abrígate bien nomás, abrígale bien a tus hijos. Creo que cuando tenemos frío así, Lucía, no es tan recomendable llevarle a las criaturas también a la escuela. No sería que estén de exámenes,
1: Es que ahora se quieren
0: pero...
1: ir fundamentalmente aquellos que quieren prepararse para los desfiles.
0: Y
1: Ahora el problema.
0: entonces,
1: Hay que
0: y si
1: únicamente
0: persiste este frío, hay que pensar dos veces para el tema
1: del desfile.
0: del desfile. Para las criaturas,
1: Sí, porque
0: fundamentalmente.
1: uno no puede arriesgar a toda la población
0: No.
1: por...
0: Porque más de uno va a tener problemas de cuadro respiratorio, y eso es categórico, es lo que se va
1: La
0: a
1: verdad que
0: tener.
1: estamos minados de cuadros respiratorios. Impresionante la cantidad de cuadros respiratorios que tenemos reportados. Vos le preguntabas a la gente de los hospitales y prácticamente no hay otra afección más que cuadro respiratorio y presión arterial, ¿verdad? Que son los dos que llenan prácticamente las urgencias en los últimos días.
0: Sí, señora. Hoy vamos a tener debate acá en la radio, Lucía.
1: Sí, señora, a partir de las 9 y 10 vamos a iniciar lo que tiene que ver con el debate de candidatos colorados a la intendencia, precandidatos colorados en realidad a la intendencia de Ciudad del Este. Van a estar acompañándonos cuatro candidatos que pugnan en las internas del Partido Colorado
0: Sí.
1: para que conozcamos un poco sus ideas y de que también den a conocer su pensamiento para la ciudadanía y que los colorados puedan elegir el próximo 7 de junio a quién. ¿Por quién optan para ser efectivamente candidato de cara a lo que van a ser las generales? Todo el equipo de HDP va a estar trabajando en lo que tiene que ver con el debate y todo el equipo de Radio Concierto para que esto pueda salir no solamente por la señal de aire, sino que también en las diferentes
0: Plataformas.
1: plataformas que tiene la radioemisora, tanto en YouTube, en Facebook y también en Instagram. Así que le invitamos a la gente que nos acompañe, que nos escuche, más que nunca esta mañana, en este gran debate que estamos preparando con los precandidatos a la intendencia de Ciudad del Este por parte del Partido Colorado.
0: Con todo el respeto que se merecen todos los candidatos, son los
1: Sí.
0: candidatos mejor posicionados
1: Sí.
0: según encuestas, hasta inclusive realizadas, y la ciudadanía también que está inclinando sobre estas personas, y a raíz de eso, que son los que fueron invitados para este debate aquí por Radio Concierto.
1: Los que van a estar son Magno Álvarez de la lista 2A, Rigoberto Chamorro de la lista 2R, Richard Alfonso de la lista 4 y Gustavo Velar de la lista 6.
0: Ahí está.
1: Son los que nos van a acompañar esta mañana.
0: Vamos a ver qué tal va el debate. Muy interesante siempre escucharle a los candidatos. Y que sean de propuestas, sean respuestas sólidas, convencibles, ¿verdad? Y que a veces la devolución, ¿verdad? Al otro es lo que a veces le tiran un poquito en exceso ya las pimientas. No sé cómo estarán, pero sería muy interesante de que las consultas sean basadas en propuestas y proyectos políticos, ¿verdad? Porque atacándose a veces eso no es muy saludable. No es abrir paraguas,
1: No.
0: de ninguna manera, ¿verdad? Pero a nosotros nos interesa eso, nos gusta eso, ¿verdad? De que se tiren las bombitas. Pero por la salud democrática de un partido que está en la oposición,
1: Que después se tiene que abrazar, después el 7 de junio a la noche se tiene que abrazar y que ver cómo ellos lo
0: está
1: manejan, ¿verdad?
0: complicadita.
1: Es una cuestión política y ellos
0: Sí.
1: sabrán qué determinación asumir con relación a ello.
0: Hablando
1: Y
0: de cuestiones que no se van a abrazar, ¿verdad?
1: nos libramos nomás de uno. Uno nomás ya nos queda, al menos así de los criollos, dentro del Senado.
0: Del Senado. Uno ya renunció.
1: Porque el viernes, en
0: Renunció el
1: horas de la
0: doctor
1: tarde,
0: Hernán Rivas.
1: Nos quedamos sin un gran cerebro.
0: Gran 7.
1: Ay, socorro.
0: Renunció el doctor Hernán Rivas.

0: él renunció en horas de la tarde del viernes a su banca en el Senado.
1: Sí.
0: Eso tiene que todavía, ¿cómo que se llama? Aprobar en realidad, aceptar en realidad el Congreso, ¿verdad?
1: Qué
0: una
1: duro
0: sesión.
1: Va a ser la,
0: que...
1: el debate, ¿verdad? No, de aprobar, no aprobar.
0: Eso va a ser el mero trámite, ¿verdad? porque en realidad que la oposición había presentado una pérdida de investidura. Pero la bancada colorada le había pedido que renuncie. Y finalmente terminó dándose su renuncia, ¿verdad? Y su salida, consecuentemente, de lo que es el Senado. Él estaba con un permiso inconstitucional que sí. Le aprobaron, ¿verdad? Y estaba... La suplente es la que la estaba reemplazando justamente en su banca. Y ahora se queda fuera del Senado. Su causa fue elevada a juicio oral y público, ¿verdad? Lo que tiene que ver con la falsificación de lo que respecta a su título de abogado. O sea que nuestro abogado Mau ya no forma parte del Congreso.
1: Ahora falta el
0: Chipacho. O sea que Nito ofreció, o sea, le quiso ofrecer que se vaya a vender chipa. Pero según Chaqueñito, él no sabe ni sumar ni restar, entonces va a perder todo. Pero patas,
1: ahí está el negocio.
0: No restáis, no se me acuerda. O sea, que ha sido, desde que salió Chaqueñito, Hernán Riva ha sido su foco. Bueno. Y finalmente, ya está afuera. Es uno de los senados que más ha sacado gente ya. Porque ya son varios los que fueron sacados, ¿no?
1: Una renuncia, y ahora pero... falta verdaderamente el que
0: ha sido. Y ahora condenado. Queda el condenado, ¿verdad?
1: Sí.
0: Queda el condenado.
1: Pero ese se le va a echar esta semana,
0: ¿no? Yo creo que lo van a echar. Lo van a echar y.
1: Si no renuncia,
0: con
1: se le
0: eso...
1: echa.
0: No, decimos que lo que queda son de la gran flauta. ¡Wow! Mm. ¡Qué cosa más hermosa para el país, ¿verdad? Pero por lo menos limpia la imagen del Congreso. Uno no puede tener gente de este tipo en el Congreso. De hecho, que queda... a él todavía le faltaría la instancia de la corte, ¿verdad? Para que se confirme la condena, pero vos no podés. Alguien que en dos instancias ha sido condenado por lavado de dinero del narcotráfico, tenerlo como un senador de la nación.
1: Se quedan los bravucones, los soberbios, los petulantes y arrogantes. Qué triste,
0: pero dentro de todo, al menos tienen manchas tan penosas como las que salieron, sí. Bueno. ¿Para qué vamos a mentir? No es lo mismo que sean bravucones y prepotentes a que hayan lavado dinero del narcotráfico.
1: Oye, chicaneros, está bien.
0: A ver, ¿no? Ahí ya, de todo.
1: Gracias a eso...
0: Hay algunos que tienen procesos abiertos con la justicia. Bueno. Pero indudablemente que genera una suerte de tranquilidad lo que tiene que ver con la salida de Hernán Rivas. Fundamentalmente.
1: Sí, señor. Y el que allí el fin de semana le tuvo el martes 13 fue en el Necho y Bello, ¿verdad? Son los uno destituido intendente o renunciante intendente,
0: sí,
1: y el otro intendente.
0: Al igual que varias juntas municipales del país,
1: ¿sí?
0: La de Asunción terminó rechazando la gestión del cartista en el Necho, ¿verdad? Varios concejales que buscaban recutu intentaron salvarlo, pero finalmente la mayoría fue de 14 votos a 9. Caída y vuelta a la Junta Municipal de Asunción al fin llevó ayer domingo a votación la aprobación del balance 2025 de dos intendentes cartistas. Oposición y disidencia colorada se unieron para rechazar los números en rojo compartidos por Nenecho y Luis Bello por 14 a 9 en cuanto a la votación. La sesión debió realizarse el miércoles, pasó al viernes y por último para ayer en estrategias oficialistas de no dar quórum en pos del blanqueo. De los 9 que votaron por aprobar el deficitario balance, 8 buscan el recutú, así como quien se abstuvo y los 2 que torcieron sus votos hacia el no. Y está ahí la lista de los que buscan el recutú. Bueno. Aparecen las huellas telefónicas vinculadas a campaña sucia. Obispo cuestiona a las autoridades que construyen mentiras. Y familia de Pechi con fuerte reclamo para que se haga justicia. Ayer se cumplió un año más del asesinato de Marcelo Pechi. El día de la gente fiscal se recordó también ayer.
1: Me dice acá el que le va a juzgar a Hernán Rivas. El juez también fue egresado de la misma universidad.
0: Y bueno. Está, y oí, ¿cómo llama? A la pinta. Contratapa el diario ABC Color dice irreverencia al

0: no un buen marco. Yo justamente tenía a Lucy un mensaje. Que ahora justamente leíste, dice: buen día, Lucía, somos oyente fiel de la radio. Vivimos a cuadra de la subcomisaría, de la subcomisaría Dormilón Segunda, del barrio Fátima. Uh-huh. Y ya van por 3 noches que dormimos apenas por culpa de los borrachos que cada noche de madrugada tocan su música a alto volumen. Tengo mi mamá enferma, anciana, con nosotros en casa, que ya es el colmo. Hasta ahora está escuchando música al vecino prepotente. Dice que le paga toda la policía.
1: Pero hicieron
0: una verdadera
1: la denuncia.
0: Vergüenza.
1: Hicieron la denuncia al 911.
0: Dice: no respeta nada. A pasos está de la subcomisaría. Seguro ni el comisario no puede dormir. Ya es el colmo. Dice una persona que nos escribe esta mañana para contarnos un poco su pesar, ¿verdad? De que, aparte de que ellos no pueden dormir, también tienen una persona enferma en la casa que les complica un poco la vida, ¿verdad? Entonces, llamaba atención para la gente de la subcomisaría segunda.
1: De todos modos,
0: Policía de Sonora,
1: le quiero decir que tienen que hacer su llamado al sistema 911.
0: Sí.
1: Y tengan eso documentado. Porque si vos no haces el llamado, la policía no va a recurrir, a no ser que sea lo así como indica al lado de la comisaría. Entonces, hagan su llamada al 911 y documenta eso. Porque la policía no es adivino para irse en todos los lugares. Es muy fácil decir, cuando es que quiera salir a defenderle a la policía. Totalmente de acuerdo. Hay una plaza allí en el costado que juegan Piqui y compañía. Un quilombo. Pero hagan, gente, su llamado al 911. Documéntense. Y allí le vamos a decir: no, jefe, acá llamaron al 911. Y después, cuando te digan que 911 no le pasó eso, ya va a ser una mentira. Entonces, documéntense, llamen al 911. Es donde tienen que denunciar estos hechos que ocurren en el barrio. Pepe Mungu, ¿es mandar a la policía? ¿Es un sábado? La distancia. Y hubo una vez ya. Pero es orenga, güey. La familia no pudieron dormir, dice, ¿verdad? No se cansen de llamar al 911. Y agradecemos la confianza de la gente, porque tenemos que orientar también, dar las orientaciones correspondientes de cómo hay que realizar y proceder. Y documentense, reitero, documentense de cuántas veces llamaron al 911 también. Y que ahí sí, si no dan respuesta, es que ellos están confabulados justamente con estas fiestas que realizan con, y ya es polución sonora, y perturba y roba la tranquilidad de nuestros vecinos del barrio Virgen de Fátima.
0: A ver, un poco lo que trae también en portada del diario Última Hora, dice: junta rechaza balance y frena blanqueo a Nenecho y Bello. En el último día posible, concejales de Asunción rechazaron rendición financiera. Fuego arrasa con el mercado de Itagua, dice. Importante incendio se llevó gran parte del mercado municipal de Itagua ayer, presuntamente por un cortocircuito en el área de comedor. El fuego dejó cuantiosas pérdidas para decenas de familias trabajadoras. Impresionante cómo intentaban salvar las mercaderías del mercado municipal en Itagua. Todo tiene que ser un toque de atención para todos los mercados.
1: Sí.
0: Para que tienen una llave de 10 y le cargan 40 prácticamente a sus locales, ¿verdad? ¿Por qué? Porque al inicio tenían solamente un congelador y un bicicooler, y ahora están pero minados, ¿verdad? Y aquí en Franco, de hecho, mucho inconveniente con el tema de la cuestión de energía eléctrica, y tienen que colocarse a la altura y a la envergadura de lo que ya tiene hoy el mercado municipal para evitar tragedias como la que ocurrió en el mercado de Itagua. Declaraciones juradas muestran mayores salarios que publicados por la Itaipú, llamativas diferencias. Hoy marchan los jubilados del IPS, piden renovación del consejo. CEPAL advierte riesgo de la alta dependencia de deuda externa. Es lo que trae entonces el diario Última Hora completa. Cardenal pide que el crimen de Pecci no quede impune.
1: 5 años lleva, Lucía. 4.
0: 4.
1: Qué rápido pasa, ¿verdad?
0: 4 años.
1: 4 años.

0: Qué rápido, realmente. Contratapa al diario Última Hora dice una mano del Santos. San Lorenzo en el debut de Troadio Duarte dio la nota en Sajonia al derrotar 1-0 al campeón Olimpia. Anotación de José Barrios que transformó un gol en gol, un penal sancionado por la mano de Rodrigo Pérez. Segunda victoria del Santos en el Apertura.
1: Segundo.
0: Segundo.
1: ¿No era que
0: Le
1: le
0: había
1: ganó a
0: ganado
1: Guaraní?
0: a Guaraní, le ganó y a Olimpia. El que nos había ganado a nosotros fue Trinidense. Olimpia. El que le había ganado
1: San
0: a
1: Lorenzo no le ganó a
0: Trinidense.
1: Olimpia. ¿Te acordás de ese señor, ese muchacho que dijo que la plata puso cero, no sé qué, y cuando eso le ganó San Lorenzo a Olimpia?

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0: 7 de la mañana, 6 minutos en los estudios de Radio Concierto. Desde hoy, Lucía, vamos a estar ya pasando los saludos por la independencia y por el Día de la Madre. Agradecemos infinitamente a nuestros amigos que siempre nos acompañan, siempre nos apoyan. Estamos muy felices por ese cariño, por ese aprecio y por decir siempre sí, porque estábamos todos ahí muy apretados en actividades. Y dijimos que no lo íbamos a hacer, pero al final, posiblemente, y dependiendo de de nuestros amigos, el viernes 15, este viernes 15 vamos a estar trabajando con premios para las madres, ¿verdad? Entonces esperamos de que no hemos pedido todavía ningún regalo,
1: Yo
0: pero
1: ya
0: vamos
1: tengo
0: a
1: uno.
0: ya,
1: Ya tengo uno que
0: en
1: está
0: serio,
1: confirmado. No
0: qué
1: sabe
0: bueno.
1: nomás que me va a dar, pero
0: A Don Luis tenemos que pedirle
1: por
0: también.
1: eso no sabe nomás,
0: Don
1: todavía
0: Luis
1: me lo
0: Neve, do,
1: dice.
0: de, de, Don Luis Vicente Villamayor, el candidato de la lista 2, opción 7, me regaló una jarra, hermosa jarra, y ayer ya tomé tereré en mi jarra que me regaló Don Luis Villamayor. ¿Y sabes qué me dijo Wilson? No vaya que decir porque Lucía no tiene y vos ya tenés.
1: Yo
0: Ella
1: todavía no tengo nada que... Sí, cierto.
0: Capo Luisa, me dijo,
1: Vos sabés
0: este
1: que...
0: quiero que sortees y este es para vos, dice. Wow, yo hemos ido a hablar Guasú Cuarús y ahora puedo ir Guasú. Entonces, te jarra blanca, jarajá, Liliana, vaya.
1: Vamos a llevarte el blanco.
0: Sí, Liliana dice, qué hermoso, dice. Además, tú lo hablas, no, pero se va a nada, eso, a veces lo voy a decir, me hace
1: Ese famoso no va a vender nada, no va a ir, no
0: y
1: vuelve.
0: no. Saludos a don Luis Vicente Villamayor, un gran abrazo, intenso trabajo, le hemos saliendo. También es importante, Lucía, lo que están haciendo los candidatos, más allá de la campaña, dando orientaciones al electorado, fundamentalmente cómo votar, cuál es el sistema de votación, cuáles son las teclas que tienen que utilizar, porque es
1: Vos sabés
0: demasiado
1: que...
0: práctico, es muy fácil la utilización de
1: No
0: la
1: sé si estamos un
0: tecnología.
1: poco alejados, nosotros hermanos le buscamos, pero sería bueno que Alfredito vaya y pase
0: Sí.
1: por el Tribunal Superior de Justicia Electoral. Ahora, ¿por qué? Porque ellos están teniendo instrucciones allí en la oficina y también están saliendo, a pedido de los candidatos, obviamente, ¿verdad?
0: Claro.
1: A instruir un poco a la gente en las reuniones políticas y compañía de cómo utilizar la máquina de votación. Es cierto, no es la primera elección que vamos a tener con máquina de votación, pero igualmente hay mucha gente que todavía le tiene miedo o que no sabe cómo usar. La verdad es que tenemos mucha gente que no sabe leer,
0: Sí.
1: ¿verdad? Esa es una realidad que tenemos, que hay mucha gente que todavía no sabe leer, gente ya mayor que no sabe leer, entonces que necesita esa instrucción, esa capacitación para poder ir el 7 de junio a votar por el candidato de su preferencia.
0: Ahí dijiste una palabra correcta del cucú que siempre se tiene miedo. Las urnas electrónicas. Bueno, vendría a ser la misma cosa, pero los términos son diferentes. Es una máquina de
1: Es una
0: votación.
1: máquina de votación.
0: Es una máquina de votación. Todo lo que votas se
1: Se imprime.
0: imprime. Y se imprime ya en
1: Una
0: un
1: papeleta.
0: código de barra que tiene cada mesa. Y dan los resultados rápidos que son corroborados luego por los presidentes de mesa, los vocales, los veedores y lógicamente ya por los apoderados y compañía. Por lo general, la practicidad en saber los resultados es tremendo. Entonces, es muy bueno manejar estos términos. No tengan miedo, como dice la compañera Lucía, es la práctica, porque imagínense. El Partido Colorado aquí en Franco tiene ¿cuántos candidatos, Lucía? Tiene cinco candidatos.
1: Tiene cinco
0: Sí,
1: candidatos
0: a
1: a
0: intendentes.
1: intendente
0: Y
1: y
0: tiene
1: cuatro
0: 60.
1: listas de
0: 60
1: concejales.
0: candidatos a concejales.
1: Hay uno de los candidatos que no tiene lista de concejales.
0: ¿Ah, pico?
1: Sí, Mario Quintana no tiene lista de
0: Ah,
1: concejales.
0: no tiene. Entonces son
1: Cuarenta y
0: 48 candidatos a
1: ocho.
0: concejales. Eso es posible. Inscribir tu candidatura a intendente y no para concejales.
1: Y por lo visto que sí.
0: Eso es para el Partido Colorado.
1: Y la que la va a tener un poco difícil es legalmente en esta vuelta el Partido Liberal, ¿verdad?
0: Sí.
1: Porque tiene que votar partidarios.

0: Ahí, güey.
1: ¿Te contamina? Directorio.
0: En verano voy a entrar y vamos a mirar así. Para no perder la noche. Nico ahí. Nico agua su hija y agu, ¿verdad? Tu audio tenés que enviarle.
1: No, ya está.
0: Alto Paraná, de forma física. Ya ayudé por Franco, sí. Los mayores tienen que elegir su candidato a intendente.
1: Sí.
0: Su lista.
1: Su concejal,
0: ¿verdad?
1: Sí.
0: Después van a tener que elegir presidente, vicepresidente primero y vicepresidente segundo del Partido Liberal.
1: A la gran pistola. Así luego. Ajá. No de todo en una lista.
0: No, y en una lista tanto el trío. Ay, se me renovó. Espera que. Todos juntos integran una lista, ¿verdad? O sea que vienen todos. El paquete es completo, ¿no? Es que elegís a un presidente, sí, y elegís a otro como bueno, vicepresidente de primero y segundo, ¿verdad?
1: Intendente, concejal y ya está.
0: Ya. Después, te reitero, presidente, vicepresidente primero, vicepresidente segundo del Partido Liberal. Uno, dos, tres.
1: Eso
0: cuatro,
1: en una cinco, lista.
0: Seis, siete.
1: Siete candidatos.
0: Siete candidatos. Bueno. Después va a elegir a la lista de participantes al cargo de directorio nacional.
1: Sí.
0: Otro. Y ahí elige, ¿verdad? ¿Cuál le parece que es su preferencia? 30 opciones tiene.
1: 30. Pero ahí un paquete cerrado, ¿verdad?
0: Paquete.
1: Cada lista. Cada lista es cerrado.
0: No, elige la persona.
1: ¿Y que y el directorio tiene casi cuántos miembros tiene el directorio del Partido Liberal?
0: Elige la persona.
1: ¿Y por 30 nomás lo da ahí?
0: Y sí, pero vos elegís. Si te gusta el número 30, entonces uno.
1: Yeah.
0: Y después mete el sistema DOM para poder ubicar. No es que todos entren. No es lista cerrada.
1: Hay que ver cuántos miembros tiene el directorio.
0: Porque 30 opciones te da.
1: 30.
0: Y por lo visto que tiene 30, ¿verdad?
1: Yeah.
0: Y el sistema donde puede distribuir a ver quiénes entran, bueno, y quiénes no.
1: Está.
0: Después está directorio departamental. Volvés a elegir vos tu lista y elegí.
1: Hay dos candidatos.
0: Dos candidatos. Se tiene, ¿verdad?
1: Y es de la misma lista, ¿verdad? ¿O hay otra lista?
0: Hay varias listas.
1: Hay
0: este
1: varias
0: es
1: listas. Sí, sí,
0: una lista que yo voy eligiendo para poder generar.
1: Ya tenés el presidente, vicepresidente, los dos. Uno, dos. Mm. Ya tenés. Miembro del directorio nacional.
0: Nacional.
1: Miembro del directorio departamental.
0: Sí.
1: Bueno, nos vamos, seguimos.
0: Después tiene lista de participantes al cargo de comité local.
1: En verdad lo que sería es convencional primero. Porque convencional viene ya. Bueno, vamos a ir. Comité liberal.
0: Te leo así
1: ya
0: como está. En el...
1: Comité liberal, solución.
0: Ahí está, y la foto.
1: Sí.
0: Ahí tenés tres opciones. Trece opciones.
1: Trece, ya está.
0: Después, lista de cargo a convencional.
1: Convencional.
0: Mm. Y tenés ya dos opciones.
1: Cinco más. Seguimos.
0: Ahí ya terminó. Entonces, esos son los mayores. Por lo visto, el juvenil tiene mayor cantidad.
1: Y el comité tiene que tener sus miembros también.
0: Lo único que te va a aparecer en la máquina de votación es intendente municipal, junta municipal, presidente primero, presidente, vicepresidente primero, vicepresidente segundo del Partido Liberal, directorio nacional, directorio departamental, comité local y convencional.
1: Sí, pero te digo que falta allí los miembros titulares de
0: eso no
1: la...
0: Más, eso no.
1: Vean los liberales solucionar ese problema. Están los miembros de cada comité. A no ser de que el que gana lleva todito su... que va a ser...
0: No, yo no tengo la más pálida idea.
1: No, y está con Lucía...
0: Sí, yo sé que tiene que tener miembros, claro. Porque sería un equivalente a la seccional.
1: Claro,
0: tiene que tener miembros.
1: Miembros.
0: Bueno,
1: pero son, no, allí nomás no son cuántos. ¿Siete?
0: Son siete. Siete cargos que tienen que...
1: Intendente, elegir. Concejales, presidente del comité liberal... No,
0: presidente del Partido Liberal.
1: El Partido Liberal, sus miembros nacionales, sus miembros departamentales, presidente del comité, convencional. Ahora pasamos al otro.
0: ¿A qué? ¿Juvenil?
1: Y juvenil.
0: Espera, ¿qué?
1: Los jóvenes hasta 30 años, ¿verdad?
0: Sí, me imagino. A ver, jóvenes.
1: Juventud.
0: Intendente.
1: Siete ya tenemos ya. ¿Te vas hasta convencional? Podemos irnos, ¿sí?
0: Espera que... Ese es famoso. Yo no sé ni por quién estoy votando. Yo porque... Comité local. Convencional. Y ahí ya se diferencia porque ellos eligen también presidente, vicepresidente y vicepresidente segundo de...

0: de la Juventud Liberal
1: A nivel del país.
0: Radical Auténtico y la Conducción Nacional de los Jóvenes.
1: Sí.
0: Y después representante departamental de los jóvenes. Socorro. La juventud tiene que... Miembro de... Espera, vamos a terminar
1: Menos mal que tienen la santa paciencia.
0: Ñandechar. 12.
1: Sí.
0: 12 cargos tienen que elegir. Conducción nacional, representante departamental, miembro de filial y miembro convencional. Todo eso se suma a lo que ya teníamos en los mayores. ¿Qué estáis
1: ¿Qué
0: con la
1: onda?
0: candidata en el Partido Liberal?
1: Está la cargo. Ah, está la candidata hoy.
0: No, y tienen muchos candidatos.
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0: Gente, el sorteo por el Día de la Madre es el viernes,
1: El
0: no
1: viernes,
0: ahora. Porque a
1: no,
0: mí
1: el
0: ya me
1: viernes,
0: envían
1: el
0: terminación de número
1: viernes,
0: de cédula, ambas.
1: el
0: Calma, no, gente.
1: viernes. Vamos a ver, Ina,
0: No,
1: vamos a
0: ¿cómo
1: ver.
0: que vamos a ver?
1: Vamos a ver.
0: Si hace mucho frío, no vamos a ir a trabajar hoy.
1: No, vamos a estar ahí. 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
1: ¿Te parece si...?
0: Muy buen movimiento en el microcentro de Ciudad del Este en los últimos días,
1: Sí.
0: en el marco de esto que se denomina, se
1: Crazy
0: denominó,
1: Week.
0: mejor dicho, Crazy Week. Mucha gente. Y la policía ha hecho un gran operativo también
1: Despliegue impresionante.
0: en el marco de garantizar la seguridad también de los que vienen y de los que están luego, ¿verdad? Pues no es solamente para proteger al turista, sino que también proteger a los comerciantes, ¿verdad? Ante hechos de delictivos. Y hizo un reporte, un resumen, Lucio. Dice que durante el operativo fueron aprehendidas cuatro personas por diferentes hechos punibles. Todos puestos a disposición del Ministerio Público y del Juzgado Penal de Garantías. Fueron identificados y fichados vendedores y personas autodenominados guías turísticas o pirañitas. En cuanto a los hechos, no se reportaron robos, no se reportaron robo agravado. Hubo dos violaciones de domicilio, supuesto hecho de lesión, 15 hechos de daños materiales, un hecho de violencia familiar, un supuesto hecho de hurto, mejor dicho, dos supuestos hechos de hurto que fueron aclarados, dice el. O sea que recuperaron los objetos. Persona autodenominada guía turística pirañita verificada y fichada por la comisaría, 20 en total. Persona verificada en la vía pública del microcentro, en operativo preventivo, 260 personas y fueron aprehendidas 3 personas en flagrancia y un detenido. Los aprendidos de fragancia son Arthur Gabriel Moraes Amarante, nacionalidad brasileña.

0: por un hecho de hurto. Walter Osmar Recalde Toledo, paraguayo, por un hecho punible de hurto. Cicinia Luana Cáceres Cáceres, paraguaya de 28 años de edad, por un hecho de hurto. Y fue detenido Celso David Candia Vázquez por tener orden de búsqueda y localización. Fueron recuperados teléfonos celulares, una cartera de mano y también teléfonos de la marca iPhone de forma específica. Entonces el operativo de la comisaría primera, que estuvo encabezando este despliegue de seguridad en el marco del Crazy Week. Bueno, un informe completo que emite hoy la policía. Estamos contentos por el movimiento que tuvo la gente del microcentro. Oxígeno para el que vende agua, para el que vende media, para todos. Así que esperemos que esto se pueda mantener también. Y por qué no, la gente pueda venir más allá de que no sea temporada especial con Crazy Week o Black Friday y compañía.
1: Hubo incidentes, ¿verdad?
0: Lo que hubo, sí, es justamente
1: Policía Municipal de Tránsito.
0: Leí el hecho de lesión, recordé esto que se viralizó el fin de semana, que tiene que ver con prácticamente una batalla, ¿verdad? Sí. Entre agente de seguridad y la gente de la Policía Municipal de Tránsito. Y hay que ser sinceros, muchos reclamos a la Policía Municipal de Tránsito y el trabajo que estuvieron haciendo.
1: Entre comillas, trabajo.
0: Porque según lo que indicaban, entorpecían el tránsito antes que agilizar. Al menos los comentarios que se leen en el video, en los que se ve peleándose, ¿verdad? Y dando una malísima imagen de la ciudad. Los comentarios para nada a favor de la gente de la Policía Municipal de Tránsito.
1: Hay mucho que
0: hay conducta
1: mejorar.
0: Que tiene que corregir. Sí. Hay conducta que tiene que corregir.
1: Vos no tenés por qué pechearle a nadie ni desafiarle a nadie. Se supone de que el policía municipal es un profesional y tiene que estar preparado. Tiene que estar preparado psicológicamente, mentalmente, psicológico, como quiera llamarle.
0: Para encontrarse con cualquier loco que le va a aparecer.
1: Tiene que saber actuar. Preparado. No puede caer, no puede pisar el palito, porque yo qué busco infractor. Que pise el palito, que
0: sí,
1: le ponga nervioso.
0: Que vos te quedes ridículo.
1: Y que no. Que él se quede en ridículo y que yo no, me victimice.
0: Claro, el infractor lo que busca es ridiculizar a la
1: Entonces,
0: gente que está controlando.
1: Eso es lo que ya se tiene que ver, ¿verdad? Y tiene que estar preparado. Y tiene que ver la posibilidad de darle esa capacidad psicológica, mental, eso es lo que tienen que superar ellos. Porque reitero, acuéranio profesional lo lleve su fe. Y no tienen el por qué discutir. La Policía Nacional, la Policía Municipal de Tránsito.
0: La caminera.
1: Nadie tiene por qué discutir con el infractor. Nadie. Infractor es infractor, se le aplica la multa, se le lleva al corralón, señor. Usted tiene derecho a ir a reclamar en el juzgado de faltas. No tiene, tener razón, mi amigo, pero puede pasar en el juzgado de faltas. Este no es el lugar para venir a discutir. Yo le ruego, por favor, si se puede retirar y se puede ir al corralón municipal para que usted pueda poder hacer su descargo y listo, ¿verdad? Lo que yo no estoy encontrando algo bueno de esto es de que se le quiera secuestrar el vehículo al infractor. Eso está mal. Menos mal, creo que no ocurre más eso, ¿verdad? Tenemos que ver ahora
0: pero
1: en una de esas.
0: Hay algunos agravantes que.
1: Amerita.
0: Que sí dispone la incautación del vehículo.
1: Uh-huh.
0: Hay algunos agravantes, ¿verdad? O sea que no es descabellado decir que se lleva el corralón, porque hay algunos agravantes que indican que hay que traer la grúa y sacar el vehículo de ahí, ¿verdad? Bueno. ¿Querés más informe? ¿O
1: sí.
0: Así más?
1: No, vamos con el informe policial, aguardando que nos envíe un material para compartir ya con nuestra audiencia, ¿te parece
0: sí.
1: bien? Saludo a Patrick Ramírez, saludo a mi querido hermano Patrick, gracias por enviarnos la foto de lo que va a ser la previa del cierre de campaña. A Tony Leos, un gran abrazo, Tony Leos, que nos...
0: Ah, el pico lo que te envió ese video. Dios mío. Qué bárbaro.
1: Ay. Y bueno,
0: Comisaría 17 Santa Rosa del Mondavi dice intervención policial en relación a un supuesto hecho de violación del deber del cuidado de atención de persona por poseer orden de captura. Esto fue ayer a la

madrugada en la vía pública del barrio Guaraní frente a una cancha de vóley Cambadis. Resultó víctima una menor de 6 años de edad, hija de Rosa Margarita, y dejamos así nomás los apellidos, ¿verdad? 38 años de edad, quien estaba en compañía de su pareja sentimental, identificado como Augusto, de 38 años. Todo domiciliado en el barrio Guaraní. Este último opuso resistencia, también amenazó de muerte al policial interviniente. El sujeto posee orden de captura por tentativa de abuso sexual en niños. Bueno, tomó intervención el juzgado penal, dice. Perdón, el fiscal en lo penal, en su carácter de interino de la unidad penal número 8 de la jurisdicción de Luque, el abogado Silvio Alegre, a pedido de la encargada de la CODENI de Santa Rosa del Mondal, domiciliada en el barrio centro de esa ciudad, en relación a un supuesto hecho de violación del deber del cuidado, en la dirección mencionada más arriba. Una vez en el lugar, se dialogó con la señora Fernanda, quien manifestó que había recibido una llamada telefónica de vecinos del lugar, manifestando que una pareja y una menor de edad sin abrigo estaban en la vía pública. En un forcejeo con la menor de edad, quien se negaba a ir con su madre, identificada como Rosa Margarita, y la pareja de este, que no poseía documento identificatorio, ambas personas en aparente estado etílico procedieron a trasla fueron trasladadas a la comisaría. Una vez en la comisaría, se informó al fiscal de turno de Santa Rita, el abogado Edgar Benítez, quien dispuso la prueba de Alcotest, dando ambos con resultado positivo. Realizó en este caso la inspección médica correspondiente y se rescató a la menor. Estamos entonces hablando de una menor de edad que estaba en poder de su madre y la pareja de este, alcoholizado. Alcoholizados ambos, recorriendo por la calle con la menor. Entonces es el rescate de esta menor de edad en la zona de Santa Rosa del Mondal. La comisaría Otava Minga Guazú, detención de persona, sindicado como supuesto autor de hecho punible de abigeato en grado de tentativa. Tres órdenes de captura por hurto y está declarado rebelde. Esto fue ayer, 11:30 horas, kilómetro 22 a Caraí, barrio Caraí, Caraí y todo, dice, a 2000 metros de la PI-02. Se trata de Lucas Evangelista Sánchez, 49 años de edad, con antecedentes por hurto y orden de captura por un hecho de hurto. La víctima, una mujer de 53 años, se tuvo conocimiento mediante una llamada a la oficina de guardia. Fueron al lugar, una vez en la misma encontraron a la víctima, quien contó que la hora detenido intentó llevar su animal vacuno de un piquete desatando la piola y meter hacia la zona boscosa cuando fue descubierto por vecinos, quienes lograron la aprehensión del hombre. Se informó al fiscal Carlos Almada. Destacamento policial número 1, kilómetro 8 de Mondalga, aprehensión de persona por supuesto hecho de robo agravado. Esto fue ayer, 9:30 horas, en el barrio San Jorge de Ciudad del Este. Se trata de Roberto Eladio Segovia Morínigo, 23 años de edad. La víctima, Vicente Rojas, de 57. Consistente en una billetera con dinero en efectivo, suma a confirmar varios documentos personales de la víctima. Personal de la dependencia policial llegó a la vivienda del afectado. Manifestó que el aprehendido llegó a su vivienda a pedir colaboración. Cuando sacó la billetera como para ayudarlo, el sindicado agarró el objeto contundente y le propinó un golpe en la cabeza. Lo despojó de su billetera y corrió hacia la vivienda. Fue visto por vecinos, quienes lo persiguieron, lograron reducirlo y lo entregaron a la policía. Se informó al Ministerio Público. Comisaría Primera Barrio San Agustín, dice, detención de persona por poseer orden de búsqueda de localización en el marco de el operativo Crazy Week. Se trata de Celso David Candia Vázquez, 25 años de edad, quien estaba siendo buscado por un supuesto hecho de violencia familiar. Siguiendo con violencia familiar, la subcomisaría 14, fracción Norma Luisa, aprehensión de persona por un hecho de violencia familiar, dice, kilómetro 14, lado a Caraguay, fracción María Lía de Mingaguazú. Se trata de Víctor Acosta López, 40 años de edad, la víctima su concubina, una mujer de 34 años. Comisaría Otava Minga Guazú, aprehensión de persona por supuesto de hecho punible de exposición al peligro en el tránsito terrestre contra la administración pública, resistencia e incautación de un vehículo. Fue ayer en horas de la madrugada en la vía pública, kilómetro 16 a Caraguay, en el centro urbano. Se trata de Diego Ramón López Espínola, 43 años de edad. Estaba al mando de un Toyota modelo premio, año 99, color beige, chapa XBB 283. Dice que

al notar la presencia policial, el conductor aceleró la marcha, dándose a la fuga. Inició una persecución que se fue hasta el kilómetro 17, a 1500 metros del lugar, donde terminaron atajando el vehículo. El conductor olía a alcohol, fue trasladado hasta la comisaría, luego a la base de la patrulla caminera, donde se negó en este caso a ser sometido a la prueba de alcotes. Se comunicó al fiscal Carlos Almada. Comisaría 24, barrio Puerta del Sol, herida producida con arma blanca. Ocurrió a las 5 de la madrugada de ayer, barrio Santa Teresa de Hernandarias. La víctima, Ángel Gabriel Borja Arzamendi, a 22 años de edad, quien está hospitalizado sin gravedad con una herida en la parte del abdomen. Supuesto autor, un sujeto de género masculino, según la víctima, lo conoce de vista, pero no sabe su identidad. Estaba, dice que en compañía de otros dos sujetos, y más datos al menos no se tienen hasta el momento. Después tenemos varios accidentes de tránsito. El incendio de una vivienda precaria en la comisaría cuarta del barrio Pablo Rojas, propiedad de Ramón Denis Valiente, 37 años de edad. El fuego se habría originado a raíz de un cortocircuito. Tenemos el hurto de una motocicleta. Estamos hablando de una Leopard HB110, color negro, con, a ver un poco, chapa 494 ABOJ, propiedad de Santiago David León Almirón, de 22 años de edad. También hurto de objetos en una casa quinta, propiedad de la Asociación de Taxistas, parada número 143, dice. Ocurrió en el kilómetro 22, lado Mondaga, a 500 metros de la PI-02. Llevaron los delincuentes una desmalezadora, una placa de cocina, propiedad de Marley de Fátima dos Santos, 59 años de edad. También un supuesto hecho de hurto de motocicleta en la comisaría cuarta del barrio Pablo Rojas. Estamos hablando de una Kenton modelo C110, color negro, año 2024, chapa 301 ABML, propiedad de Vanessa Emanuela Germana de Abreu Pereira. El hecho fue consumado por una persona de sexo masculino, estatura mediana, llevaba puesta una campera de color azul con capucha y pantalón negro. Tenemos también un hecho de hurto agravado, esto ya en la comisaría 12 Itacurú, local Ña Ana Novedades Ropería, ubicada en el barrio Cerro Corá y Ruta Internacional 21PI, dice. Estamos hablando de la víctima Ana López Blanco, 52 años de edad. Dice que forzaron la ventana lateral y llevaron camperas, calzados, zapatillas, ropas infantiles, pantalones de vestir masculinos y femeninos de distintas marcas y también toallas. Verificaron lo que tiene que ver con el circuito cerrado, encontraron un hombre que vestía un pantalón vaquero de color claro y campera negra, quien fue el que terminó apoderándose de las mercaderías. También tenemos un accidente de tránsito en el puesto policial número 5 en el kilómetro 9 Mondal. Además de este accidente en la subcomisaría novena colonia La Fortuna, un accidente de tránsito, pérdida de control de vehículo que fue a parar a una cuneta. Afortunadamente, el conductor resultó sin daños, pero según lo que estamos viendo, al menos fue protagonizado por una persona alcoholizada. Ocurrió ayer en horas de la tarde en la supercarretera kilómetro 62 a la altura de la caseta policial, protagonizado por Antonio Fariño Oliveira, 65 años de edad, domiciliado en la colonia Tembladora, ese distrito de Hernandarias. Estaba a bordo de un Toyota Platz color plata, escrito a nombre de una mujer, ¿verdad? Dice que estaba personal de patrulla realizando la tarea preventiva. Acto seguido de esa comisaría, al llegar al lugar indicado más arriba, visualizaron a un grupo de vecinos intentando sacar un vehículo de la cuneta, en donde los mismos descendieron a verificar lo ocurrido. El conductor del automóvil manifestó que circulaba a bordo de su automóvil de norte a sur, carril derecho, y al alcanzar el lugar en mención perdió el control de su rodado, yendo a parar en la cuneta. Fue sometido a la prueba de alcotés, dio positivo y te verá, 1.244. Era luego para que pierda el control, no solamente del vehículo, sino que también de todos sus seres. Entonces, accidente de tránsito que se dio en la zona de Colonia La Fortuna, involucrando a una persona que estaba bajo los efectos del alcohol.

0: Completo informe de la Dirección de Policía del Alto Paraná.
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2: La madre es nuestra providencia sobre la faz de la tierra, nuestro apoyo más firme, nuestra amiga más tierna y leal en nuestra vida. 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Mi madre es la mujer más bella que jamás conocí. Todo lo que soy se lo debo a mi madre. Atribuyo mis éxitos en esta vida por las enseñanzas que recibí de ella. Hoy miro al cielo y doy gracias por todo. El concejal municipal, ingeniero Amelio Garcete, rinde un homenaje a todas las madres de su querida y amada presidente Franco. El arquitecto Cristian Ortiz, director de obras, Municipalidad de Presidente Franco, saluda a todas las guapas y luchadoras madres paraguayas por su día, instando a imitar a los próceres de la independencia en la construcción de una nación verdaderamente libre e independiente. Gracias, mamá, por todo lo que me has dado. Gracias por traerme al mundo, cuidarme y tratar de hacerme una persona de bien, por hacerme comprender que el amor verdadero es ese que se entrega sin esperar nada a cambio. Agradecimientos del concejal municipal de Presidente Franco, abogado Miguel González. Hoy quiero darte gracias por todo lo que me has brindado, porque ningún otro amor terrenal es más grande que una madre, y doy gracias a Dios por haberme dado una madre como tú. Sentimientos del magíster Juan Carlos Pita y la familia DIS Estudio Contable. El abogado Luis Gallardo, precandidato a intendente municipal de Presidente Franco, lista 87, celebra con alegría esta fecha histórica del nacimiento de un Paraguay libre e independiente, y pide a Dios bendiciones por todas las madres del mundo. El precandidato a concejal municipal de Presidente Franco, ingeniero Freddy López, eleva sus oraciones al Todopoderoso por un Paraguay cada vez independiente y para que llene de bendiciones a todas las madres del mundo. Feliz día, mamá. Hoy mis gratitudes son para ti por tus incontables virtudes y para Dios por su bondad infinita al regalarme tan preciosa madre. Es el homenaje de la diputada nacional Roya Torres a las madres, en especial de Presidente Franco. Honor y gloria a los padres de la independencia. Mamá, tu amor es el refugio más hermoso y el abrazo que calma cualquier tristeza. Gracias por estar siempre, incluso en los momentos más difíciles, con una sonrisa y el corazón abierto. Feliz Día de la Madre es el homenaje de Lorena Ruiz, precandidata a concejal municipal de Presidente Franco, lista 2, opción 2. Honramos hoy la gesta libertaria de nuestra patria y celebramos con inmensa gratitud el día de quienes nos dieron la vida. Nuestra madre, en este doble aniversario de amor y soberanía, reafirmamos el compromiso de contribuir una sociedad más justa y próspera para todas las familias. Mensaje de la abogada Fátima Sartorio Bani. En este Día de la Madre, un abrazo lleno de cariño a todas las madres franqueñas, valientes, luchadoras y lleno de amor, que día a día entrega lo mejor de sí para sus hijos y su familia. Que Dios bendiga cada hogar y recompense con felicidad todo el amor sembrado con el corazón. Mensaje del precandidato a concejal, lista 2, opción 1, Emilio Martínez. El concejal municipal de Ciudad del Este, Ernesto Poroto Guerín, rinde un homenaje a todas las mujeres valientes, luchadoras y llenas de amor que hacen grande a nuestras familias y a nuestro querido Paraguay. Envía su saludo muy especial a las madres de Ciudad del Este, ejemplo diario de esfuerzo, trabajo y dedicación.

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4: Don Mario Adorno y familia. Saluda a cada paraguayo por los 215 aniversario de la independencia y rinde un justo y merecido homenaje a mamá, pidiendo a Dios bendiga a todas las madres del mundo. En este día especial, elevo mis plegarias al cielo para que tengas un día lleno de amor y alegría. Feliz día a todas las madres de la comunidad franqueña. Mensaje del precandidato a concejal municipal de Presidente Franco, lista 3, opción 8, Víctor Valdés. El precandidato a concejal municipal, Joel Torres, lista 87, opción 1, rinde un tributo a los próceres de la independencia y saluda con emoción a las madres paraguayas por su día. Hoy, al recordar 215 años de historia de un Paraguay libre e independiente, rindo un homenaje en este día a todas las madres por su lucha incansable, por brindar su amor y cariño a sus hijos. Mensaje del licenciado Aníbal Báez y familia. Gracias, mamá, por ser la madre valiente, invencible ante la vida y luchadora por tus hijos. Gracias por hacerme crecer, por darme tu apoyo siempre y tu amor infinito. Felicidades a todas las madres. Deseos del concejal municipal de Presidente Franco, doctora Blanca Acuña y familia. El precandidato a concejal municipal, abogado Ramón Viveros, lista 9, opción 2, acerca su abrazo a cada paraguayo por estas fiestas. fiestas de la independencia patria y rinde su homenaje.

0: las verdaderas heroínas descendientes de las residentas en su día. Feliz día, mamá, madre. Eres tú mi amor más grande, mi orgullo más inmenso y la mujer de mi vida. Gracias por todo lo que me has dado. Feliz día de la independencia patria. Feliz día, mamá. Es el homenaje del abogado Carlos Alberto Amarilla, precandidato a concejal municipal de Presidente Franco, Movimiento Independiente Renovador Nacional. Una petición hago a Dios, que en tus benditas manos, Señor, esté mi madre. Ella es la luz de mis ojos, la razón de mi sonrisa, el motivo de mis alegrías y el ánimo para seguir adelante. Feliz día, mamá. Mensaje del director de tránsito de la Municipalidad de Presidente Franco, Osvaldo Sánchez. El abogado Alder Cuellar, precandidato a concejal municipal, lista 100, opción 8, se adhiere con júbilo en la recordación de los 215 aniversario de la independencia nacional y pide a Dios bendiciones para todas las madres franqueñas. El director de recaudaciones de la Municipalidad de Presidente Franco, doctor Juan Areco, se suma con emoción en esta jornada festiva de la independencia nacional y rinde gratitud eterna a su finada madre, María Ramona, deseando feliz día a todas las madres franqueñas. El concejal municipal Lucio Vera y familia saluda con cariño inmenso a la mujer más sublime de la tierra. Mamá, bendita seas por siempre y que Dios bendiga al Paraguay libre e independiente. En este día histórico recordamos 215 años de la independencia nacional. José Osuna, precandidato a concejal municipal de Presidente Franco, se suma con alegría en el mes de la patria y rinde un homenaje a las sacrificadas y valientes madres paraguayas. En esta jornada de fiesta, mes de mayo, que recordamos la bravura y el coraje de los próceres de la independencia, el director de finanzas de la Municipalidad de Presidente Franco, licenciado Hugo González, eleva su oración por el Paraguay y saluda con regocijo a todas las madres en su día. El corazón de la madre es el único capital de sentimientos que nunca quiebra y con el cual se puede contar siempre y con toda seguridad. Feliz día de la independencia patria. Feliz día, mamá. Son los sentimientos del abogado Gustavo Aquino, candidato a presidente del Comité Liberal número 3 de Presidente Franco, lista 100. Te amo, mamá.
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0: 7:55.
1: Qué barro.
0: Esta noche voy a con San Lorenzo, va a la ula, ¿no?
1: Ala. Ni nada, te ya. Gran flechazo,
0: gran, che, gran cosa, no. Seguro, ¿viste? No puedo dudar de eso. ¿Cómo se llama el equipo que le ganó Cerro el año pasado?
1: Nosotros estamos en desastre. Realmente en
0: 12
1: memoria.
0: Equipos nomás en la división de honor. Uh-huh. En la primera. Añade esa ahí, pa.
1: Recoleta le ganó la.
0: Recoleta. Uh-huh. Igual también ahí Cerro. Ni.
1: De
0: Catuí,
1: la orinero
0: no,
1: y nada.
0: No, la Jayurín, de Catuí. Ni no, no niño tú ni joga, ¿ves? Guatamina. Él dice, Rodena, desentendido. Ya. Ojo, niño tú, Recoleta. 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
1: Lucía, el 95% fue consumido por el incendio en el mercado de Itagua. Sí. Prácticamente todo.
0: Prácticamente todo.
1: Hubo pérdidas, pero millonarias.
0: Qué pucho. Golpe enorme para los comerciantes.
1: Siempre digo, vamos a cuidarnos. No estamos en condiciones ni... Se te quema, se te roba algo. Ya reponer eso va a costar muchísimo. Y no hay de otra que tenemos que cuidar. Y ahora con más razón. Por dos elementos. Uno, que puede crear el problema con... la parte eléctrica, y otro con la salud directamente, intoxicación, y que puede ocasionar incendio también, ¿verdad? Uno, las estufas.
0: Sí, ¿verdad? La estufa
1: es un peligro, muchísimo la energía, ¿verdad? Y que es un peligro. Y que puede ocasionar, si tu sistema de cablerío no está preparado, te puede crear chispas y eso genera inconvenientes para los usuarios de estos locales, ¿verdad? Porque no, son locales, con todo el respeto que se merece, son precarios.
0: Precarios, sí.
1: No estoy hablando mal ni de una manera discriminatoria.
0: Para una pequeña,
1: ¿verdad?,
0: carga eléctrica y sí. Ahora te ponen dos o tres aire acondicionados más en una casilla los perros.
1: Ahora me viene el otro, Lucía. Es difícil. El tema del brasero.
0: El tema del brasero.
1: Hace frío, se siente frío, todo lo que quieras, pero eso no te... tenés que tener mucho cuidado para el brasero. Yo no soy lo partidario, Lucía, de que eso se deje adentro, especialmente para de que han desbrazado.
0: No es solamente que te puede incendiar, sino que también te puede intoxicar,
1: claro.
0: ¿Verdad? Porque no es apto para la salud. No está recomendado que yo agarre, cierre toda la casa y prenda un brasero
1: sí,
0: adentro.
1: Sí, no.
0: Por los gases que emite el propio carbón, ¿verdad? Eso no está recomendable para la salud, ¿verdad? Pero hay que tener mucho cuidado, gente, con estas dos situaciones. Tanto el brasero como también la estufa.
1: Alfredo Villalba Andino, ¿cómo estás, compañero? Buen día.
2: ¿Qué tal, Lucio? Buen día. Buenos días, Lucía, Wilson, compañeros móviles. Oyentes en buenas manos. Excelente la mañana. Bastante, una mañana bastante fría, pero... Y Ramón Vivero, ñandero al lado, tarde de comer. Y es así. ¿Qué tal? ¿Cómo te va, Ramón Vivero del Bien, secretario municipal?
3: Buen día, Alfredo. Buenos días, Lucio, Lucía, a todo el staff de Radio Concierto y a toda la amable audiencia que ahora están sintonizando la programación.
2: Tengo a Yu, vino de Santo Mondelco, está ahora Sama de Mercado de Abasto, Franco, y digo, venga, pero llegando a Cuatro Bocas, más o menos es otro tipo de...
3: Nosotros allí yo creo que gozamos de otro horario, teniendo en cuenta, ¿verdad?, que la neblina nos avanza a esta hora allí en Santa Inés, así que salimos allá de madrugada y en 5 minutos acá ya nos encontramos con el sol por de frente.
2: Totalmente, la fila larga que se hace, Lucio, Lucía, después de instante, se abrimos las apelas, entonces tratan de venir lo más despacio posible, pero yo soy sigo abriendo las ventanillas cuando paso cerca a los saltos del Mondragón para recibir el Mondragón Puitú, pero hoy sí, pero vaya, y por eso las cuentas me cuentan siempre.
3: Es así, es una cultura que lastimosamente se sigue dando, principalmente en ese camino tan bello que nosotros tenemos, ¿verdad? Porque allí se goza todavía de una naturaleza importante, inclusive el olor natural del monte, siempre uno adora. Yo creo que más de uno hace eso de abrir las ventanillas para poder disfrutar de ese olor tan bello que ofrece la maravilla natural, Alfredo. También soy parte de ese equipo.
2: También yo he observado a un brasileño, un tiempo, creo que ya volvió a su país, adora la maravilla, la naturaleza que tiene Franco, me dice, así que, pero intentando adorar, ya voy, mañana de hoy la ñandera fue como vertedero, disculpadme que entre un poco así, compañeros, pero hoy amaneció de vuelta a esa ruta, piriritense la papel higiénico, o se lo pongo a la hule.
3: Es así, Alfredo, es una locura. Le conozco también al brasileño, el moreno corpulento que siempre trota y creo que hace toda una vuelta para después volver, pero la naturaleza siempre pareciera ser que le hace respirar.

0: Hoy, lastimosamente, también observé eso de que muchas personas tiraron sus basuras domiciliarias sobre la calle que conduce a los Altos del Mondavel y conecta con el barrio Santa Inés. Es una pena que nosotros estemos atravesando a estas alturas del campeonato estas situaciones y tengamos que paliar o que lidiar con ese paisaje tan, tan difícil de observar, tan, tan penosa, ¿verdad? Y obviamente que daña al ambiente de por sí. Ahora, Ramón, ¿qué medidas se puede tomar para darle una solución definitiva? Ya que está ahí Freddy, está Víctor Salén preocupados, todo ahora he visto Marcelino Sánchez ya haciendo, va a cambiar ahí como 30, o sea, 20, 30 funcionarios, todo su equipo, pero te llamamos por ti, ¿con qué no lo miramos? Totalmente, Alfredo. Se redobla esfuerzo para mejorar todo esto. La ciudad cada día va creciendo y obviamente las malezas también hacen de las suyas en diferentes arterias del municipio. Pero lo que a nosotros más nos preocupa de repente pasa por las basuras domiciliarias que se tiran por las calles. Eso sí, es algo que nosotros tenemos que remediar de alguna manera. Yo creo que es de conocimiento público que la Intendencia Municipal en su momento presentó un proyecto de ordenanza en la Junta Municipal que hasta hoy no regresó, en donde se buscaba principalmente alzar un poco más lo que es la sanción para aquellas personas que violan las ordenanzas en contra del arrojo de basuras en los sitios públicos, o sea, estas calles, plazas, parques, etcétera. Lastimosamente no hemos tenido todavía retorno. Sí, hubo varias personas multadas y siguen existiendo, Alfredo, cuyos vehículos de repente se traen, son pillados en flagrancia, entre otro tipo de cosas que a diario estamos pasando en la lucha frontal contra esto. Lastimosamente es un mal que nosotros estamos sopesando como sociedad y la costumbre cada día se vuelve más fuerte. A lo mejor también es por causa de la necesidad económica que tienen aquellas personas que se dedican a tirar las basuras, pero tampoco es motivo suficiente como para tirar en esos lugares.
1: Bien, Ramón, en otro orden de cosas, hay muchos problemas dentro del municipio franqueño, como si también llegada de los cancilleres, negociaciones que vienen, van aquí en Brasil. Entonces,
0: Es así, Alfredo. Se mantuvo el viernes a las 2 de la tarde, se mantuvo una reunión con los cancilleres y lo que nosotros queremos es de que el puente de la integración ya esté abierta totalmente para todo tipo de vehículos y yo creo que el último acontecimiento en Ciudad del Este refuerza aún más ese pedido y ese anhelo que nosotros tenemos como municipio. Resulta que hasta hoy solamente está habilitado para vehículos pesados y de turismo. Lo que nosotros peticionamos como institución es de que ya esté también abierta para los vehículos livianos y que todas las personas puedan usufructuar el puente de la integración. Principalmente los que estamos aquí en las tres fronteras, ¿verdad? Y ese es el pedido oficial que llevaron ellos, teniendo en cuenta que los cancilleres son parte de la Comisión Mixta Paraguayo-Brasileña, que trata este tipo de cosas internacionales y entre esas cosas internacionales está lo que es el puente de la integración.
1: bien, compañeros, no sé si hay alguna consulta al secretario municipal que tiene sistema de retorno y les escucha Lucio Lucía.
2: Ramón, ¿cómo estás? Qué gusto saludarte, buen día.
0: Hola, Lucio, ¿cómo estás? Por aquí muy bien, por la gracia de Dios. Un lunes muy bendecido, muy bello y espero también que ustedes estén muy bien.
2: Espectacular, más que nunca ese gorrito y de lana que solés tener, creo que
3: Es útil.
2: es útil y es guapo para esta temporada, Ramón.
0: O sea, Lucio, que siempre hago una estrategia. A las mañanitas, un gorro que traigo en el vehículo. Entonces, para bajar y estar un poco más, vamos a decirle, de oficina, uso el gorrito que es muy guapo, por cierto, Lucio, muy guapo.
2: Yo quisiera reiterar un poco. Yo sé que muy reiterativo siempre, pero no está de más darle las orientaciones a la gente de las funciones que cumplen cada secretario, cada director, cada jefe en la municipalidad, pero lo que atañe directamente con usted como secretario general. En estos primeros 4 meses ya concluidos, hubo un interesante movimiento y haciendo, yo sé que a usted le gusta números y hablar de estadísticas, supera pedidos, gestiones, trámites que se realiza, porque todo pasa por el filtro de la Secretaría General, tanto ida y vuelta de las documentaciones. La gente se acostumbra, se acostumbró ya en utilizar los servicios de la municipalidad, Ramón.
0: Totalmente, Lucio. Nosotros siempre tenemos los primeros meses, tenemos un movimiento muy interesante en cuanto a expedientes, en cuanto a ingresos económicos en temas de patentes, impuestos, entre otro tipo de cosas. En mi caso particular estoy al frente de una de las reparticiones que por cuyas manos pasa prácticamente todos los pedidos hechos por los conciudadanos, considerando de que la mesa de entrada está a mi cargo. Entonces, nosotros nos hemos encargado de adoptar políticas administrativas, Lucio, para que todos los expedientes que entran puedan ser atendidos en el día, y ese ping-pong administrativo, vamos a decirle, ¿verdad? El tema de burocrático que tiene que venir aquí, que debe volver a otro departamento, que después tiene que venir otra vez con el informe, etcétera, nos encargamos de agilizar. Por la gracia de Dios, tengo un equipo que me acompaña todos los días, un equipo la mitad con experiencia y un equipo también extremadamente joven, ¿verdad? Que son muy dinámicos en cuanto a ese tipo de trámites, ya sea para repartir los expedientes a la hora de providenciar y repartir los departamentos, como también al momento de notificar a los recurrentes sobre cualquier decisión que se toma sobre su expediente. Eso lo hacemos por la vía telemática, una vía que la ley también reconoce y permite. Y eso hace de que la gente también vea el resultado que nosotros estamos dando. Tal es así que hemos recibido felicitaciones verbales, inclusive reconocimiento por parte de instituciones por nuestro trabajo que estamos realizando. No obstante, Lucio, somos conscientes de que podemos mejorar aún más y estoy seguro de que se puede, ¿verdad? Nosotros creo que hemos roto algunos paradigmas diferentes que se habían tenido aquí en la Secretaría General, y hoy por hoy de repente hacemos valer esa rapidez que deben tener cada expediente, ¿verdad? Como decís, muchos son los trámites que varias veces tienen su ida y vuelta, pero esa ida y vuelta siempre tratamos de que sean rápidas.
2: Vos sabés que doy fe a eso y me pone muy contento que diferentes reparticiones, la agilidad que se tiene, la gente de otros municipios nos tiene envidia y nos dicen, ¿cómo lo que Franco es así y nosotros no podemos? Y hasta algunos se jacta de ser, y lo es, ¿verdad? La segunda ciudad más importante del país y de que tenga que gestionar tu habilitación de vehículo. Tenés que ir un día a presentar los papeleos y al día siguiente, si tenés suerte, te dan tu documento. Para pagar un impuesto inmobiliario, donde yo te llevo mi dinero para pagar, cumplir, mejor dicho, mi deber tributario municipal, y que me tenga que decir, si sí, no hay problema, para mañana va a estar tu liquidación. O sea que es tan burocrático así de que nosotros ganamos 10-0 a otros municipios. Encima que estamos a leña trabajando todavía. Y eso no es querer negar la verdadera situación en el mundo informático, donde todo tiene que volar. Pero estamos en un porcentaje 50% del 100 que debería de ser, ¿verdad? Entonces, la agilidad en la expedición de los documentos, la practicidad ya de los compañeros de diferentes reparticiones, fundamentalmente de recaudaciones. Y el tema de verificación de obras, el tema, hay un trabajo conjunto de que vemos una satisfacción ciudadana. Y eso lo digo con cuestiones administrativas. Habrán falencias, hay falencia en todas las instituciones, pero hay puntos, pero elevadísimos, que ganamos 10-0 a otros municipios con sofisticados equipos informáticos.

0: que debería de agilizar muchas cosas, pero la burocracia es lo que han sofisticado y no el buen servicio a los contribuyentes, mi querido Ramón. Y eso es un plus que constituye, como decís, hay felicitaciones verbales que no es para Ramón, no es para Roque Godoy, es para todo el plantel técnico y humano que hace mover la estructura municipal.
1: Es así, Lucio. La institución resulta que está de repente conformada por varios hombres que están en la cabeza. En la cabeza principal está en nuestro intendente municipal, en este caso el ingeniero Roque Godoy, y nosotros somos su equipo. Totalmente de acuerdo cuando decís que hay municipios en donde te llevan horas a hacer, por ejemplo, un registro. Ejemplo de ello es lo que anoche estuve conversando con una persona dentro de mi recorrido político, presentando proyectos. Me dice de que me comenta de que tiene un registro de otro municipio y que y salí yo y midiendo el tiempo del presidente Franco en cuanto a esa gestión, le digo que en cuestión de 30 minutos ya va a tener su cancelación. Sale esta persona y me dice de que no es tanto así, de que prácticamente medio día se lleva en una municipalidad. No quiero subestimar ni mucho menos, pero una municipalidad de repente que tiene menos habitantes que Presidente Franco. Y eso me sorprendió un poco lo que es la respuesta. Entonces, eso habla también de. Y aquí de repente las personas vienen y en media hora, una hora lleva su registro. En 15 minutos lleva su habilitación ya impreso en caja. O sea, en recaudaciones tenés un equipo muy importante en la cabeza del doctor Juan Areco, que agiliza bastante y que gracias a eso hemos tenido superávit importante en cuanto a recaudaciones. O sea, es un equipo completo que tenemos aquí y todos estamos en la misma sintonía. De repente de servir a la comunidad y eso hace de que también seamos un poco más rápidos, de que nos vayamos actualizando, por más lucio de que no estemos teniendo de repente el 100% de lo que requiere un trabajo, vamos a decirle, mucho más rápido y eso hace también de que la voluntad política o voluntad administrativa, voluntad profesional, se vea a través o desde la ciudadanía en general. Nos hace sentir muy orgullosos, muy contentos que desde las afueras se hable bien por el municipio del presidente Franco en ese aspecto. Porque nosotros que estamos hace años en la institución, en mi caso ya 18 años de función pública, siempre he tenido ese tipo de repente de debates y hoy por hoy recae en mí una responsabilidad muy grande, una responsabilidad que con honor estoy ejerciendo con el equipo de trabajo que tengo y siempre fue ese anhelo de ver o de recibir de repente felicitaciones porque se ha agilizado el expediente. Por supuesto, no es el 100% que nosotros anhelamos, lo que le digo siempre yo a mi equipo de trabajo en algunas reuniones, estamos en un 45% recién, o sea, eso es ser muy sincero contigo, con la audiencia e inclusive con los compañeros de trabajo, porque lo que uno busca siempre es de que la gente no tenga ningún tipo de reclamo en cuanto a la agilización. Agilización no significa necesariamente que tengas que darle un resultado positivo en cuanto a sus pedidos, porque también hay que decirle que cuando está mal, pero que esa respuesta reciba lo más rápido posible, pueda ir a ver, mejorar y arreglar el problema que tiene o cualquier inconveniente que tenga su expediente y después volver y para que reciba otra vez una respuesta mucho más rápida aún, teniendo en cuenta esos antecedentes. Entonces, a eso es lo que nosotros hemos apuntado siempre. Y como equipo, siempre dialogamos de ese tipo de cosas.
0: Ramón, qué triste esta situación de que no se ponen de acuerdo los gobiernos para la apertura ya a vehículos livianos, la pasarela internacional. Sé que se escapa de las cuestiones municipales porque esto ya es cuestión de Cancillería, que muchos no interpretan esta situación,

0: La comisión mixta ya solicitó para la apertura de vehículos livianos. Lamentablemente, dependemos mucho de Brasil para estas cuestiones, pero de Brasil nos dicen, nosotros de la comisión mixta brasileña ya pedimos la apertura para los vehículos livianos. Un infierno fue este fin de semana con este tema de la fiesta, de las ofertas que se tuvo. Un verdadero quilombo. Mira, pasar hacia el lado brasileño, pasar al lado brasileño, llevó 3 a 4 horas. Y eso es pérdida para todos. Ojalá que en algún momento nuestras autoridades nacionales y fundamentalmente las cancillerías de Paraguay y Brasil puedan ver la posibilidad de poner de dinamismo y tratar de facilitar esta cuestión y que se dejen de joder con el tema, no porque hizo Bolsonaro, ellos no quieren venir a inaugurar, no porque hizo Marito acá, no quieran venir a inaugurar, y que son los chismes, ¿verdad? Que salen, son chismes porque no son cosas que salen de gobierno, ¿verdad? Pero es lo que se dice, y a veces la suma de mentiras a la larga se torna en verdad, dice una frase, y que incomoda, incomoda teniendo una monumental obra que no se utiliza y que un puente totalmente colapsado, que falta de mantenimiento y montones de cosas que podamos decir por el puente de la amistad, esté en la situación que está y nosotros aquí vacío todos los días, mi querido Ramón.
1: Totalmente, Lucio. Las cuestiones movimentistas, te digo yo siempre, porque es una cuestión también ideológica de los gobiernos, teniendo en cuenta la ideología partidaria de Bolsonaro en comparación con la de Lula, algunas veces terminan perjudicando de repente lo que es el desarrollo. Lo mismo aquí, ¿verdad? Partidarios inclusive. Entonces, esperemos, Lucio, es el mayor anhelo que nosotros tenemos también como personas que acompañamos todo este proceso, de que el último evento este de la feria que ocurrió en Ciudad del Este, sea de repente tomado como ejemplo de que realmente se necesita la apertura ya del Puente de la Integración. Una obra majestuosa que está apenas a kilómetros de un puente totalmente abarrotado el fin de semana y por donde se tuvo que esperar por horas. O sea, dando un ejemplo, la gente ya podía ir a hacer una ida y vuelta de Asunción y algunos todavía no estaban pasando el puente de la mitad. Son cuestiones que yo creo que los gobiernos ya tienen que atender de manera urgente. Y ese es el pedido también que nosotros hemos trasladado al canciller o a los cancilleres en este caso, para que lo más rápido posible se trate esto y ya se dé apertura oficial al puente de la integración. Y de esa forma también por presidente Franco ya puedan ingresar los vehículos livianos. Y en consecuencia también va a traer, por supuesto, algunos que otros frutos para la ciudad. Estamos seguros, Lucio, de que esto último que ocurrió en Ciudad del Este hasta el día de ayer, una fila impresionante sobre el puente y el microcentro abarrotado de vehículos, sin poder circular, algunas personas que seguramente están enfermas sin poder salir de sus casas en el microcentro por culpa de las filas y la aglomeración o sea, el embotellamiento que se generó. Entonces, lo que anhelamos realmente es de que se dé utilidad al puente de la integración ya y que la apertura sea oficial al Luz. Ya se
0: Totalmente.
1: hizo la inauguración, entonces solamente es una cuestión de darle apertura y ya que sea utilizada por los vehículos livianos. De nuestra parte, la gente puede estar segura también de que seguiremos golpeando puertas hasta lograr todo esto, ¿verdad? Para nosotros sería muy importante que. Y nosotros digo, hablando desde mi puesta en la camiseta de presidente Franco, todos anhelamos eso, todos anhelamos una ciudad pujante, todos anhelamos de que presidente Franco ya tenga su puente funcionando. Entonces, desde ese punto de vista, estoy hablando ahora.
0: Ramón, todos los preparativos, esperamos de que el jueves sea una fiesta en la recordación de los 215 aniversarios de la independencia nacional y el homenaje a mamá, todo preparado, como cada año, el brillo, el bullicio, la alegría, la confraternización y el encuentro de la

0: comunidad, con las fuerzas vivas, con los jóvenes, todo preparado para esta parada cívica, estudiantil. No sé si es militar también, ¿verdad? Creo que se han invitado, pero hay una cuestión del comando de militares que no sé cuál es el acuerdo. Por lo menos en Asunción están abocados en la búsqueda de los secuestrados, pero aquí se prepara una tremenda fiesta, Ramón, ¿eh?
1: Es así, Lucio. Está todo coordinado para que se diga una fiesta muy importante en Presidente Franco. Como de costumbre, recepcionamos siempre a muchas personas, a padres, madres de familia, que acompañan a sus hijos para el desfile cívico estudiantil. Y en este caso también informarle a la gente a través tuyo de que los militares van a venir de infantería, como también de la marinería. Así es que vamos a contar con la presencia de personas de la base naval que ya confirmaron presencia. Un total de casi 200 soldados, que o sea, 200 militares que estarán presentes en esta ocasión. Así es que el ruido va a ser muy importante, Lucio. Uh-huh. Invitarle a toda la ciudadanía a participar de esta fiesta que se estará viviendo este jueves a partir de las 7 horas de la mañana. En esa ocasión estarán presentes también varias autoridades policiales, educativas, inclusive eclesiásticas, y también municipales, por supuesto, departamentales, nacionales. Así que esperamos la presencia de todos para vivir esa fiesta todos juntos desde la patria, y de paso también ya saludarle a las personas, a las mujeres más importantes que tenemos en nuestras vidas, Lucio, que son las madres, ¿verdad? Cuya fecha se celebra el otro día, pero siempre es importante homenajearle también ya el 14 a través de los, de repente, de las letras que nosotros les hacemos llegar a través de los discursos, pero bien en el fondo saben que existe ese sentimiento hermoso y tierno que es incomparable con cualquier otro sentimiento.
0: Abrazo, Ramón, que tenga una excelente semana, corta por cierto, pero con muchísimo trabajo, ¿eh?
1: Es así, Lucio, otro para vos, para tu staff y para todos los oyentes de Radio Concierto.
0: Gracias, Alfredo, muy amable, compañero.
1: Excelente, Lucio, hasta un próximo contacto.
0: El móvil recta final, Alfredo Villalba, de 14 a 16 horas. Vamos a la pausa, 8:24.
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5: Don Mario Adorno y familia saluda a cada paraguayo por los 215 aniversario de la independencia y rinde un justo y merecido homenaje a mamá, pidiendo a Dios bendiga a todas las madres del mundo. En este día especial, elevo mis plegarias al cielo para que tengas un día lleno de amor y alegría. Feliz día a todas las madres de la comunidad franqueña. Mensaje del precandidato a concejal municipal de Presidente Franco, lista 3, opción 8. Víctor Valdés, el precandidato a concejal municipal Joel Torres, lista 87, opción 1, rinde un tributo a los próceres de la independencia y saluda con emoción a las madres paraguayas por su día. Hoy, al recordar 215 años de historia de un Paraguay libre e independiente, rindo un homenaje en este día a todas las madres por su lucha incansable, por brindar su amor y cariño a sus hijos. Mensaje del licenciado Aníbal Báez y familia. Gracias, mamá, por ser la madre valiente, invencible ante la vida y luchadora por tus hijos. Gracias por hacerme crecer, por darme tu apoyo siempre y tu amor infinito. Felicidades a todas las madres. Deseos del concejal municipal de Presidente Franco, doctora Blanca Acuña y familia. El precandidato a concejal municipal, abogado Ramón Viveros, lista 9, opción 2, acerca su abrazo a cada paraguayo por estas fiestas de la independencia patria y rinde su homenaje a las verdaderas heroínas descendientes de las residentas en su día. Feliz día, mamá. Madre, eres tú mi amor más grande, mi orgullo más inmenso y la mujer de mi vida. Gracias por todo lo que me has dado. Feliz día de la independencia patria. Feliz día, mamá. Es el homenaje del abogado Carlos Alberto Amarilla, precandidato a concejal municipal de Presidente Franco, Movimiento Independiente Frente Renovador Nacional. Una petición hago a Dios, que en tus benditas manos, Señor, esté mi madre. Ella es la luz de mis ojos, la razón de mi sonrisa, el motivo de mis alegrías y el ánimo para seguir adelante. Feliz día, mamá. Mensaje del director de tránsito de la Municipalidad de Presidente Franco, Osvaldo Sánchez. El abogado Alder Cuellar, precandidato a concejal municipal, lista 100, opción 8, se adhiere con júbilo en la recordación de los 215 aniversario de la independencia nacional y pide a Dios bendiciones para todas las madres franqueñas. El director de recaudaciones de la Municipalidad de Presidente Franco, doctor Juan Areco, se suma con emoción en esta jornada festiva de la Independencia Nacional y rinde gratitud eterna a su finada madre, María Ramona, deseando feliz día a todas las madres franqueñas. El concejal municipal Lucio Vera y familia saluda con cariño inmenso a la mujer más sublime de la tierra. Mamá, bendita seas por siempre y que Dios bendiga al Paraguay libre e independiente. En este día histórico recordamos 215 años de la independencia nacional. José Osuna, precandidato a concejal municipal de Presidente Franco, se suma con alegría en el mes de la patria y rinde un homenaje a las sacrificadas y valientes madres paraguayas. En esta jornada de fiesta, mes de mayo, que recordamos la bravura y el coraje de los próceres de la independencia, el director de finanzas de la Municipalidad de Presidente Franco, licenciado Hugo González, eleva su oración por el Paraguay y saluda con regocijo a todas las madres en su día. El corazón de la madre es el único capital de sentimientos que nunca quiebra y con el cual se puede contar siempre y con toda seguridad. Feliz día de la independencia patria. Feliz día, mamá. Son los sentimientos del abogado Gustavo Aquino, candidato a presidente del Comité Liberal número 3 de Presidente Franco, lista 100.

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3: La madre es nuestra providencia sobre la faz de la tierra. Nuestro apoyo más firme, nuestra amiga más tierna y leal en nuestra vida. El convencional del Partido Colorado, seccional 214, don Isidro Cantero, acerca su fraternal abrazo a todas las madres de la comunidad franqueña y rinde su homenaje al Paraguay libre e independiente.

0: madre. Es la mujer más bella que jamás conocí. Todo lo que soy se lo debo a mi madre. Atribuyo mis éxitos en esta vida por las enseñanzas que recibí de ella. Hoy miro al cielo y doy gracias por todo. El concejal municipal, ingeniero Amelio Garcete, rinde un homenaje a todas las madres de su querida y amada presidente Franco. El arquitecto Cristian Ortiz, director de obras, Municipalidad de Presidente Franco, saluda a todas las guapas y luchadoras madres paraguayas por su día, instando a imitar a los próceres de la independencia en la construcción de una nación verdaderamente libre e independiente. Gracias, mamá, por todo lo que me has dado. Gracias por traerme al mundo, cuidarme y tratar de hacerme una persona de bien, por hacerme comprender que el amor verdadero es ese que se entrega sin esperar nada a cambio. Agradecimientos del concejal municipal de Presidente Franco, abogado Miguel González. Hoy quiero darte gracias por todo lo que me has brindado, porque ningún otro amor terrenal es más grande que una madre. Y doy gracias a Dios por haberme dado una madre como tú. Sentimientos del magíster Juan Carlos Pita y la familia DIS Estudio Contable. El abogado Luis Gallardo, precandidato a intendente municipal de Presidente Franco, lista 87, celebra con alegría esta fecha histórica del nacimiento de un Paraguay libre e independiente y pide a Dios bendiciones por todas las madres del mundo. El precandidato a concejal municipal de Presidente Franco, ingeniero Freddy López, eleva sus oraciones al Todopoderoso por un Paraguay cada vez independiente y para que llene de bendiciones a todas las madres del mundo. Feliz día, mamá. Hoy mis gratitudes son para ti por tus incontables virtudes y para Dios por su bondad infinita al regalarme tan preciosa madre. Es el homenaje de la diputada nacional Roya Torres a las madres, en especial de Presidente Franco. Honor y gloria a los padres de la independencia. Mamá, tu amor es el refugio más hermoso y el abrazo que calma cualquier tristeza. Gracias por estar siempre, incluso en los momentos más difíciles, con una sonrisa y el corazón abierto. Feliz Día de la Madre es el homenaje de Lorena Ruiz, precandidata a concejal municipal de Presidente Franco, lista 2, opción 2. Honramos hoy la gesta libertaria de nuestra patria y celebramos con inmensa gratitud el día de quienes nos dieron la vida. Nuestra madre, en este doble aniversario de amor y soberanía, reafirmamos el compromiso de contribuir una sociedad más justa y próspera para todas las familias. Mensaje de la abogada Fátima Sartorio Bani. En este Día de la Madre, un abrazo lleno de cariño a todas las madres franqueñas, valientes, luchadoras y lleno de amor, que día a día entrega lo mejor de sí para sus hijos y su familia. Que Dios bendiga cada hogar y recompense con felicidad todo el amor sembrado con el corazón. Mensaje del precandidato a concejal, lista 2, opción 1, Emilio Martínez. El concejal municipal de Ciudad del Este, Ernesto Poroto Guerín, rinde un homenaje a todas las mujeres valientes, luchadoras y llenas de amor que hacen grande a nuestras familias y a nuestro querido Paraguay. Envía su saludo muy especial a las madres de Ciudad del Este, ejemplo diario de esfuerzo, trabajo y dedicación. En este día de nuestra independencia nacional, celebramos la libertad de nuestra tierra y honramos a nuestras madres, corazón y motor de nuestra familia. El precandidato a concejal municipal por la lista 2, opción 5, licenciado Darío Carmona, envía un saludo lleno de admiración a todas las madres. Por su entrega diaria, construyen el futuro de nuestra querida ciudad de Presidente Franco. El concejal departamental Carlos Ábalos rinde su homenaje a la recordación de los 215 aniversario de la independencia patria y acerca su fraterno abrazo con amor, respeto y cariño a todas las madres franqueñas por su día. ¡Feliz día, mamá!
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0: 8:42. 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
1: Madre y patria, dos amores que nos dan origen, refugio y libertad. Una nos da la vida, la otra el honor de ser libres. No hay patria sin valores, ni hogar sin el calor de una madre. Sentimientos del licenciado Roque Cáceres.
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1: La Armada Paraguaya, el área naval y la prefectura de zona este realizó el sábado una intervención a orillas del Paraná, logrando incautar un total de 385 kilos de presunta marihuana, totalizando 484 panes.
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1: Desfile militar va a ser con cadetes y sin tropas del interior este año. El comandante César Moreno resaltó que el desfile militar finalmente se va a realizar. Un montón de críticas por el tema de la suspensión inicial. Finalmente se va a realizar el 14 de mayo el desfile en Asunción, ¿verdad? Principalmente con cadetes y personal de la capital del país, sin trasladar a tropas del interior. Sobre el anterior anuncio de que no habría acto, argumentó que el año pasado tampoco hubo desfile en mayo y sostuvo que no siempre se realizarán todas las celebraciones patrias cada año. Sí. Pero no, pues vengo a ellos a decirme lo único que le queda a este país son estas cosas.
0: Sí.
1: Para recordar y manejar a la patria, digo, porque después con las elecciones diarias y compañía estamos muy lejos.
0: Pererete Oiguri, Pedro Aliana, sobre esta cuestión, el presidente está fuera del país.
1: Inadmisible, es justo que él se va a sentar en el palco. No hay desfile.
0: Acá en Franco, por primera vez, comunidades indígenas formarán parte de nuestro desfile. ¿No? Creo que van con sus atuendos que les identifica. Lo que me envía justamente el secretario de Turismo, Julio González, que van a estar entonces los indígenas formando parte de esta parada. ¿Me permitís saludarle a una oyente fiel de nuestro programa?
1: Sí.
0: A la señora Francisca.
1: ¿Está de cumpleaños?
0: Hoy se cumple 77 años. Ya Francisca, muchas felicidades para vos de parte de todos tus hijos. Me hizo el recordatorio tu hijo Freddy Saracho. La familia más que feliz y contento de poder celebrar contigo en esta semana más que especial tu cumpleaños. Que pase de lo mejor, que Dios te siga regalando salud y larga vida. Y gracias por la fidelidad que tiene para con nosotros en escucharnos todas las mañanas, doña Francisca, así es que un gran abrazo.
1: Muy feliz cumpleaños, doña Francisca, que disfrute de una semana de mucha celebración por la casa de la familia Saracho.
0: Sí, señora, así mismo. Y a todos quienes hoy celebran años también, acercamos nuestro saludo, nuestro reconocimiento, nuestro cariño y nuestro respeto en esta semana de fiesta de mayo. Mayo espectacular, Día del Obrero, Día de la Independencia Patria.
1: Y Día de la Madre.
0: Día de la Madre. Día del Psicólogo Paraguayo. A ver, Yajari,
1: 24 de mayo es el Virgen María Auxiliadora.
0: Sí.
1: La patrona del Alto Paraná.
0: El 13, antes, es la recordación también, uno de los de las apariciones Fátima, de la Virgen de Fátima.
1: De la Virgen de Fátima, sí.
0: Hay algunos que lo toman como fecha.
1: El 24 nos va a joder un poco porque suele ser feriado de departamental. Justo cae domingo.
0: Nuestra señora.
1: Justo cae domingo.
0: Sí.
1: Se está preparando una fiesta grande, fundamentalmente en la zona del kilómetro 20, que tiene el templo más grande con relación a María Auxiliadora.
0: El sábado, Lucía. El licenciado Carlos Vera me hace recordar. El sábado.

0: lado hay otro gran desafío. El padre Frei va a estar por aquí, va a ser en el estadio el 3 de febrero. Ya se alistan más de 30 mil personas que pasarán por el puente de la amistad. Gente, dale, sí. Va a requerir de mucha seguridad de vuelta, ¿verdad? Y lógicamente la policía municipal, que tiene que superar este desafío de vuelta en la organización y que no
1: Sí,
0: caigan en
1: sí,
0: los
1: sí.
0: mismos errores,
1: Es
0: ¿verdad?
1: un evento grande, mucha gente que
0: Sí.
1: viene de afuera incluso para...
0: 30.000 personas van a pasar
1: Sí.
0: el... 30.000 personas vienen de Brasil.
1: Soco.
0: Sí, señor.
1: ¿Tú qué capacidad tiene el estadio?
0: Y el
1: Con
0: estadio,
1: la
0: bueno, era
1: pista.
0: para 40 y 40.000. No, estamos hablando de tres costados repletos,
1: Y
0: porque en
1: ve
0: algún
1: 20,
0: lado...
1: 27.000 es capacidad completa de graderías en total.
0: Ambos, bueno,
1: Los
0: 27.000.
1: cuatro.
0: Sí.
1: Los cuatro
0: ¿Y
1: sectores.
0: cuánto te va a entrar
1: ¿Cuánto
0: adentro?
1: entra en pista?
0: Sí.
1: Socorro.
0: No, va a ser un... Tenemos que hablar un poco con Wilson Benítez ahora en estos días.
1: Sí, tenemos que conversar con
0: Sé
1: ellos.
0: que Wilson
1: Porque es
0: parece
1: un
0: que
1: evento
0: tiene...
1: que está movilizando a la iglesia
0: Católica.
1: grandemente, grandemente. Entonces,
0: Sí.
1: sabemos que todos sus esfuerzos están abocados a esta organización, a este trabajo y
0: Sí.
1: a traerlo, ¿verdad?
0: Gracias, Carlos. Tenemos el número de Wilson. Vamos a estar llamándoles mañana para hablar sobre esta actividad. El abogado Wilson Benítez, que es uno de los organizadores de este evento, reiteramos que va a aglutinar a fácilmente a unos 40, 50 mil personas, realmente. Y una movilización del ámbito de la seguridad que va a requerir, reiteramos, la infraestructura, ¿verdad? Logística, y creo que ya la mitad se agotaron todos los las entradas para dicho acceso, ¿verdad? Que es justamente para el pago de toda esta del movimiento que se va a dar. Ojalá que nuestro país se luzca de vuelta y que las bendiciones alcance a todos, porque es un evento religioso que debe de marcar un antes y un después también para nosotros, ¿verdad? Porque traen palabras de aliento, de amor, de fe, de esperanza y unidad para nuestro pueblo.
1: Sí, señora. 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
0: Quiero enviar un gran abrazo al querido y apreciado amigo Efraín Gómez de Raza Nuestra,
1: Sí, nos hizo el aguante hoy.
0: sí, a Ariel
1: Sí.
0: Mariachi 10. Muchísimas gracias.
1: Nos
0: Ayer
1: bancaron toditos mal el
0: nos
1: fin de semana.
0: bancaron y me envió muchos saludos, Lucía. Para es nuestro oyente a las mañanas. Fundamentalmente dice, cuando nos vamos de serenata, yo la primera cosa que subo al vehículo es prender y escucharle a ustedes. Y acercó sus
1: Sí,
0: saludos
1: qué temprano
0: y
1: que trabajamos, ¿verdad?
0: cualquier cosa, cualquier momento vienen a hacernos serenata acá en el
1: Ah,
0: programa.
1: bueno.
0: ¿Sí? Así
1: Está bien.
0: que gracias, Ariel, gracias a Efraín Gómez por ese aguante, al compañero Marcelo Benítez, que estuvo de viaje y que ya retornó, y lo primero que le dimos es trabajo para la edición de las firmas publicitarias que tenemos y que están pasando al aire. Así es que para esa maravillosa familia le envío un gran abrazo especial a Efraín Gómez y también a Ariel, el Mariachi 10. Gracias por darnos su espacio en pleno domingo a la tarde noche.
1: El fin de semana concluyó el torneo de la Liga Minguera de Fútbol en las inferiores. Guaraní se quedó con el título en la sub-16. Le ganó 2-0 a 30 Unidos en el juego de la
0: 30
1: final.
0: unidos.
1: Y en la sub-18 el campeón fue, o sea, es en este caso el Deportivo Humaitá, que le ganó 4-0 a Mingaguazú. Bastante a liga ha ido el club Mingaguazú,
0: ¿Sí?
1: Las inferiores, que solía ser sus dos fuertes. Tiene varios títulos consecutivos en la sub-16 y la sub-18. Este año no le fue bien. Si bien llegó en la final en la sub-18, terminó perdiendo por goleada en el juego de revancha, al menos en la categoría inferior, y terminó quedándose con el vicecampeonato. Felicidades entonces a Guaraní del kilómetro 14 y a Humaitá, que son los campeones de las inferiores en el torneo de la Liga Minguera de Fútbol.
0: Cerro Primero de Mayo se disputó este domingo en la Liga Franqueña de Fútbol. Tenemos que actualizar un poco también todas las actividades de la Liga Franqueña de Fútbol. 2-2 cerró
1: Dos a
0: con
1: dos.
0: Primero.
1: No se volvieron a sacar ventaja. Ellos
0: No.
1: siempre, o sea.

0: Tiene la característica del
1: Sí.
0: empate, tanto en este caso 2 de mayo y perdón, 1 de mayo y
1: Sí.
0: Cerro de Franco,
1: Se ha
0: ¿no?
1: tornado un clásico de la Liga Franqueña de Fútbol.
0: Sí, así
1: Cerro
0: es.
1: Primero de Mayo. Cerro fue local, eso por lo menos que
0: ¿Qué tal está la cancha de Cerro?
1: una de las mejores. Una de las mejores.
0: Siguen cuidando mucho
1: El
0: entonces.
1: empastado es un lujo tener. Yo sé que la comisión directiva es muy celosa por la cancha y que equipo 3 de febrero vinieron a practicar acá en el estadio Felipe Jiménez. Falta mucho por mejorar, falta mucho, desde lo dirigencial hasta las instalaciones, ¿verdad? Pero de a poco se van sorteando situaciones que se dieron, ¿verdad? No hace falta más repetir lo que todo el mundo sabe, pero hay que voltear la página y tomar con mayor responsabilidad y ver la posibilidad que futuramente el Club Cerro Porteño vuelva a ocupar sitiales que han perdido por desidia de dirigentes que han administrado muy mal el club. Y hay que decirlo y siempre lo hemos dicho. Y hoy hay un equipo que está ahí para mantener y tratar de ir poniendo en calentamiento lo que futuramente pueda retornar Cerro Porteño, reitero, como mínimo en la intermedia.
0: Lo que comen nuestros niños hoy en las escuelas, Lucio. Bori-bori con carne.
1: Ah.
0: Ensalada de repollo, tomate, zanahoria y de postre fruta de estación, en este caso banana. Es lo que van a estar sirviéndose entonces en el almuerzo a nuestros chicos en el marco de Hambre Cero en las escuelas. Emite, como siempre, la gobernación lo que tiene que ver con el menú para esta semana.
1: Que Dios bendiga nuestra semana. En minutos no se pierdan el debate con los candidatos a intendentes municipales de Ciudad del Este, con los compañeros de HDP, aquí por Concierto. 17 horas con mate, con una rica merienda informativa. Vamos a estar acompañándoles en nuestra programación de Comentando la Tarde. Mañana 6 minutos, en buenas manos.
0: Chao.

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0: HDP, ya son las 9:12, 13 minutos. Estamos comenzando esta programación especial el día de hoy en Radio Concierto 89.1 FM, transmisión en vivo en nuestra página del Facebook. En este día especial decimos porque recibimos invitados especiales en un día de debate previo a las internas del Partido Colorado. Don Héctor Guerín, buen día.
1: Buen día, Nelson Esquivel, buen día a toda la audiencia.
0: Buen día, Lucía Margarita Villamayor. Hemos invitado a cuatro de los candidatos a cuatro de los siete candidatos a la Intendencia Municipal de Ciudad del Este para participar con nosotros hoy, para compartir con nosotros hoy y con la audiencia de Radio Concierto sus planes, sus proyectos y poder venir a intercambiar opiniones aquí con otros candidatos. Tres de ellos están presentes hoy. La compañera Lucía Margarita Villamayor va a leer una de las notas recibidas a última hora.
2: Ciudad del Este, 11 de mayo 2026, estimados representantes de Radio Concierto 89.1 FM. Asunto comunicación sobre debate de candidatos a intendente de Ciudad del Este. Como equipo de campaña del candidato a intendente de Ciudad del Este, Rigo Chamorro, valoramos y defendemos la importancia de los debates públicos como herramienta fundamental para que la ciudadanía conozca propuesta, contraste ideas y tome una decisión informada el día de la elección. En esta ocasión, nuestro candidato recibió la invitación al debate previsto para el lunes 11 de mayo en Radio Concierto 89.1 FM. Sin embargo, por una situación imprevista de agenda,

0: que surgió en las últimas horas no podrá participar en la fecha establecida. Reiteramos nuestro compromiso con el diálogo democrático y quedamos a disposición de los organizadores para coordinar una nueva fecha que permita un intercambio a la altura de lo que los ciudadanos de Ciudad del Este merecen. Agradecemos la comprensión, equipo de campaña de Rigo Chamorro, candidato a intendente de Ciudad del Este.
1: El señor Chamorro, Roberto Chamorro, había confirmado, Héctor.
2: Había confirmado hasta la semana pasada.
1: Nosotros tenemos muy alto este, Lucía.
2: Sí, está muy alto. Muy
1: bien. Saliendo un poquitito del protocolo, y quisiera brevemente tener la opinión del protocolo, digo porque formamos aquí nosotros un esquema tentativo para este encuentro, este debate, Gustavo, Richard, Magno, y les agradecemos por estar presentes. Y con el saludo de cada uno de ustedes, quisiera tener la opinión de 30 segundos cada uno sobre la ausencia de Rigoberto Chamorro, quien había confirmado su presencia en reiteradas oportunidades. Richard, buen día.
3: Buen día, Nelson, Héctor, Lucía, Magno, Gustavo. Y la verdad que es un despropósito para la ciudadanía esteña colorada partidaria, porque hoy era la magnífica oportunidad de que la ciudadanía pueda conocer los proyectos que tienen los candidatos a intendentes, precandidatos a intendentes del Partido Colorado. Y bueno, si ya confirmó la semana pasada y de repente hoy se sobrepuso su agenda, para mí es un despropósito total.
1: Gracias, Richard. Magno Álvarez, buen día.
4: Buenos días, Margarita, Nelson, director Héctor Guerín. Muchas gracias por permitirme este encuentro con mis hermanos republicanos. Aquí estamos los republicanos, los colorados, de verdad. Muchas gracias.
1: Gustavo Velar, buen día.
5: Buen día, Héctor. Buen día, Nelson. Buen día, Margarita. Bueno, Magno, Richard, y todos las audiencias de Radio Concierto. Bueno, coincido con Richard, un despropósito del compañero Rigoberto, porque era una magnífica oportunidad que él iba a tener para que la ciudadanía le escuche y sepa el proyecto que tiene adelante.
1: Como primer punto tenemos hoy, la compañera Marian se va a encargar de... Concordamos nosotros aquí en la organización que vamos a sortear cada pregunta que hacemos en el orden de las respuestas. Supongo que estamos de acuerdo con eso, ¿está bien?
2: Las preguntas son las mismas.
1: Las preguntas son las mismas para todos.
2: El orden de quién va a exponer nomás.
1: El orden de quién va a exponer, entonces vamos a sortear aquí si les parece correcto. Ustedes, Marian López, nuestra compañera que nos acompaña esta mañana acá, va a sortear la primera pregunta, quién va a responder, y se trata de la presentación, no es una pregunta todavía, es una presentación oficial individual de cada candidato, que incluye por qué quiero ser candidato del Partido Colorado a la Intendencia Municipal de Ciudad del Este. El tiempo que van a tener cada uno es de 3 minutos y comenzamos con Gustavo Velar.
5: Bueno, yo soy Gustavo Velar, ingeniero agrónomo, egresado de la UNE. Una institución que me llena mucho de orgullo por ser mi padre el propulsor y el que trajo esa dicha institución al Alto Paraná. Mi vida laboral empezó trabajando en empresa familiar, donde aprendí de joven el valor, el trabajo, la responsabilidad y el esfuerzo diario que uno hace. Mi primer gran desafío fue la planificación, ejecución del sistema de drenaje e irrigación, el empastado del club 3 de febrero para la Copa América de 1999 en Paraguay. Primer desafío que tuve profesional. Luego ingresé a la Itaipú Nacional, donde hace más de 26 años que estoy trabajando ahí. Recorrí todos los niveles de esta institución. Empecé como fiscal, fui jefe de sector, jefe de departamento, superintendente, asesor de planeamiento, de director de coordinación. Finalmente llegué a la dirección de coordinación. Durante esos años participé y acompañé proyectos emblemáticos para el país. ¿Por qué le digo emblemático? Por ejemplo, como Paraguay Biodiversidad, un proyecto que se tocó todo lo que es las áreas protegidas del país, donde hubo la conectividad. Entonces, tuvimos que trabajar con el Banco Mundial, el proyecto de microcuenca en áreas de embalse, el proyecto de Itaipú Preserva, que es un proyecto emblemático en reforestación que abarcó desde

0: desde Hernandaria hasta Salto del Guaira. También estuve involucrado en el proyecto del viaducto del kilómetro 7, los dos puentes internacionales entre Presidente Franco, Foz de Iguazú, el puente Carmelo Peralta, Puerto Mortiño, que es de la Bioceánica, más de 250 unidades de salud familiar en todo el país y numerosos proyectos en cada municipio de Alto Paraná, Canindeyú y Paraguay. Toda mi vida trabajé administrando el proyecto, coordinando equipos y buscando soluciones reales. Hoy decidí entrar en la política partidaria porque siento que Ciudad del Este necesita una administración seria, una administración cerca de la gente y con capacidad de gestión. Quiero ser intendente para ordenar la ciudad, hacer el cambio real que la ciudad está esperando.
1: El siguiente candidato que va a
2: realizar la presentación
1: realizar la
2: personal,
1: presentación.
2: individual,
3: ¿Y
2: es
3: por qué
2: el
3: quiere seguir?
2: candidato Richard Alfonso.
4: Soy Richard Alfonso, abogado, escribano, docente universitario con especialización en la Universidad Alma Mater en Bolonia en Derecho Constitucional. Padre de cuatro hijos, esposo de María Victoria Romero, hijo de don Ricardo Alfonso y doña Elba. Militante hace 21 años dentro del Partido Colorado. Me afilié bien temprano, como comencé siendo integrante de mesa. Comencé a hacer todo ese trabajo de pegatinas, de me candidaté a concejal suplente en una elección en el 2012. Me candidaté a convencional, tengo dos candidaturas a la Diputación Nacional. Soy concejal municipal electo. También fui jefe de campaña de Fuerza Republicana en las elecciones pasadas, en donde de 16 candidatos a presidente seccional, 14 fueron electos gracias a mi jefatura de campaña y al equipo político de Fuerza Republicana. Así también nunca me afilié a otro partido. Soy auténticamente colorado. Presenté muchos proyectos dentro de la Junta Municipal, de los cuales algunos fueron realizados y algunos no. Y eso fue lo que me llevó a mí a tener la intención de candidatarme a intendente. Y quiero ser candidato de la lista 1 porque yo tengo esa experiencia real del trabajo desde la Junta Municipal. Ser concejal a mí me enseñó a conocer las gestiones, a lo que funciona, a lo que no funciona, lo que está mal, cómo mejorar las cosas. Yo hoy me siento preparado para liderar este proyecto, con mucha responsabilidad, con mucho conocimiento, con compromiso con la gente. Hoy no hablo desde la teoría, hablo desde el trabajo que realicé, desde el camino que recorrí, lo que ya hice y desde las limitaciones que me tocó superar. Y eso, esa experiencia es lo que hoy necesita el Partido Colorado y es lo que muchos dentro del partido no tienen, esa experiencia. Y la lista uno necesita gente que ya haya recorrido el camino y gente que sabe y conoce qué es lo que tiene que hacer en la administración municipal.
1: Gracias, Richard. El siguiente automáticamente es Magno Álvarez.
5: Soy Magno Álvarez, esposo de Sandra Beatriz. Tengo dos maravillosos hijos que nos regaló la vida. Soy abogado. Tengo una especialización en maestría y maestría en asuntos públicos y gobernabilidad. No vengo a aprender, vengo a ejecutar. Mi compromiso con el Partido Colorado no es de ayer ni por conveniencia. Por mis venas corre sangre colorada y mi corazón late con los ideales de nuestro partido. Entonces, muy contento. Yo no busco cargo, yo busco la transformación real de Ciudad del Este. La meta que me propuse hace 14 meses, trabajando, visitando de lunes a domingo, ni a mana se yo coi, fue precisamente levantar de vuelta las células dormidas del Partido Colorado, mis hermanas republicanas y republicanos a su casa nuevamente. Hoy me siento muy contento y muy feliz. Prácticamente a 25, 26 días de las internas del Partido Colorado, haber logrado ese propósito.

0: personal, liderando la organización política más importante en la capital del departamento del Alto Paraná por la lista 2A, Movimiento Honor Colorado.
1: Bueno, es la presentación de los tres candidatos a la Intendencia Municipal de Ciudad del Este, precandidatos del Partido Colorado para estas internas del 7 de junio. En la siguiente mención señalamos, Lucía.
2: Tenemos el espacio para mencionar tres prioridades para los próximos 100 días de gobierno. El tiempo para cada uno va a ser de 2 minutos.
1: Vamos a extender, teniendo en cuenta la experiencia de esta presentación, vamos por favor a extender a 3 minutos ese tiempo y una ausencia, ¿sí? Vamos a extender a 3 minutos esa presentación. Yo lo que les pido, le pido a la compañera es si puede poner fijo el cronómetro, no, para no estar levantando cada rato, por favor, porque eso molesta, distrae. Disculpen la informalidad, ¿verdad? Quién sabe, Faiso vivo decían.
3: ¿Quieres que suene?
1: Que suene. Okay. Necesitamos que suene, sí. porque cada rato es que alza la mano así medio que molesta, ¿verdad? Sí. Empezamos con
2: Richard Alfonso.
4: Bueno, hablando desde la experiencia como concejal municipal de Ciudad del Este, normalmente el intendente cuando uno asume encuentra las arcas municipales sin recurso financiero. Entonces, hablando de realidad, normalmente lo primero que uno tiene que hacer cuando es intendente al asumir es ordenar las finanzas municipales, porque normalmente fin de año ya no tiene recursos económicos, ya no tiene recursos financieros. Entonces, ordenar las arcas municipales, y yo la prioridad que tengo es ordenar el tránsito caótico que tiene la ciudad. Y para hacer eso nosotros debemos arreglar las arterias adyacentes a las calles principales de la ciudad, hacer un trabajo intensivo. Al no tener recursos, uno va a tener que hacer llamados a licitaciones a referéndum para compra de insumos, en el caso de la planta asfáltica, para poder comenzar a hacer el mantenimiento, hacer las calles de Ciudad del Este, las adyacentes, arreglar, para que podamos nosotros ordenar el tránsito vehicular. Y en el segundo eje principal que voy a hacer en los primeros 100 días es ordenar también el presupuesto general de la municipalidad, en donde tengo que insertar con mayor énfasis, dar mayor recurso al área de educación, al área de la salud y principalmente al área del deporte, porque nosotros tenemos un presupuesto que hace muchísimos años se hace copy-paste y no se reestructuró lo que es el presupuesto general. Entonces nosotros tenemos que reestructurar el presupuesto general de gasto, inyectar más recursos económicos a esas áreas muy sensibles. En el área de la educación, que hoy nosotros tenemos muchas escuelas, más de 200 escuelas y colegios públicos, en donde necesitamos arreglar las aulas, necesitamos agua potable, baños sexados, ahora que hay el sistema Hambre Cero, hacer los comedores para los colegios, intensificar en el área de educación, en el área de prepararle a los jóvenes para su primer empleo, que ese es un proyecto madre que tengo, que ya presenté como concejal municipal, que es el primer empleo digital, porque cada joven hoy tiene a mano un celular. Y entonces cuando nosotros le comenzamos en el área de artes y oficios, comenzamos a prepararle a los jóvenes en el área digital, nosotros vamos a tener jóvenes que van a poder trabajar desde sus casas. Y lo tercero y más importante, que es ordenar el centro de Ciudad del Este, trabajando conjuntamente con todas las personas afectadas, llámese empresarios, llámese comerciantes, vendedores ambulantes, mesiteros, todos los que están afectados al centro de Ciudad del Este.
1: Gracias, Richard. El siguiente candidato es... Estamos en vivo en Radio Concierto, debate de precandidatos a la Intendencia Municipal de Ciudad del Este.
5: Bueno, los primeros 100 días tiene que marcar un cambio real en la ciudad. Primero hay que ordenar la ciudad, hay que darle transparencia. Yo veo que en los últimos tiempos casi todos los intendentes salieron por falta de transparencia en sus gestiones. Entonces, la municipalidad no puede seguir siendo sinónimo de desorden y de improvisación. La ciudadanía tiene derecho de saber y cómo está administrándose esas recursos.

0: la presencia real en los barrios, por ejemplo. Yo mi campaña vengo haciendo todos los días. Yo soy el que menos tiempo empecé a hacer campaña, y mi campaña se basa en recorrer todos los días los barrios. Y todos los días lo que escucho es que en los barrios no hay presencia municipal, que en los barrios se necesita mucho de las autoridades. Y hay propuestas muy, muy, muy, muy, muy importantes, porque cada barrio tiene su problema y su particularidad. Hay barrios que tienen problemas de agua, hay barrios que tienen problemas de camino, hay barrios que tienen problemas de estructuras, donde no hay ni siquiera hay agua potable. Entonces, ahí es lo que, donde tendríamos que irnos nosotros, la municipalidad, a trabajar. Porque hoy la municipalidad habla mucho del centro, habla mucho del tráfico caótico, pero nadie aún dijo cómo vamos a solucionar esos problemas. Entonces, ¿por qué no pensar, por ejemplo, para solucionar el problema del tránsito caótico? Hoy tenemos, ayer estuve recorriendo el centro y he visto que los brasileños tardaban 4 horas para pasar a Foz. Y era un plagueo. Entonces, ¿por qué no pensar, ya que el tráfico pesado de la ciudad va a pasar ahora por el puente de Franco que hemos construido con Mario Audo? Entonces, ¿por qué no pensar también en el predio del puerto y hacer un gran estacionamiento ahí y hablar con los empresarios, que ellos mismos van a ayudarnos a hacer ahí un turismo roga, o no sé cómo le debemos llamar después, ¿verdad? Entonces, a donde ahí van a venir, esa gente van a venir a estacionar ahí, y de ahí con ómnibus eléctricos llevarle al centro, y ahí ya podemos hablar y planificar, por ejemplo, de las calles peatonales. Porque hoy día Ciudad Alerta no tiene vereda, la vereda está ocupada por los mesiteros. Entonces ahí podemos nosotros empezar a hablar. Y también ver con la municipalidad, nosotros tenemos, hoy por ejemplo Richard recién habló de la planta asfáltica, mejorar esas cosas, porque generalmente entra un intendente y lo primero que quiere hacer es desechar los trabajos ya hechos. Entonces, los trabajos que ya tenés que tratar de mejorar. Yo por ejemplo veo el tema de los buses eléctricos, el tema de los buses eléctricos con sus luces y sombra, pero ya está ahí. Entonces, hagámosle. Ciudad Eléctrica tiene un problema terrible de transporte público. Entonces, ¿por qué no? Ya que son eléctricos y se economiza combustible, ¿por qué no usar ese dinero economizado para los choferes nocturnos, para que Ciudad Eléctrica por lo menos tenga transporte público a través de 23 horas? Entonces, esas son las cosas que un intendente tiene que ir pensando y hacer. Hoy no tenemos albergue para ancianos. Yo me fui a una visitar a Mabel, porque Mabel no podía trabajar porque no tenía donde dejarle a su papá.
1: Gracias, Gustavo. Llevamos a 3 minutos. El siguiente candidato que va a exponer sobre sus prioridades para los primeros 100 días de gobierno es Magno Álvarez.
2: Indefectiblemente va a ser el corte administrativo, que sé perfectamente cómo se hace y cómo se ejecuta, porque participé de varios eventos administrativos siendo representante consular. Por supuesto, la auditoría externa, verificar uno por uno, coma por coma, en qué situación se me presenta y se me entrega la institución municipal sin perdón absolutamente nada a nadie, dependiendo en qué estado se encuentra la institución municipal, ni acuerdo de caja con el próximo próximo intendente municipal. De ahí se va a iniciar mi administración municipal. A los 15 días después de asumir el cargo, la gran cumbre en la capital del departamento del Alto Paraná, con la presencia del presidente, vicepresidente de la República, ministros del Poder Ejecutivo, presidentes, entes y directores, en donde en primer lugar vamos a informaré al señor presidente en la Plaza de la Libertad, allí va a ser la gran convocatoria del pueblo de Ciudad del Este, de todos los sectores, de todos los gremios, en donde vamos a dar el mensaje claro. Y por supuesto después con todos los ministros del Poder Ejecutivo, presidentes, directores, con todos los sectores gremiales, empresariales, trabajadores de la vía pública, mesa técnica de trabajo, y se inicia oficialmente la construcción de la nueva Ciudad del Este. Lo que tanto nos hace falta, un intendente municipal que tenga feeling, una ciudad que de vuelta tenga que tener relación de trabajo con el gobierno nacional. A los 30 días después, lo que el licenciado Mauro Céspedes nos ha logrado en vida, el funcionamiento, el servicio del catamarán desde la ciudad de Puerto Iguazú, convenio de hermandad que precisamente voy a firmar con mi hermano de otra madre, el doctor Claudio Raúl Filipa, intendente municipal hace 25 años en Puerto Iguazú, que va por los 30 años. para revitalizar el comercio de Ciudad del Este, la presencia y la llegada oficial de turistas, de europeos, americanos y argentinos, que como hoy amanecieron de vuelta más de 5.000 personas en Puerto Iguazú. Ese catamarán, que también hay un acuerdo empresarial, llega precisamente este fin de mes a Puerto Iguazú. Voy a acompañar esa llegada, propiamente dicho. Siendo cónsul, logré la ruta fluvial desde Puerto Iguazú, Presidente Franco, Ciudad del Este. Los turistas van a llegar al puerto Estela Maris en un acuerdo con las agencias de turismo de Ciudad del Este y con las grandes casas comerciales. Vamos a ser los principales receptivos de los turistas que van a llegar a Ciudad del Este, que va a inyectar en el marco del ordenamiento ya que vamos a estar iniciando al mismo tiempo con el gobierno nacional en el marco de la construcción de la nueva Ciudad del Este. A los 30 a 90 días, las direcciones de desarrollo social, parques y jardines, obras deberán de presentarme la situación oficial de lo que decía precisamente aquí el compañero republicano Gustavo Velar, de los 43 barrios, de los 126 asentamientos de Ciudad del Este. Crearé la Secretaría de Planificaciones. Esa Secretaría de Planificación va a ser el nexo directo con el Lord Mayor, sin burocracia y menos trámite con las direcciones. Esa Secretaría de Planificación va a informarme de todo para el gran trabajo.
1: Gracias, Magno. La primera ponencia de cada uno de los candidatos merece una pregunta a cada uno, al menos, Héctor, de parte de nosotros. Y yo quería empezar con Richard en ese mismo orden que estuvieron haciendo su exposición. Quería comenzar con Richard Alfonso, que señalaba que lo primero que hay que hacer en la municipalidad es ordenar las finanzas municipales. ¿Qué tenés conocimiento de las finanzas municipales para hacer esa afirmación, Richard?
3: Porque normalmente la recaudación baja a partir de agosto, baja la recaudación en la municipalidad y ahí ya, si un intendente no preparó bien su presupuesto general y depende mucho también de la ejecución presupuestaria que vaya teniendo, normalmente en los últimos 4 años que me tocó a mí, ahora siendo concejal, me tocó normalmente a partir de agosto ya no tiene plata la municipalidad, ya carece de recursos. Entonces ahí eso te da a relucir de que hay una mala administración, de que hay una mala planificación y de que hay una mala estructuración de lo que es el presupuesto. Entonces lo que nosotros tenemos que hacer es cambiar el presupuesto, sacar las cosas superfluas y llevar a las partes más sensibles e importantes, básicas, para lo que son la parte de educación, salud y deportes principalmente, porque para deportes prácticamente nulo es el presupuesto.
1: Tenés la ventaja de que sos concejal hoy día en esta gestión. ¿Crees que cumpliste con haciendo estos cuestionamientos?
3: Totalmente.
1: ¿Desde tu banca en la Junta Municipal?
3: Totalmente. Ahora bien, si los órganos que tienen que impartir justicia no hacen o hacen a media su trabajo, esa ya es una cuestión externa al trabajo que hicimos nosotros como concejales.
1: La siguiente presentación fue la de Gustavo Ovelar. Yo no sé si, Héctor, apuntaste algo. Yo quisiera entresacar lo del tránsito, que tenemos 4 horas para cruzar Foz de Iguazú hoy día, y me parece que es una tragedia para todos los que vivimos en Ciudad del Este. ¿Cómo vas a cambiar esa situación de no tener que perder 4 horas en el tránsito para pasar solamente ese tema, Gustavo? ¿Cómo vas a hacer para cambiar esa situación teniendo en cuenta lo enraizado que está la mafia de la Policía Municipal de Tránsito, que tuvo su explosión en estos días en el Crazy Week, cuando comerciantes que ya no aguantaban más la irregularidad fueron a repudiarle a uno de los agentes de tránsito? ¿Cómo vas a hacer para cambiar y desenraizar toda esta mafia que se enquistó ahí?
0: Y primeramente hacer una auditoría en ese sector donde está incrustada esa mafia, donde vienen a extorsionarle a los turistas y donde eso nos está perjudicando terriblemente a Ciudad del Este y al comercio de Ciudad del Este. Entonces también hay que pensar, ya hay que dejarse mezquino, porque para mí una mezquindad esto de que el puente esté cerrado todavía, el segundo puente. Porque si no, ¿cómo nosotros podemos hablar de una planificación hoy si no tenemos todavía? Hoy pensamos en un cuello de botella en Ciudad del Este, donde todo tiene que caer en una sola salida. Hoy la ciudad está creciendo hacia el Remansito, entonces hay que ir pensando ya en avenidas, hay que ir pensando, planificando ya cómo vamos a salir del centro y dejar que el centro fluya. Y ya di la respuesta. Dije ya que...

0: tenemos que planificar y tenemos que empezar a trabajar con cosas concretas, con lo que tenemos. Hay varios trabajos dentro de la municipalidad. Y yo recuerdo uno que Óscar Ovelar, mi hermano, cuando fue intendente, con el arquitecto que planificó Curitiba, se trajo y se construyó todas esas arterias que eran por los barrios. Y bueno, y hay que empezar a desempolvar esos proyectos y empezar a trabajar en esos proyectos para que podamos ir sacando el tráfico caótico que tiene Ciudad del Este hoy en el centro. Hoy ya es imposible hablar. Nosotros ya, cuando estábamos en la dirección de coordinación, ya hemos hecho el proyecto de la avenida, de la rotonda de San José, el viaducto, el que hoy estoy viendo que están haciendo también, el viaducto del kilómetro 10. Todos esos son proyectos que nosotros ya hemos hecho, que hemos planificado ya. Y bueno, y si hoy, como yo digo, yo tengo la experiencia de trabajar en una entidad donde se planifica y se trabaja.
1: Gracias, Gustavo. Magno, si podés mencionarnos dos cositas rápidas de tu presentación. La relación con el gobierno nacional para estar conectado siempre a Ciudad del Este. Sin embargo, si bien es cierto, políticamente no hay esa conexión hoy. Se nota en obras, el gobierno sigue invirtiendo en Ciudad del Este igual. Y una de las muestras es el viaducto del kilómetro 10. Ahora van a hacer un viaducto acá en la rotonda San José. Y segundo, lo del catamarán. No es mucho cuento ya, lo del catamarán, que viene de demasiados años con la gente de Puerto de Iguazú.
2: Bueno, la situación, en primer lugar, de este tema con el gobierno es que no tenemos un intendente municipal que hable con el gobierno, porque según ellos nosotros no somos de la ideología de los mismos, y eso ocurre hace 8 años atrás. Nosotros necesitamos de vuelta la presencia real del Estado paraguayo en Ciudad del Este, del gobierno nacional. Necesitamos un intendente municipal que tenga que llegar al centro del poder, así como me decían los representantes miembros de la Cámara de Comercio. Nosotros más no hablamos más con ministro de Economía, no hablamos más con ministro de Obras Públicas, no hablamos más con ministro de Planificaciones. Hace falta a Ciudad del Este que un intendente de vuelta tenga relación con el gobierno nacional. Y yo soy de la postura de que con el gobierno muchas cosas más se va a lograr, y por supuesto intercambiando ideas de lo que tiene el intendente municipal, precisamente de la Secretaría de Planificación que vamos a crear, y van a estar los mejores técnicos acompañando e ideando los trabajos, y en donde se necesite la presencia del Estado paraguayo, nosotros vamos a golpear las puertas. Por otra parte, el catamarán no se logra hasta hoy, Nelson. Nosotros necesitamos que esos turistas europeos, americanos y argentinos lleguen a Ciudad del Este. Y sostengo, $1,000 cada uno en Totowerú y Cuey, en un catamarán de 300 personas. Turistas reales. Usted ve que tú me llegas a los grandes cineastas que llegan a Puerto Iguazú permanentemente. Necesitamos ese sistema, necesitamos ese servicio de catamarán para revitalizar y hacer de vuelta la presencia de turistas reales a Ciudad del Este. Entonces, por eso yo veo muy importante que este sistema de catamarán tiene que servir y tiene que operar entre Puerto Iguazú y Ciudad del Este.
1: Gracias, Magno. Le agradecemos mucho a la gente que vino acompañándoles a ustedes, a cada uno de ustedes, porque no teníamos previsto, Héctor, habíamos avisado de que no íbamos a recibir la tocada. Pero aún así, comprendemos también que es imposible impedir que dirigentes le acompañen a ustedes todo el día. De hecho, están en eso, habrán suspendido algunas reuniones para venir acá, ¿verdad? Entonces le agradecemos mucho y le pedimos disculpas a esa gente que está abajo, porque muchísima gente está en los pasillos de la radio, en la planta baja y también enfrente a la radio en la calle. A cada una de esa gente les agradecemos mucho por haber venido a acompañarle a sus candidatos. Lucía, a leer el siguiente punto, que es el tercero en este encuentro que tenemos aquí en Radio Concierto.
3: Seguidamente queremos conocer un poco la opinión de los precandidatos a la Intendencia de Ciudad del Este sobre la administración municipal actual, incluyendo lo que respecta a presupuesto actual, nivel de ejecución, manejo interno, específicamente respecto a los funcionarios. El tiempo para cada uno de los candidatos va a ser de 4 minutos y comienza Magno Álvarez.
2: Muy bien, la administración actual, según el informe que estamos recabando todos, porque no tengo tanta experiencia como lo tiene Richard, la administración actual dice recaudar 334 mil millones de guaraníes. Pero la verdad es otra. Solo recaudan entre 190 mil millones de guaraníes.

0: conocimiento de esa situación. Ellos se jactan de obras que se pagan con el dinero que ya está garantizado por ley, mientras descuidan la recaudación propia. Mi gestión se enfocará en cada guaraní. Categóricamente nosotros vamos a dar la utilidad que tiene que ser al presupuesto de la institución municipal, y de igual manera demostrarle y contarle a la gente, al pueblo de Ciudad del Este, dónde está la plata de los royalties de Itaipú Binacional, de FONAE, que recibe la institución municipal. Hoy no nos cuentan, hoy no nos dicen, nos contaron además hay poñandeco todo lo que se recauda en destruir la terminal de ómnibus de Ciudad del Este, sacar esa empresa que estaban allí, que por supuesto no discuto ni felicito, que se iba al Consejo Local de Salud. Mientras hoy el Consejo Local de Salud en Ciudad del Este no funciona. Y de vuelta me pregunto, ¿dónde está lo que se recauda en la terminal de ómnibus de Ciudad del Este? Es decir, de que aquí se tiene que administrar bien el dinero de Ciudad del Este, mostrarle a la gente en qué se está gastando. Comparto plenamente, 1,000 botellitas de agua, no necesita comprar 1,000 botellitas de agua la institución municipal, o 10,000 había sido la información que publicó precisamente Radio Concierto. Entonces aquí hay un manejo descomunal, aquí hay un manejo al estilo de ellos, que nos comentaron, y a muchos de nosotros los republicanos cayeron en ese error de haber creído reconstruyamos Ciudad del Este. Me decía uno de mis principales asesores, el gran intelecto doctor, mi ex ministro de doctor Euclides Acevedo, magno pene colorado, pene lechado, pene guapo, pero con gente a inmunda y treibe, pene de hui. Entonces nosotros tenemos la gran obligación moral y personal para demostrar de vuelta a Ciudad del Este, a la gente, de que viene de vuelta un colorado a administrar la municipalidad como tiene que ser. Porque hoy tenemos el mote de ladrones. Oye, imagina a político mundaja. Yo tengo esa gran misión, ese compromiso moral de hacerle entender al pueblo de Ciudad del Este que yo no vengo para robar, porque en primer lugar yo no soy ladrón, yo no soy estafador, yo nunca le jodí a nadie en mi vida, nunca utilicé epítetos de grueso calibre contra nadie. Estuve en una representación consular más dinámica, pero más a la vista de todo. Entonces demostré mi capacidad de gestión y cómo se tiene que manejar el dinero público.
1: Gracias, Magno. El siguiente es recordar el punto que tenemos opinión sobre la administración actual, que incluye el presupuesto actual, el nivel de su ejecución, el manejo interno de los funcionarios municipales. 4 minutos para Richard Alfonso.
2: El presupuesto actual ahora está por 397 mil millones de guaraníes a la fecha. La ejecución, justamente ellos estaban presentando de que era del 70% la ejecución, pero que va totalmente contra lo que es la realidad. Pero yo siempre digo sobre la administración, ellos hace, ya va a ser 9 años que están administrando, administración Miguel Prieto, administración Mujica, hace 9 años que administran la ciudad, y hace nomás esos 9 años por todo lo que recaudaron y por todo lo que es el presupuesto. Y ahí le pido a la ciudadanía que juzgue si toda la plata que tiene Ciudad del Este se compadece a lo que es la realidad de Ciudad del Este, porque todavía vemos calles en pésimos estados. Ellos con bombos y platillos presentaron lo que es una plaza en 9 años, una plaza modelo que... Principalmente, si yo soy intendente, es lo primero que me voy a abocar en las plazas, porque son lugares de esparcimiento de las familias de Ciudad del Este. Y tenemos en los 44 barrios, si uno arregla por lo menos una plaza por barrio, si hace una plaza modelo por barrio, vamos a nosotros a hacer una buena administración. Voy a hacer una buena administración. Ahora lo que les digo es, si ese dinero, esos 397 mil millones de guaraníes, se administra bien, va a alcanzar para todos. Va a alcanzar. Por eso hablo yo de que se tiene que reestructurar lo que es el presupuesto general de gastos, y se tiene que sacar los gastos superfluos. Hoy se aumentaron las cajas chicas, hay gastos demasiado gastos en utilerías, gastos en insumos para oficinas y compañías, que son gastos para mí superfluos, que se están comprando cada año.

en donde uno cuando ajusta bien su presupuesto va a alcanzar para todo lo que es. Entonces, hoy nosotros tenemos una ralentización vial en esta administración municipal porque nosotros tendríamos que ya con todo el presupuesto que manejaron la administración anterior, como la administración de Prieto, nosotros ya teníamos que, no tendríamos que más tener calles sin empedrado siquiera y calles sin asfaltado. Nosotros teníamos que tener ciudad

0: deberíamos hacer, o lo que ellos deberían hacer con todo ese presupuesto, es hacer el convenio con Infona, hacer un ecoturismo que nosotros tenemos ahí en el río, en el lago Irendí, que podríamos hacer eso con un convenio con Infona. Hacer el ecoturismo, nosotros tenemos que tener un gancho para atrás. Y ese gancho tendría que ser, nosotros no tenemos atractivos turísticos. Hoy tenemos, cuando la gente te pregunta, ¿dónde vos tenés atractivos turísticos en Ciudad del Este? ¿Cuáles son tus atractivos turísticos? Y uno le dice, no, tenemos las cataratas, tenemos la Itaipú Nacional, la Itaipú está en Hernandarias, vos tenés la catarata acá en Franco. Pero en Ciudad del Este no tenemos nosotros hoy algo que le pueda atraer al turista, porque nosotros tenemos que ser una zona comercial, turística, es lo que tiene que ser Ciudad del Este, ¿verdad? Y hay muchas cosas que realmente en todo este tiempo no se hizo con toda la plata que se administró.
1: Gracias, Richard. Los 4 minutos siguientes son para Gustavo Velar.
2: Bueno, yo creo que Ciudad del Este está perdido, no tiene planificación. Ciudad del Este está sin organización. La gente en los barrios muchas veces te dice, acá tenemos problemas básicos. Y le quiero hacer una pregunta acá a Magno. ¿Cuánto dijiste que tenía de Royal Disney?
3: A ver. Entre
2: 14
3: y 20 millones de dólares.
2: No, está bien lo que dijiste. Sí. Perfecto. ¿Cuánto dijiste que tenía vos de presupuesto
0: 397, la municipalidad? 397 millones.
2: ¿Sería cuánto en dólares? ¿70 millones?
0: Ahora,
2: 50
0: al,
2: millones.
0: Al cambio 67
2: millones. 50 millones, 65 millones.
3: Es usted, mucha plata.
2: ¿Ustedes saben cuánto presupuesto hay tipo? De la dirección de coordinación.
3: A ver.
2: 45 millones de dólares en la época que yo estaba.
4: Es menos.
2: Hicimos dos puentes. Construimos cantidad de sistemas de agua potable. Empedrados. Arreglamos colegios. Entonces, estoy de acuerdo. Si cuidamos la plata, si planificamos los gastos, va a alcanzar para todos. Y lo que dijo Richard es muy cierto, Ciudad del Este no tiene hoy Ciudad del Este un lugar de esparcimiento para el turista. Las cataratas tiene, vos que era cónsul, la catarata creo que 3 millones de habitantes vienen a la catarata, sí. De los cuales ni un millón viene a Ciudad del Este. Porque no tenemos, entonces, tenemos ahí el parque del aeropuerto, con varias canchas en desuso.
3: Abandonado totalmente.
2: Abandonado. Entonces, ¿qué vamos a hacer? Vamos a hacer un jardín y una Ciudad del Este, donde va a terminar en un museo. Todas las grandes ciudades tienen que tener un museo, un lugar de recreación. ¿Cuántas etnias hay en Ciudad del Este? 54. Vamos a darle oportunidad a esa gente que vinieron a apostar. Mostrar su cultura, su comida, y eso va a atraer al turista. Yo me recuerdo cuando con papá nosotros nos íbamos a las parrilladas. Acá en Ciudad del Este había muchas parrilladas y tenía la danza paraguaya, músico paraguayo. Hoy si quieres irte a ver, eso tenés que irte a, ¿cómo se llama esta churrasquería? Rafaín tenés que irte. Entonces, eso es lo que tenemos que empezar nosotros los ciudadanos del Este, los esteños. Pensar, querer...

0: identidad uno que nació acá, uno que vivió acá. Entonces yo le veo eso, le veo a una ciudad del este hoy sin ningún atractivo turismo. Entonces vamos a traerle a la gente para que no venga solamente a comprar y irse, que venga a comprar y a quedarse, a ver nuestra cultura, a probar nuestra comida y a empezar así a Ciudad del Este a desarrollar. Entonces, como le dije, acá mis amigos, mis compañeros precandidatos dijeron la cantidad de dinero que recauda Ciudad del Este. Y yo le dije hoy que yo con mucho menos plata hice mucho más cosas. Entonces, pues eso también se consigue con gestión y con planificación.
1: Yo te voy a decir una cosa, Nelson, antes de ir a la otra pregunta.
2: ¿A la pausa?
1: No. Vamos a ir a la siguiente pregunta y después vamos a ir a la pausa. Y excelente lo que están planteando. A mí ya me veo. Me faltan las siete vírgenes nomás ya. En un topus Uranus ideal, en un topus espectacular. Pero alguien les cree, la gente les cree, lo que da pie a la cuarta pregunta, Lucía.
3: Sí, ¿cuál es la posibilidad real de victoria del Partido Colorado ante escenarios actuales y últimas dos elecciones con escandalosas derrotas? El tiempo que van a tener cada uno es de 3 minutos.
1: ¿Para?
3: Y comienza respondiendo Richard Alfonso.
4: La pucha sea.
2: ¿Cuál es la pregunta? La pregunta para reiterar otra. ¿La posibilidad real de la victoria del Partido Colorado ante el escenario actual y las últimas dos catastróficas derrotas que tuvo el Partido Colorado en las municipales en Ciudad del Este?
4: El análisis. Bueno, según... Desde que no vino el gobernador Landy Torres, nosotros teníamos 1% de posibilidades de ganar las elecciones. Al final de cuentas, vio la luz y dijo, no, Rigoberto puede ganar las elecciones, ¿verdad? Y acá nosotros tenemos que ser realistas y tenemos que hablar con la verdad. Hoy nosotros tenemos intereses de personas que están por detrás de la candidatura de cada uno de los precandidatos a intendentes. Vamos a la... Comenzamos por la... Dice que fue una imposición, se hizo una concordia y se impuso desde la capital para satisfacer intereses personales, en donde nosotros como esteños nunca tuvimos la autonomía de elegir quiénes van a ser nuestros candidatos. Siempre se nos impuso. Las imposiciones desde la capital están al orden del día. Entonces nosotros con Ulises, y lastimosamente, porque es un gran amigo y le aprecio mucho, él tenía ese antecedente y ese mote de narcodiputado, y ese le afectó muchísimo. En las internas levantó 12.000 votos contra 10.000 de Juan Ángel Núñez y 8.000 de Esteban Vince. Llegó a 31.000 y pico de votantes en las elecciones de Ulises. Y en esta última interna, que fue también catastrófica, y justamente Magno había acompañado cuando se fueron 13 de 16 presidentes seccionales al pedirle al vicepresidente de la República para que yo sea el candidato, porque era el quienes ellos confiaban, en quienes ellos veían de que había autonomía, independencia y libertad, y no se hizo caso. Al final de cuentas se impuso de vuelta la candidatura de Roberto. Y posteriormente en esas elecciones sabemos de que no se hizo más lo que hoy siempre sí hace falta y lo que hoy estamos haciendo, que es visitarle al correligionario casa por casa, y se le persigue al correligionario todos los errores que nosotros ya siempre nos quejamos, siempre vimos en todos mis años de militancia, esos errores que veíamos que se cometían se vuelven a cometer ahora en la persecución a los correligionarios. Se le persigue, se le echa su trabajo. Si no está de acuerdo con el candidato que se le impuso, se le echa de su puesto laboral. Entonces, ¿de qué unidad nosotros podemos hablar? Ahí voy a lo que fue la posibilidad de ganar. ¿Y qué es lo que dice la gente en la calle también? Y acá hay que hablar siempre con la verdad, porque los correligionarios necesitan saber la verdad. ¿Qué es lo que dice la gente en la calle? Acá sigue.

0: gana el candidato lo sacaría, que en este caso es Magno. Si gana Magno, muchos no van a trabajar por Magno. La gente en las calles dice eso, ¿verdad? No van a trabajar por Magno. No va a haber el abrazo republicano. Pero también, ¿qué dicen? Si gana otro, Javier Zacarías una vez más va a traicionar al Partido Colorado. Eso es lo que la gente dice hoy en las calles. Esa es la verdad, eso es lo que se palpa, eso es lo que se siente. Y hoy nosotros tenemos la candidatura de Rigoberto, por ejemplo, en donde su líder decía que él tenía, el Partido Colorado tenía 1% de posibilidades de ganar en las generales, que él hace un año se afilió al Partido Colorado, y hablando ahí con Gustavo hace rato cuando llegamos, me dice Gustavo, ni siquiera parece que estaba afiliado al partido, ¿verdad? Pero hoy él sale en junio, o en mayo creo que tiene que renunciar Mujica para candidatarse de vuelta. Ahí automáticamente, al salir, al asumir un concejal de Yo Creo, ahí tiene que asumir por Yo Creo Rigoberto Chamorro como concejal, ¿verdad? O sea que no hay una identidad, no hay una autonomía de pensamiento ahí.
1: Gracias, Richard. Le preguntamos después la posibilidad real, su opinión sobre la posibilidad real de la victoria del Partido Colorado ante el escenario actual y las últimas dos elecciones con escandalosas derrotas del Partido Colorado en Ciudad del Este a Magno Álvarez.
2: En primer lugar, sigo sosteniendo que hace 14 meses salí de mi casa de lunes a domingo buscando mi candidatura a la intendencia municipal. A mí nadie me impuso, a mí nadie me compró, yo logré y estoy convencido plenamente que seré el próximo intendente municipal de Ciudad del Este. Y comparto plenamente con Río. El mentor de Rigoberto precisamente decía de que los colorados teníamos solamente el 1% de ganar a recuperar la intendencia municipal. Y esta situación que tenemos nosotros hoy con Richard, con Gustavo y demás compañeros, demás hermanos republicanos, no tuvo Roberto González Vázquez. Fue una candidatura PPE, una candidatura. Hoy estamos 6 colorados diseminados con 72 candidatos a concejales municipales en las 16 seccionales de Ciudad del Este, y todos juntos estamos lograr de vuelta el fervor republicano, hacerle entender a los colorados que muchos se equivocaron en votar en contra del Partido Colorado. Esa es mi mayor alegría hoy. Y por otra parte, dicen persecuciones. Yo no persigo absolutamente a nadie. Y le digo a mis hermanos republicanos, cambien de guión, no van a lograr este tema de que Magno es que se está... Y yo no voy a ser secretario, marioneta, ni articulador de nadie. El intendente municipal seré yo de Ciudad del Este. Cambien de guión, peando y cobeme, no hay nada que decir categóricamente. Ahora, por ejemplo, uno de mis informantes me dice que en el Pentágono, uno de los satélites detectó, Ñaneco, ahí están preparando que yo no soy abogado. Cambien el sistema, no van a lograr afectar mi figura, mi nombre. Yo no tengo techo de vidrio para presentarme ante esta candidatura. Yo no voy a ser secretario de Javier Zacarías, de nadie. Mi mejor organización política está estructurada de todos los líderes en Ciudad del Este. No hay por el problema. Yo me acerqué junto a ellos, en donde el gran coordinador país de las municipales, el vicepresidente de la República, me dijo, ¿con quién querés trabajar? Permítame, vicepresidente, ir a hablar con ambos de ellos, porque hay dos liderazgos. Busqué al gobernador, no logré hablar con él. Probablemente si hablase con él, podía yo ser hoy su candidato a gobernador, o sea, el que me acompañaba en este propósito. Hablé con los líderes regionales, indudablemente con ellos, y me dieron el tiempo prudencial para que puedan ayudarme. De igual manera con los presidentes seccionales, con actuales concejales municipales que hoy están 4 conmigo, un Ernesto Guerín que forma parte del equipo político de Baruja, que también logré que venga a apoyarme. Entonces, nosotros tenemos la certeza absoluta, señores directores de la mesa, de que los colorados unidos vamos a recuperar la intendencia municipal de Ciudad del Este. Y no estoy de acuerdo. Si siguen diciendo de que yo no me voy a abrazar con tal persona, hoy le están mintiendo al electorado, porque tenés que estar preparado para ganar y para perder. O sea, o me voy a ganar fulano, a ni que ya apoyaste y chuve. Error. Necesitamos los colorados recuperar la intendencia municipal. 2 puntos. no mientan a su electorado que se van a abrazar y saquen de su chip de que el Partido Colorado no va a recuperar la intendencia municipal, porque aquí les habla el próximo intendente de la capital del departamento.
1: El siguiente es Gustavo Ovelar, quien nos va a decir también su opinión sobre la posibilidad real de la victoria del Partido Colorado ante los escenarios actuales y las últimas dos grandes derrotas del Partido Colorado en Ciudad del Este.
3: Y yo estoy totalmente de acuerdo que el Partido Colorado puede y va a recuperar la administración municipal.
2: Muy bien, Gustavo Ovelar.
3: Porque nosotros, los colorados, tenemos gente capaces, gente que trabaja, gente que planifica, gente que gobierna. Porque yo le voy a decir una cosa, hoy el Partido Colorado exige la renovación. ¿Y quién es la renovación? Acá yo me veo yo como el próximo intendente de Ciudad del Este con una propuesta de renovación del Partido Colorado. Porque vos al salir, estoy totalmente de acuerdo con Richard, vos salís por los barrios y escuchá que la gente pide la renovación. Pide gente nueva en el comando o en el mando del Partido Colorado. Y sí, y estoy también de acuerdo, hay dirigente que es mejor que se quede en su casa, le va a ayudar mejor al Partido Colorado que quede en su casa, porque ser colorado no es solamente estar en la cancha, sino que si yo le voy a perjudicar a otro colorado, me quedo en la casa. Y por ejemplo, lastimosamente, Magno, vos dijiste en tu discurso, hermano querido, voy a ser intendente de la mano del clan Zacarías, y está eso. Hay registro de eso. Entonces ahí es un problema que tenemos nosotros, tenemos el problema de nosotros los colorados, porque nada personal contra ellos, sino que hay un descontento en los barrios, y si vos salís por los barrios y recorrés los barrios te vas a dar cuenta, mi hermano. Entonces hoy el Partido Colorado, la única forma de nosotros llegar a ganar las elecciones es renovando nuestro partido, renovando nuestras autoridades y trayendo gente que pueda llevar adelante esto.
2: Y acá está la figura de la renovación.
3: Y hoy, entonces, hoy le digo, como te den el señor este que faltó hoy, por ejemplo, yo también digo, la gente también no está de acuerdo con la indefinición, que vos no sabés si sos colorado, sos liberal, o sos yo creo. Entonces, hoy el electorado colorado pide una persona firme, una persona honesta, una persona que no se va a mezclar con la gente que roba, con la gente que maltrató y con la gente que persiguió. Porque de verdad se persiguió. Y entre colorados nos estamos persiguiendo. Yo tengo ejemplo de eso. Conmigo trabaja un muchacho, médico cirujano, que se le echó...

0: de mi abuelo, mi padre, mis hermanos. Yo tal vez nunca me candidaté, pero siempre fui mesero, fui apoderado. El compañero. Pero pues yo jamás tuve ese de irme de bando en bando, tener discursos que porque me conviene, o irme de la mano de una familia. Yo me voy por... Y me voy por mi condición de colorado y por mi condición de un buen administrador.
1: Gracias, Gustavo. Sí. Ahora vamos... Sí, Héctor.
2: Ahora vamos a ir a la pausa, pero sí. Hay unas cuestiones, ¿verdad? Que vamos a desarrollarla después, ¿verdad? Yo quisiera que se atengan a las preguntas, ¿verdad? Porque mucho... Se fueron a otro lado.
1: Pero está bien el análisis.
2: Yo estoy de acuerdo.
1: O sea, ¿verdad? Que pero los tres lo que salieron de la pregunta, pero sí. Hicieron un análisis.
2: Exacto.
1: Me parece justo, ¿verdad? Porque hicieron un análisis justo de la realidad, porque es un momento difícil. No va a ser fácil después de la interna. Hay que admitir eso, porque hay... En el chip de la ciudadanía parece que se plantó algo, ¿verdad? Que hasta ahora no se logra sacar. Porque hasta ahora les quise incluso decir a ellos, cuando le preguntamos su opinión sobre la administración actual, ninguno de los tres dijo

0: Prieto y Mujica son corruptos, ¿verdad?
1: Las
0: Ninguno
1: dos son.
0: de los tres dijeron que Prieto y Mujica están en la impunidad gracias a la inutilidad de la fiscalía, ¿verdad?
1: Yo dije.
0: Ninguno de los tres dijeron que se está robando a mansalva todos los días en la municipalidad de Ciudad del Este. Es una locura de lo
1: Yo
0: que se
1: hablé de la
0: roba.
1: que yo hablé de que no
0: Yo
1: hay
0: entiendo,
1: transparencia.
0: pero eso,
1: Y no hay transparencia. Vos sabés
0: eso es una
1: cómo,
0: mafia.
1: cómo. Tiene como 50 denuncias.
2: Respetuosamente, Nelson, nosotros no podemos aún profundizar ese tema
0: Sí, es
2: porque hoy
0: cierto.
2: estamos en internas del partido,
0: No, no,
2: Colorado.
0: de hecho que nosotros
2: ¿Entendés?
0: preparamos este
2: Sí, señor.
0: libreto
2: Entiendo.
0: justamente conducido hacia la interna, y sin todavía mencionar todos los proyectos y planes que tienen en diferentes puntos sensibles como son educación, salud y compañía, porque esta es una interna todavía. Es más, hay mucha gente que ustedes seguramente que ya tienen sus proyectos no van a querer hablar del tema a profundidad
3: Porque el otro le va
0: porque
3: a
0: el
3: tutear.
0: otro le puede robar, ¿verdad? Algo así. Porque esto es así, las candidaturas políticas son así, ¿verdad? De todos modos, a mí me parece, así como preparamos esto nosotros con la sana intención de que sea un saludable encuentro, se llama debate, porque todavía no debatieron, debatir es, me parece que confrontar, ¿verdad? Y eso es lo que vamos a procurar hacer en el siguiente bloque cuando pueden preguntarse y responderse unos a otros ustedes tres. Recordando a la audiencia de Radio Concierto que el precandidato a la Intendencia Municipal Rigoberto Chamorro envió una nota excusándose de que tenía compromisos fijados anteriormente y por eso no pudo asistir a este debate aquí en Radio Concierto. Había confirmado su presencia días antes. Ya son las 10 con 10 minutos. Vamos a ir a una pausa, la única que vamos a tener en este encuentro, y después venimos para tres preguntas finales y la conclusión aquí en el debate de precandidatos del Partido Colorado.
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0: Ya son las 10:25 aquí en Radio Concierto. Estamos en el segundo y último bloque de este debate de precandidatos del Partido Colorado para la Intendencia Municipal de Ciudad del Este. Están con nosotros, en el orden en que están sentados, Richard Alfonso, Magno Álvarez y Gustavo Ovelar. Es muy sensible ese tema del orden de mencionar los nombres de Héctor.
1: Sí.
0: Porque en la tapa creo que traemos hoy...
2: Por el número de lista.
0: Por el número de lista, ¿verdad? Sí. Y me parece que recibimos algunos mensajitos de queja de que por qué fulano está primero y el otro primero. Entonces, tengo que aclarar de que el orden del que están sentados...
2: Y el orden en el que están sentados, ellos eligieron,
0: así en el que... en la posición en que estamos Héctor y yo, están Richard, Magno y Gustavo Velar. En el siguiente, le agradecemos mucho también a la gente que nos acompaña a través de nuestra página del Facebook. La gente está interactuando muchísimo. Se nota que hay mucho interés en el Partido Colorado, en estas internas, a diferencia, y yo me quedé con una en mente como para hacer una pregunta y después Héctor, cuando comenzamos a hablar, se me pasó de que la interna, no me acuerdo quién dijo que la interna de Roberto fue una cuando se confirmó Roberto González Vázquez como candidato, una imposición que vino a Asunción y no hubo este movimiento de interna, y eso le dañó mucho al Partido Colorado, le dañó mucho realmente al Partido Colorado el hecho de que no haya habido internas del Partido Colorado.
3: Se decidió en el Comando Honor Colorado, como siguen definiendo en el Comando allá entre cuatro paredes, en el Quincho, siguen definiendo las candidaturas en todo.
4: Que vos país. También querías esa candidatura, Richard.
3: Por supuesto.
4: Yo tengo que ser en la escuela, tú no. Me eches la candidatura.
3: No. Mira, yo te voy a contar una cosa, Magno.

0: en la cara al presidente seccional. Ahora vamos a ver qué respondieron. Por vos, a vos le obligaron a los presidentes seccionales a trabajar por vos.
1: Me parece muy saludable estos debates.
0: A tu hermano, tu hermano está obligado.
1: Y hay que ser.
0: Sí, está obligado, está obligado. ¿Y qué vos le dijiste a mi hermano? Marco, 20 satélites ahí sobre. Yo tengo los mensajes y
1: Y Richard Alfonso, no te dio participación, Gustavo.
2: Lo más, yo soy el único que no tengo patrón. No, que sea, sea,
0: porque
2: sea,
0: Gustavo,
2: sea, sea, sea patrón.
0: Gustavo, sea, persecución.

0: elección. En primer lugar, yo no tengo nada, absolutamente nada que ver en una de las instituciones públicas o entes especiales como Tesán. Ahí poniendo como que se le echó a fulano de tal o fulana. Yo soy el culpable. Pero yo, ¿qué tengo que ver de inmiscuirme en una situación? Yo le cuento a ustedes. Yo, en primer lugar, cuando asumí el compromiso y logré la candidatura, le dije al director general y a todos los directores de entes públicos: no bajen la línea. Permítanme a mí conquistar el sentimiento de cada electorado de la función pública. Por ejemplo, me dice: Magno, vení pues saludarle a la gente, a los funcionarios de la oficina de Tesain. No me voy a ir, no voy a molestarle a nadie en su puesto de trabajo.
1: ¿Y qué trabajo?

0: que tuvieron, incluso cuando subieron de tono, porque consideramos realmente saludable
1: Sí,
0: que esto
1: plenamente.
0: escuche la gente y que saque sus conclusiones, ¿verdad? Me parece, pero ¿pueden dejarnos por favor conducir un
1: Sí,
0: ratito
1: señor.
0: otra vez?
1: Adelante, señorita.
0: Capaz que faltaba incluso esto, y por eso les soltamos un chiquitito a ustedes, porque discutan entre sí, porque me parece que es saludable, ¿eh?
2: Y esa es la democracia que
0: Esa es
2: tiene que
0: el
2: tener Radio
0: punto
2: Guaraní,
0: 5.
1: me
2: que
1: encanta.
2: no tienen otros partidos.
0: El punto 5, y este es el espacio donde pueden desarrollar eso, ¿verdad? Dice Lucía.
3: ¿En qué soy diferente de los demás precandidatos y por qué creo que soy el mejor de los otros seis? El tiempo para cada candidato es
0: Es
3: de 3 minutos
0: minutos.
3: y comienza Magno
0: Comienza
3: Álvarez.
0: Magno Álvarez, reiterando la propuesta. ¿En qué soy diferente de los demás precandidatos? Hay 7 precandidatos, de los cuales nosotros invitamos a 4. Debo decir, Héctor, que el sábado,
3: Uno de
0: viernes y
3: ellos.
0: sábado, nuestros compañeros acá recibieron a mucha gente, a los otros 3 equipos que vinieron a reclamar de por qué no fueron invitados para el debate. Y nosotros quisimos ser prácticos y somos absolutamente sinceros en eso, porque no podemos fallar también en la sinceridad con el candidato. Nosotros creemos que los que realmente están trabajando como para ganar están acá. Entonces, le invitamos a los 4 primeros, a quienes consideramos que están peleando realmente para ganar. Los demás, con todo el respeto que se merecen, consideramos que están participando, ¿verdad? Entonces, a Magno Álvarez ahora le preguntamos, ¿por qué cree que es diferente que Richard Alfonso, que Rigoberto Chamorro, que Gustavo Velar?
1: En primer lugar, mi candidatura no es por las dudas ni a ver si pega. Esto fue un propósito personal mío que inicié, reitero, hace 14 meses a visitar a la dirigencia del Partido Colorado. Primero me fui junto a las células dormidas del Partido Colorado. Ese Yemoshishi, ese Yemukunu, de estar de vuelta con los líderes, con convencionales, con presidentes de seccionales, con toda esa gente, con los verdaderos cazadores de votos del Partido Colorado. Mi punto fundamental fue esa situación, instalar mi nombre en la sociedad colorada republicana de Ciudad del Este, estando preparado ante cualquier circunstancia que pueda suceder. Logré, nosotros sabíamos perfectamente, recuerdo el que más decía, el que fue portavoz precisamente, fue hoy mi candidato a concejal municipal, Ernesto Guerín, que dijo, acá se va a hacer una encuesta de la Junta de Gobierno del Partido Colorado y aquel mejor encuestado va a ser el candidato a intendente municipal. El mejor encuestado, el mejor que tiene conocimiento, el mejor aplaudido y aceptado por la dirigencia.

0: del Partido Colorado fue precisamente Magno Álvarez, y por tales motivos me llamaron a mí a confirmarme desde la Junta de Gobierno, el presidente del Partido Colorado, que precisamente ese resultado yo obtuve, y es la decisión que se va a decidir en los próximos tiempos, y que probablemente se abriría la lista ante esta circunstancia. Hoy me gustaría tanto, como dijeron los compañeros, hasta hoy por lo menos tenía la oportunidad de Rigoberto Chamorro, a quien nunca le conocí en mi vida personal, nunca entablé una conversación con él, de por lo menos traernos una hoja en donde decía: yo renuncio al movimiento Yo Creo. Para mí, para nosotros, él no es republicano colorado, categóricamente. Si hay potala y hoja de renuncia del partido o movimiento Yo Creo, y después que me digan nosotros los colorados. Nosotros sí somos colorados acá. Pero bueno, está ahí tratando de hacerle entender a la gente que él es colorado. Yo nunca le conocí. El único empresario que le salió bien meterse en la política es a Horacio Cartes. Nosotros sabemos, yo sé perfectamente por qué unos empresarios buscan estos espacios políticos, precisamente pensando solamente en él y en su empresa. Entonces, yo sostengo firmemente, yo no me creo mejor que Richard Alfonso ni que el ingeniero Gustavo Velar. Yo me creo que tengo otra intención, yo tengo otro propósito, yo estoy trabajando de la por la construcción de una nueva ciudad del este, y logré mayoritariamente este tema de los Z. Y yo reitero, sea mío, ¿quién no va a querer la estructura de Javier Zacarías, de Lucho Zacarías? Richard quería, ¿quién no va a querer? Y yo tuve la gracia que me dijeron: nosotros vamos a acompañar tu campaña política, pero ojo, el candidato intendente voy a ser yo. Ustedes no se van a inmiscuir. Yo elegí a mi jefe de campaña y tengo la certeza absoluta que elegí al mejor hombre, que es el doctor Iván Sosa, con quien trabajamos de día y de noche, y solamente informamos al Comando Nacional la hoja de ruta del candidato intendente municipal, donde vamos a hacer, y principalmente con mis compañeros candidatos a concejales municipales. Los 10 candidatos a concejales municipales, Iván Sosa y este candidato, son los únicos dueños de este proyecto ganador.
1: Gracias, Magno. El siguiente es Richard Alfonso.
2: Richard.
1: ¿Yo? ¿En qué soy diferente de los demás precandidatos? Magno respondió en una parte: yo no soy mejor que los demás. La pregunta fue: ¿en qué soy diferente de los demás? ¿Verdad?
2: Soy diferente. Lo que yo quiero para mi ciudad, de armar mi propio equipo. A mí no se me armó mi equipo de concejales. A mí, al contrario, a lo que muchos tienen que pagar salarios para que la gente le apoye, a mí la gente permite que se le despida de su trabajo para trabajar en este proyecto, porque tengo militancia, porque provengo de las bases y porque verdaderamente en mí confiaron los presidentes seccionales y convencionales, que pidieron por mí, por cierto, y eso es real, eso es palpable, eso se le puede consultar. A mí no se me impone un libreto, a mí no me paga la Itaipúi Nacional a los asesores ni a mi jefe de campaña. No se me pone un libreto para que yo pueda estar leyendo en un debate. Hasta lo que tengo que decir, tengo que estar leyendo en un debate. Hasta que no soy candidato de ZI, tengo que estar leyendo en un debate. Eso no se me impone. Yo voy a tener el poder real y absoluto de la municipalidad de Ciudad del Este. Yo voy a tomar mis propias decisiones. Yo le voy a dar su lugar y su espacio a la dirigencia de base del Partido Colorado, que tanto tiempo fue olvidado, manoseado, burlado y humillado como ahora. Y porque yo no le llamo a ningún correligionario porque le puso me gusta a otro candidato a decir: hermano querido, tengo en Bapogina Fundación de Saime, a Erico de Moila me gusta. Yo no le estoy coaccionando a nadie que me vote, y porque yo también tengo gente libre e independiente de que me apoya, gente que no depende de una institución pública, gente que no está siendo coaccionada, gente que no está siendo presionada, esa gente me apoya. Y yo tengo hoy muchísimos, 29 son los que fueron despedidos porque optaron o pensaron diferente, quisieron apoyar la candidatura de seccional 2, como Félix Alegre, miembro de la seccional 15, como Débora Molina, como muchos otros que fueron despedidos de la de la Itaipú Nacional por pensar diferente, por acompañar mi proyecto, porque yo verdaderamente

0: provengo de las bases. A mí, cuando yo sea intendente, nadie me va a decir quiénes van a ser los funcionarios que van a ocupar las diferentes direcciones, cuál va a ser la hoja de ruta que voy a tener que seguir. Yo no voy a tener que estar recaudando para un grupo que está por detrás de mí. Yo no fui impuesto, fue una candidatura que sí verdaderamente nació en las bases, en donde cansados nosotros de todo lo que viene pasando en Ciudad del Este, cansados de las imposiciones del Comando de Honor Colorado, de los hermanos Zacarías, hoy yo nací libre e independiente. Yo tomo mis propias decisiones con el equipo político, con la dirigencia de base, con los jefes de campaña. Hoy nosotros representamos al verdadero y auténtico coloradismo con los principios doctrinarios.
1: Gracias, Richard. Gustavo Velar, ¿en qué es diferente de los demás precandidatos y por qué cree que es el mejor que los otros seis?
2: Mi principal diferencia es que no soy un improvisado, represento la renovación. Yo soy una persona que trabajé, administré proyectos, coordiné equipos y tomé decisiones importantes en mi vida. Tengo esa experiencia de gestión. Tengo también la independencia. Yo me candidaté porque yo creo que soy la figura que hoy puede recuperar la intendencia del Partido Colorado. Yo no tengo, como le dije, no tengo patrón, no tengo que agacharme ante nadie ni pedir permiso. Mis 12 concejales son excelentes personas, son excelentes profesionales que están en todos los ámbitos y que yo los he elegido yo mismo particularmente e incluso les puse en los números que tenían que estar. Y fui el primer candidato que presentó sus concejales sin ningún problema. Entonces, en mi movimiento, nosotros trabajamos libremente, nos financiamos nuestra propia campaña, no tengo Itaipú, no tengo la gobernación, no tengo la tabacalera, no tengo ningún jefe que me diga, te vas a ir acá o te vas a ir allá. Yo me voy a ir por donde la ciudadanía necesita y por donde yo, que he recorrido los barrios y sé qué falta en Ciudad del Este y sé qué puedo aportar para Ciudad del Este con esta experiencia que tengo y que eso es lo que más quiero, demostrarle a la ciudadanía y aportar esa experiencia que he tenido de trabajar, no solo en Ciudad, sino en todo el país, llegar a ganar de vuelta la intendencia para el Partido Colorado.
1: Gracias, Gustavo. En esta parte, Héctor, nosotros queremos que elegir a uno de ustedes para que le haga pregunta a otro candidato. Richard puede hacer una pregunta y debe responder el otro. Me parece que estamos de acuerdo con eso, ¿verdad? Pero yo les quisiera preguntar a los tres, sin decir yo voy a ganar la interna, nosotros le vamos a hacer la pregunta al revés. Si pierden la interna del Partido Colorado, ¿qué va a ser el día 7 de junio cuando pierda la interna del Partido Colorado a quien gane? ¿Cuál va a ser tu respuesta, Richard?
0: Y la verdad, así como siempre digo, el abrazo republicano se da con la dirigencia del Partido Colorado. Con toda esa dirigencia están los concejales que van a ser electos entre los 12, hablar con los 12 candidatos a concejales que fueron electos, hablar con los correligionarios, con la dirigencia de base, y tratar de hacerle entender de que hoy el partido necesita sanearse, hoy el partido necesita nuevos aires en Ciudad del Este, hoy el partido ya no necesita persecuciones, vuelvo a reiterar, insisto, y la gente va a votar por mi candidatura cuando yo gane las internas, va a votar por mi candidatura porque soy libre e independiente, yo no tengo patrones, yo no tengo un padrino, yo no tengo gente que esté por detrás de mi candidatura y voy a hacerle entender. Los correligionarios saben. Lo que sí le quería preguntar también, y justamente no está, es qué le llevó a Rigoberto a tomar la decisión a candidatarse por el Partido Colorado. Eso nada más porque hoy nosotros tenemos autenticidad. Hoy tenemos identidad. Hoy nosotros hablamos y eso es lo que justamente le quería yo, si a alguien le quería hacer una pregunta, hoy yo le iba a preguntar qué le llevó, porque al final de cuentas, ¿cuál es su identidad? Si en las próximas elecciones, si pierde estas elecciones, si en las próximas elecciones, ¿a qué partido va a apuntar?
1: Magno Álvarez, ¿cuál va a ser tu conducta

0: pregunta que quería hacer también es a Rigoberto. ¿Qué pretende él con el Partido Colorado? Sí. ¿Qué intención él tiene con el Partido Colorado?
1: Sí. Gustavito.
0: No es nada personal, hermano querido.
1: ¿Qué me van a hacer? Yo lastimé al partido. Llego la candidata. Es tu jefe, Catu. Cambia su guión. Es tu jefe, Catu.
0: ¿Y esto qué significa? ¿Y esto qué significa?
2: Bueno,
0: ¿qué significa, Magno?
2: Gracias, Gustavo. Gracias. Gracias.
3: Yo quiero hacer nomás una. Sí, sí, tú ya vas a vender, güey. Ya tengo más.
1: Y con mucha experiencia.
3: Ya tengo más experiencia, ya pasé muchas elecciones. Y las internas coloradas siempre fueron aguerridas. Pero nunca he visto una elección entre los colorados de. El colorado contra el colorado. Que estoy viendo últimamente. Y me da a pensar de el colorado contra otro colorado, porque siempre el colorado dice, bueno, el que él putea contra la oposición, ni que colorado ya perder ya de espacio, ni que ya perder la poder, a un miau mi zurdo, que era la época de Stroessner, un miau mi arribeño, que era la época de la democracia, y ahora se da un fenómeno raro, ¿verdad? Y que es saludable para el partido, que yo veo que es saludable para el partido, esta discusión que tienen ustedes, quién es el impuesto, quién no es el impuesto, y hablan de la imposición, que es algo relativamente nuevo, ¿verdad? Porque antes no se discutía lo de eso, se acataba nomás la orden y listo, ¿verdad? Entonces, ¿cómo ven que la gente le escucha a ustedes con estos discursos? Y voy a reiterar una pregunta que ya hicimos. ¿Qué posibilidades reales tiene el Partido Colorado con esta discusión, con este debate, con esa propuesta? Porque yo recuerdo contigo, y ahí no coincido contigo una cuestión, Gustavo, cuando perdió Wins, se fue y le apoyó a Santi Peña, dando un estudio de su equipo, ¿verdad? Y entonces yo quiero saber, con toda esa realidad que se está plantando, y me parece correcto también que cada uno tenga su posición, yo no voy a estar en desacuerdo con eso.
2: Y sea sincero, por sobre
3: sea
2: todo.
3: Sea sincero, ¿verdad? Pero lo que yo digo nomás una cosa, con esa situación, ¿cuáles son las posibilidades reales? Por favor, esa es la pregunta que ustedes ven, escuchan, sienten, porque ustedes recorren y están ahí. ¿Cuáles son las posibilidades reales de que el Partido Colorado pueda tomar la intendencia de Ciudad del Este?
2: Para redondear nomás la pregunta de Héctor, porque si Magno gana, Richard y Gustavo van a tener que estar en el palco pidiendo votos para él. Si Richard gana, Magno y Gustavo van a tener que estar en el palco con él. O si Rigoberto le gana a ustedes tres, sí, ustedes los tres van a tener que estar en el palco porque va a ser representante del Partido Colorado.
1: Sí, por desgracia eso ocurre, por accidente.
2: La pregunta de Héctor es, ¿cómo es que le convencen a la gente que el Partido Colorado vuelva a ganar las elecciones, verdad?
4: ¿Qué? Pero es...
3: ¿Eh? Espera un ratito. Bueno.
2: Gustavo, porque esta es la conclusión final, ¿o no?
0: Bueno, para responderte nomás una pregunta que dijiste, Wins, con Santiago Peña. ¿No le escuchaste a Wins hace poco lo que dijo? Está arrepentido de hacer eso. Entonces, yo te digo, yo no es, como te dije, ya no es contra la persona. Es justamente es lo que el pueblo. Porque si hace eso, el Partido Colorado va a quedar otra vez en el mismo lugar donde está. El perder las elecciones 70-30, 80-20. Entonces, estoy tomando la lectura

0: que hoy el pueblo.
1: ¿Qué posibilidades tiene el Partido Colorado?
2: Yo creo que
1: esa pregunta.
2: Muchísima posibilidad. Porque vamos a decir la verdad, acá todos estamos trabajando. Todos estamos trabajando por el partido. Y entonces, eso vamos a transformar en voto. Pero tenemos que ser inteligentes en qué hacer después de la interna para que ese Colorado que está enojado, ese Colorado que está en su casa, y todos sabemos por qué está enojado, no vamos a ser repetitivos en decir eso. Y si nosotros esa lectura nos agarramos y llevamos y ponemos en la mesa y aterrizamos y hacemos que pase, el Partido Colorado no va a ganar.
1: Magno.
3: No, en primer lugar, sostengo firmemente, es la situación acalorada del momento, como decía el director Héctor, la situación, reitero, acalorada del momento. Nosotros vamos a unirnos. El Partido Colorado es como ya una estancia. Aniete hoy que otro hoy que se subiste. O hoy que otro hoy que la hora de estancia, Héctor. Ahora y su upaite, archamigo, hoy que escuela. Entonces yo sostengo firmemente de que necesitamos en primer lugar los autores políticos colorados quienes hoy estamos compitiendo y haciendo una situación sana, que esto forma parte de este espectáculo maravilloso que lastimosamente el doctor Roberto González Vázquez que no tuvo. Yo tengo la certeza absoluta, te va a empujar el sentimiento del coloradismo, la presión de tus candidatos a concejales municipales, la dirigencia, si tenés caudillos importantes y respetables dentro de tu organigrama política. Chamigo, necesitamos unirnos todos los colorados, vamos a lograr a unirnos, y la posibilidad de recuperar la intendencia municipal están dadas desde todo punto de vista. ¿Saben por qué? Porque todos los candidatos diseminados hoy por las 16 seccionales de Ciudad del Este hemos logrado levantar, despertar al coloradismo y hemos fervorizado, y la gente hemos instalado que necesitamos recuperar la intendencia municipal, y esa mayoría es absoluta. Vamos a unirnos todos y vamos a recuperar la intendencia municipal. Están dadas las condiciones.
4: Gracias, Magno. Richard Alfonso.
5: Existe la posibilidad de que el Partido Colorado gane, pero bueno, así como decía Gustavo, ya hablaba de la del recorrido y la caminata y de las visitas casa por casa que estamos haciendo y que yo particularmente hago, y también tenemos las encuestas. ¿Y qué te dicen las encuestas? Las encuestas te dicen que hay un 68% de rechazo a los ZI, ¿verdad? Y si vos tenés dentro del electorado colorado 68% de rechazo a la interna

0: junto a Lucho, a Rocío, a Javier, a todos saliendo a trabajar por la candidatura de Magno, porque acá no se juega la intendencia para las generales, se juega quién dentro de Honor Colorado tiene el todavía a ese puchito de elector que hoy tiene. Y yo prefiero, realmente, yo prefiero cuando gane la interna, porque así va a ser, y acuérdense y anoten esta fecha, y voy a dar la gran sorpresa, porque cuando gane la interna, yo prefiero perder los 3.000 votos que tiene Magno, o que va a tener Magno, y ganar 40.000 votos de esos colorados que están enojados. Ganar los 40.000 votos de esos colorados que están enojados, que la gente... Hoy nosotros sí, ya sabemos el diagnóstico, el problema de... Nosotros vamos a volver a perder, no va a haber posibilidad de que se recupere en años el Partido Colorado. Ese va a ser el mayor problema. Y díganme por una cosa nomás. Supongamos de que pase como dijiste, que gane Magno Álvarez o que gane Río. Esa gente que fue despedida va a ir a trabajar, que fue despedida porque me acompaña a mí, va a ir a trabajar por Magno Álvarez. ¿Cómo va a ir a trabajar? ¿Con qué ganas? ¿Con qué entusiasmo? ¿Qué unidad del partido? Hablamos así. Hoy nosotros la unidad tiene que ser para... Se le va a seguir persiguiendo. Y se va a querer comprar... para la intendencia del Partido Colorado.
1: Gracias, Richard. Esto lo vamos a despedirle con la conclusión final a cada uno de nuestros invitados, los precandidatos del Partido Colorado que están presentes con nosotros. Le agradecemos muchísimo por haber venido a compartir con nosotros, así como les decimos a la gente que les acompañó, a ustedes, y también a la gente que está acompañando nuestra transmisión a través de las redes sociales y a través de la 89.1 FM. En la conclusión final, vamos a comenzar, tienen 3 minutos de tiempo cada uno, digan lo que quieren decirle al electorado colorado, al electorado del Partido Colorado. Mencionaron recién, como a planteamiento de Héctor, mencionaron recién de que necesitan movilizar a los colorados que no votan, y que necesitan movilizarle otra vez a los colorados que habían votado contra el Partido Colorado. Creo que Magno hizo mención a eso, y Gustavo también, en la necesidad de movilizarle a esos electores. ¿Qué le dicen en este momento a esos electores? En la última vez que seguramente se encuentran en debate antes de las internas del Partido Colorado. Y comenzamos con Gustavo Ovelar.
2: Bueno, la ciudadanía necesita recuperar la esperanza. Primero, la ciudadanía está cansada de abandono, de las peleas, de las promesas vacías. Yo ofrezco trabajo, experiencia, planificación y cercanía a la gente. Entonces, vamos a tratar hoy de llegarle a todos esos correligionarios enojados. Hoy, incluso

0: 7 de junio, vayan todos bien temprano a votar por la lista 6.
1: Gracias, Gustavo.
2: Seguimos con Magno Álvarez.
3: ¿Quién te preparó tu guión? Aquel impoluto Richard y por cierto, Dina. ¿Le viste? Aquel que sin pecado concebida.
4: Ay, ¿viste algún guión? ¿A vos te prepararon? ¿Entraron en la pausa? ¿Sí, prepararon? ¿Modificaron algunas cosas de acuerdo?
3: Bueno, muchas gracias a la dirección de la radio por permitirme este encuentro con mis hermanos republicanos. Todos tenemos el mismo propósito, la misma intención sana de recuperar la intendencia para el Partido Colorado. El resultado de nuestros trabajos se va a ver el 7 de junio. La tropa, el territorio, los verdaderos cazadores de votos que mayoritariamente acompañan a la mejor organización política del Partido Colorado, que encabeza y lidera Magno Álvarez por la lista 2A del Movimiento Honor Colorado, va a ser el más votado, va a ser el elegido. Cerca de la gente, voy a estar muy lejos, yo voy a estar con la gente, trabajando, anticipando, vamos a programar cómo tiene que ser, va a ser otro estadio a partir del día 7 de junio, probablemente va a tardar un poquito para la noche, no sé, pero a las 8 o las 9 de la mañana, Lubi, yo sé ya que los hermanos aquí, republicanos Richard y Gustavo, ya van a estar en mi casa compartiendo un café con leche, con Chipita y compañía, iniciando ya el proceso de la lista 1 del Partido Colorado. Le pido a la gente su fe, su esperanza, para que podamos iniciar la construcción de una nueva ciudad del Este, para que me permitan demostrar mi capacidad, mi intelectualidad y soy como aquellos jóvenes que todos los días me piden oportunidad. Solicito la oportunidad para que yo pueda demostrar verdaderamente qué puedo hacer por mi amada ciudad del Este. Muchas gracias, señor director.
2: Y Richard Alfonso.
5: Bueno, yo le quiero pedir a los colorados, quienes de verdad, por no tener opciones dentro del partido, votaron por otro candidato que fuera del partido, que vuelvan a confiar en el Partido Colorado, que vuelvan a confiar, así como escucho en las calles, que me dicen, es cierto, comparto con Magno, tiene tropa, territorio, es cierto, comparto plenamente, pero esa misma tropa y ese mismo territorio que él dice, hoy me llama a mí en privado porque obviamente tiene miedo, porque si no se le va a echar de su trabajo. Esa misma gente me llama y me dice, Richard, por favor no cuente, no voy a poder salir contigo en la foto, voy a ir a votar por vos, te voy a dar la oportunidad porque vos sos libre e independiente, porque vos sos militante, provenís verdaderamente de las bases, a vos nadie te impuso, vos tenés autonomía propia, tomás tus propias decisiones. Le visito a los correligionarios, yo

0: fe, que es lo que necesitan hoy los correligionarios dentro del partido, que se les mime, que se les respete, que se les tenga en cuenta, que no se les presione, porque hoy el partido necesita de eso, volver a conectarse con las bases, pero conectarse de verdad, no con coacción, con presión, con chantaje, y que no se le esté tocando el estómago, que no se le esté presionando, que no se le esté sacando el pan de cada día que lleva a sus casas por no pensar, por pensar diferente en el Partido Colorado. Hoy Richard representa a la renovación, representa el cambio, hoy Richard representa a la dirigencia de base, hoy Richard proviene de las bases de la militancia, y por sobre todo, sin que nadie esté por encima y detrás de mí, con intereses oscuros, intereses que hace tiempo vienen trayendo dentro del partido y que tanto daño y perjuicio le causó al Partido Colorado. Y porque tengo conocimiento, me siento preparado, porque voy a enfrentar lo que se viene con mucha planificación, con mucho trabajo y con mucho orden.
1: Gracias, Richard. Le agradezco mucho su presencia a los tres. Gracias, muchachos. Gracias por venir a compartir con nosotros. Héctor, parece que nos vamos a ver la foto del lunes, la foto de etapa del lunes, a los cuatro abrazados juntos, ¿eh?
2: Van no a sé. Ver.
1: O a los siete.
2: Van a ver.
3: No sé. Hay una conclusión muy importante que yo.
1: Sí.
3: Que hay una. Bueno, después.
1: Podés decir, Héctor. Tenés que decir.
3: Acá lo que más prima es, de lo que yo escuché en todo este debate, es el tema de la persecución.
1: Del padrinazgo.
3: Imposición. Y la persecución es lo para mí lo más fuerte. Ahora, no sé hasta qué punto todo este trago amargo que se está pasando ahora dentro del coloradismo se va a poder revertir, pero yo tengo la historia del Partido Colorado de que siempre es aguerrida y reñida y de mierda y de carajeada y de puteada.
1: Es que siempre se sacaron los ojos.
3: Y después, la ansia de poder, al final,
1: les hace abrazar a todos.
3: ¿Verdad?
1: A mí me parece que Mano estaba consciente de que le iban. ¿A vos estabas consciente de que te iban a sacar ese.
2: El único guión? No hay otro guión.
1: No digo.
4: Es la realidad. Si no entendés, si vos

0: usted para los Zacarías.
1: Y que vos sos candidato a Javier.
0: Que
1: vos sos candidato
0: a Lucho. Sí, don Javier Zacarías.
1: Claro que sí, hermano querido.
0: Ellos se han tornado a mi candidato.
1: Claro que vos sos...

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0: Son las 11 con 20 minutos.
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0: La Policía Nacional presentó el balance del operativo de seguridad desplegado durante el evento comercial Crazy Week 2026 en Ciudad del Este, donde se registró una importante afluencia de compradores y turistas. Según el informe oficial, desde el 7 de mayo hasta el domingo fueron aprehendidas 17 personas y otras 14 quedaron detenidas, además de la incautación de un arma de fuego, 4 vehículos y 3 motocicletas.
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0: El operativo incluyó una fuerte presencia policial en el microcentro, monitoreo permanente y desplazamiento estratégico de agentes por cuadrantes para responder rápidamente ante cualquier incidente. Según el informe de la Policía Nacional, las estadísticas también señalan que fueron verificadas 260 personas en el microcentro y otras 20 fueron fichadas mediante guía turística. Asimismo, se reportaron 2 casos de hurto aclarados, recuperación de objetos robados y 4 motocicletas recuperadas.
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0: En cuanto a los hechos registrados durante los días del operativo, la Policía Nacional contabilizó 7 casos de hurto o hurto agravado, 3 robos o robo agravado, 9 accidentes con lesiones y 12 denuncias por hurto de motocicletas. Pese a los procedimientos y hechos delictivos reportados, las autoridades destacaron que no se registraron incidentes graves durante el desarrollo del evento comercial, considerado uno de los más concurridos de la región.
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0: Durante un operativo de verificación realizado en el predio de Conatel, en el kilómetro 1 de Ciudad del Este, agentes policiales detuvieron a 2 personas con problemas judiciales. Uno de ellos está identificado como Rodrigo Ramón Céspedes González, de 31 años, quien contaba con orden de captura por amenaza y robo agravado 2023. También fue demorada Daisy Paola Jiménez Barreto, de 30 años, quien registra orden de búsqueda y localización por un caso de violencia familiar en 2024.
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0: La Penitenciaría Nacional de Tacumbú inicia una nueva etapa y pasa a denominarse Centro Nacional de Prevenidos, destinado exclusivamente a personas privadas de su libertad sin condena firme, en el marco de una reforma penitenciaria impulsada por el gobierno. La medida forma parte del operativo Umbral 3.0, mediante el cual se dispuso el traslado gradual y planificado de 550 personas condenadas a otros establecimientos penitenciarios del país conforme a criterios de clasificación y seguridad.
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1: El presidente de la República, Santiago Peña, llegó ayer domingo a Manila, Filipinas, donde desde este lunes realiza una amplia agenda con autoridades oficiales y sectores empresariales en el marco de su visita oficial. A su llegada, Peña fue recibido por la ministra María Roque, secretaria del Departamento de Comercio e Industria de
0: Y
1: Filipinas.
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1: jefe antinarcóticos de la Policía Nacional, Mario Vallejo, señaló que la captura de Narciso Ayala, un delincuente, significa la detención del eslabón que les estaba faltando para potenciar la lucha contra el narcotráfico. Si bien no adelantó detalles, indicó que con las investigaciones podrán llegar a conexiones que tenía Bugao y con eso dar un golpe importante al narcotráfico en nuestro
0: Te
1: país.
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1: El ministro de Defensa, Óscar González, confirmó que el desfile militar por la independencia se realizará con agrupaciones reducidas para que operaciones en el interior no sufran ningún menoscabo ni disminuyan en intensidad. Nos llena de satisfacción que la gente reclame positivamente, expresó el secretario de
0: El
1: Estado.
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2: Aparte de la publicidad que vamos a escuchar ahora de la venta de naranja, mandarina,
0: Por eso
2: limón.
0: suspendí, porque me supera todo eso. Esa publicidad.
2: Yo creo que hay algunas conclusiones que hay que entresacar. Y yo quiero empezar por el tema de la ausencia de Rigoberto. Él tiene un problema del tema de su estrecha relación con el movimiento Yo Creo
1: Pasada,
2: pasado, ¿verdad?
1: estrecha relación pasada.
2: Estrecha relación pasada con, y tenía probablemente algún resquemor o alguna duda, o no iba a poder disipar todo eso, y por eso no vino, ¿verdad? Porque hasta ayer estaba todo previsto.
1: Los cuatro iban a estar.
2: Que le surgió un imprevisto, pues, puede ser también, ¿verdad? Yo no pongo en tela de juicio que es por, sabe que hueví a último momento, pero yo creo que ese era el mayor inconveniente que él estaba teniendo. Y a la par, le dio a los otros dos que estaban para atacarle a Magno o para sacar al aire el tema de su
1: Conexión con los Zacarías.
2: conexión con los Zacarías, ¿verdad? A pesar de que sabemos que el tema de Rigoberto, por ejemplo, es anti-ZTI, ¿verdad?
1: En
2: Pero
1: esa
2: no, es el defecto de él, no es lo tanto eso, ¿verdad? Su discurso contra los ZTI, sino el problema es su anterior cercanía con Yo Creo.
1: Pero eso, Héctor, hay que cada uno tiene su opinión, ¿verdad? Nosotros ya le hemos entrevistado varias veces a Rigoberto
2: Sí.
1: e incluso conocemos conductas personales de él que nos señalan que él efectivamente ya no tiene ninguna conexión hoy día con Yo Creo, ¿eh?
2: Sí, eso
1: Yo
2: ya
1: quiero
2: es.
1: ser justo en ese tema, pero quiero empezar con lo otro, ¿verdad? El hecho de que no haya venido. Para quienes así organizamos y coordinamos todo, les enviamos notas, pidieron los temas que van a tocar, les enviamos a cada uno de ellos. Les enviamos guión, se llama Lucía,
0: Sí,
1: ¿verdad?
0: el guión.
1: Tentativo de lo que vamos a tocar hoy, porque una interna pues no es así para presentar tus proyectos y hablar de tus planes en educación, salud y compañía. Una interna es otra cosa, ¿verdad? Y les enviamos a todos, aceptaron todos venir. Para quienes estamos así organizando este tipo de debates o entrevistas, Héctor, es muy molestoso que no venga alguien que te dijo que va a venir.
2: Sí, esto es lo malo que
1: Te
2: molesta.
1: juro que es muy
2: Lo
1: molestoso
2: hubiera dicho bien desde el inicio, pero no, me
1: nos
2: dijo.
1: digan sobre la hora, porque esta nota llegó, ¿qué hora, Lucía?
0: Y a las 9 nos entregaron,
1: 9,
0: era
1: a
0: ya
1: las 9
0: cuando
1: en punto
0: estábamos
1: nos entregaron la
0: nosotros.
1: nota, ¿eh?
0: Sí, ya
1: No,
0: estábamos
1: no sé si
0: alistando todo acá cuando nos entregaron la nota
1: estamos
0: ahora.
1: poniendo las sillas y compañía. Acomodar todo, vaciamos la mesa que no tenía que quedar ni una computadora acá. Tenemos toda nuestra parafernalia de transmisión diaria acá. Vaciamos la mesa para que puedan estar todos cómodos nuestros invitados, ¿verdad? Pero sí, en esa parte, Héctor, yo quisiera sentar mi postura con respecto a Rigoberto. Yo no creo en absoluto que él siga teniendo algún contacto político con la gente de Yo Creo. Así como Magno le dice a los otros, cambien su guión, ¿verdad? Yo creo que los otros candidatos también tienen que cambiar su guión con respecto a Rigoberto, ¿verdad? Yo o no les quiero defender a ninguno de los cuatro candidatos que vinieron, o les voy a defender a todos, ¿verdad? Porque Rigoberto dio muestra de su sentido
2: No, pero
1: crítico
2: él
1: hacia la administración actual,
2: ya
1: ¿eh?
2: anunció él de que no iba a asumir
1: Él
2: la.
1: dijo que no iba a asumir la banca de la Junta Municipal. Yo no sé en qué va a cambiar, porque el 5 de julio tiene que renunciar Daniel Pereira Mujica. El límite para su renuncia, para que pueda volver a competir, es el 5 de julio. Hicimos el cálculo la pasada, Lucía, el 5 de julio era. Y de ahí tiene que subir un candidato, un concejal para completar el mandato. Eso lo tenemos que explicar a la gente. Y ese concejal va a ser Pedro Acuña. Eso ya está decidido.
2: Que
1: Prieto
2: va a
1: ya
2: ser el
1: decidió.
2: intendente.
1: Prieto ya decidió que va a ser Pedro Acuña, el candidato, el intendente que
2: Interino.
1: complete,
2: No,
1: creo que no se
2: cuatro.
1: llama
2: No,
1: interino,
2: que complete el
1: cuatro
2: periodo.
1: meses. 4 meses va a
2: Cuatro meses.
1: gobernar.
0: Porque el nuevo intendente va a asumir en noviembre.
1: Sí, en noviembre va a
0: En
1: asumir el que
0: noviembre va a asumir
1: gana
0: el que gana
1: en
0: la INE.
1: octubre.
0: Sí.
1: Y entonces le da eso una banca a la suplencia, Yo Creo. Y el suplente uno, Yo Creo, es Rigoberto Chamorro. Reitero. Me parece que él dio muestras fehacientes de que está alejado, Yo Creo, y tiene sentido crítico hacia la administración actual, pero dentro del internismo político colorado y el folclore, él está, que le ataquen por eso, ¿verdad?
2: Y yo creo que hay que ser justos también. Si se le defiende a Rigoberto su ruptura con, yo creo, también a mí me pareció muy buena la presencia de Magno para marcar su diferencia con relación a los ZTI.
1: Sí, porque
2: Pues,
1: eso fue incluso, Héctor, el único punto que le atacaron a mano,
2: sí.
1: ¿no? Uno se hace un análisis así.
2: Porque ese también, él remarcó, cambien de guión, ya no es el
1: Sí.
2: tema, acá yo estoy con todos, estoy con quien sea, que me voy a abrazar si pierdo y que no hay ningún problema.
1: Independiente de sus dichos, Héctor, ¿vos le ves a Magno distanciado de cualquier influencia para gobernar tranquilo?
2: Me reservo el derecho. Pero yo veo que él, imagínate, siendo cónsul él. Yo no veía que él se tiraba hacia algún lado.
1: Me parece que tiene capacidad de gestión Magno
2: ¿Verdad?
1: para gobernar, inclusive para llamarle a Richard y a Gustavo y a Rigoberto, si fuera necesario,
2: Y que va a hacerlo.
1: estoy seguro que va a hacerlo si es que
2: Si
1: gana,
2: es que
1: ¿verdad?
2: gana.
1: Si es que gana.
0: Yo creo que pese a la postura que tiene hoy Richard, está más cerca Magno de abrazarse con Richard que con Gustavo. Porque Gustavo muestra una barrera ahí con
1: Sí.
0: Magno.
2: Él no, ni
1: Pero
2: siquiera con
1: Lucía,
2: Magno, ni
1: don
2: siquiera con
1: Lucía,
2: Magno.
1: vos viste que
0: Bueno,
1: esa.
0: pero.
1: Viste, Héctor y Lucía, me parece que Gustavo ahí tuvo una sinceridad que habitualmente no tienen los precandidatos, ¿verdad? No, yo no me voy a abrazar contigo, mi botá con ZTI y su ella. Pero eso habitualmente se dice fuera de micrófono, pero no se dice
0: Pero
1: así
0: no se dice así al aire.
1: públicamente. Pero Gustavo fue muy
0: No.
1: sincero con Magno y le dijo, bien, vos sos de ZTI, ¿verdad? Y ellos, bueno, es parte del libreto que cada candidato
2: Pero
1: tiene, ¿verdad?
2: recordemos una cosa. Vos ganás votos diciendo que sos anti-ZTI. Porque acá fue el cucú de todas estas elecciones. ¿Qué pasó con Roberto González? Candidato de CTI, candidato de CTI.

0: candidato de honor colorado, candidato impuesto por Zeta, y él se encargó de hacer saber y de demostrar, aunque no sea cierto,
1: que estaba con ellos,
0: de que él es el que estaba comandando la campaña de Roberto. Entonces, ¿qué es lo que pega hoy día?
1: Es más, Héctor, ¿qué dijo Roberto al día siguiente de perder? Cargó un material, un video. Sí. ¿Qué dijo?
0: No recuerdo qué era, pero sí, un lastre.
1: Los carruajes. Le trató de carruaje a los Zacarías. Sí. Entonces, esos tienen ese estigma, porque creo que es un estigma que Magno tiene que soportar hasta el 7 de junio, ¿verdad?
0: No, ahora lo no es tanto.
1: Después
0: si es
1: que gana. Si es
0: que gana.
1: Ah, porque ahí van, y yo creo, con esa con esa cantaleta, ¿verdad? Sí,
0: porque eso es lo que le hace ganar a, yo creo, el antizacarismo ahí. Ah, que van a venir otra vez, están volviendo los Zacarías, ese es el tema que la gente así, y por eso tiene los votos que...
1: Y dos frases coincidentes, Héctor, de Richard Alfonso y de Gustavo Ovelar. Si se dan cuenta que le están perjudicando al Partido Colorado, tiene que quedarse en su casa. Dijeron por, así mismo los dos, sí, dijeron por los ZI. Pero en la práctica, ¿vos crees que eso va a ocurrir si es que gana Magno, digo? Porque es probable que sí lo hagan si es que pierde Magno. Pero si gana Magno, es difícil atajarle a quienes son políticos realmente y quienes también se pueden embanderar en la victoria, ¿eh?
0: No, ¿sabes quién se va a embanderar con la victoria, verdad? Que es Javier Zacarías, Irún.
1: Él es guapo en eso, vamos, sí, a ser sinceros.
0: Y aunque pierda, va a decir...
1: Fue culpa de otro.
0: Fue culpa de otro. Entonces, el tema pues es lo siguiente. Yo le comenté el caso de la interna colorada entre Santi Peña y Wins. Wins dijo, le apoyó, pero al 1000 por 1000, y salió presidente del Partido Colorado. Entonces, acá es lo que... Y después, ahora me contó Gustavo, que dice que está arrepentido de haberle apoyado a Santi Peña.
1: Yo no había visto eso.
2: Yo tampoco. Pero nos dijo acá en estudio incluso que él está decepcionado.
1: Está decepcionado.
0: Y el afán de poder del Partido Colorado, pues, esa cuestión. Ellos se comen, sí, se sacan las
1: tripas. Marito no quería saber nada después de la interna. Sí. Y Wynn, creo que ese día reconoció. Sí, sí. Y al día siguiente, él ya le visitó a Peña. Es más, Peña le llevó en sus primeras 2-3 concentraciones.
0: No,
1: llevó,
0: varias concentraciones.
1: En varias concentraciones. Peña, entonces, le llevó con él a Wynn.
0: Entonces, el afán de poder, la sed de poder. Y el Colorado tiene más musculación que muchos otros. Se sabe adaptar a la situación. O jodan de la... O ganar lado de... O jodan de la catote. Ya tenés que estar demasiado bien para no estar con el ganador.
1: También, Héctor, me parece que la... No sé si llamarle deuda, ¿verdad?, de los líderes colorados de la región, es buscarle a los que votaron por, yo creo, y convencerles de que no resultó lo que hicieron y de que tienen que volver a votar por el candidato colorado. Hablo de la deuda de los líderes colorados, lo pendiente que tienen de hacer. Ahora, que ellos hayan interpretado de que salieron equivocados o no, esa es otra historia. Porque el sentimiento que hay todavía hasta ahora es muy fuerte, ¿eh? Hay que ser sincero en eso. Es muy fuerte todavía el sentimiento que hay en los barrios, en todos lados.
0: Pero yo digo una cosa. Vos podés tener un sentimiento antizacarismo, pero ahora con los votos. Y acá pues lo que manda son los votos.
1: Sí, ¿con qué ganan los candidatos? Y más no se pueda estirar eso, ¿verdad? Entonces, vamos a ver cómo le da a Magno, ¿eh? Porque sabe que, siendo sincero también, del resultado, del rendimiento que tenga Magno en esta interna ya, va a desencadenar una serie de decisiones, porque si gana Magno, sí o sí los ZI salen bien parados.
0: Claro.
1: Y si pierde Magno, me parece que el... la pérdida de terreno por parte de los ZI es total, ¿eh?
0: Yo no
1: creo la debacle electoral que pueden tener a partir de entonces.

0: entonces de haber perdido una interna, me parece que va a ser muy, muy fuerte, si no total.
1: Político, ¿qué onda y por eso?
0: No, no estoy diciendo que ellos van a tirar toalla, ¿verdad? Pero el golpe que pueden recibir es fuerte. Bueno, dice Zacarías Cuera la Ojundía, la Partido Colorado, me dice un señor que nos escribe del barrio 23 de octubre. Después, otro mensaje nos envía una foto de un abrazo que entiendo es de Magno con Lucho. Magno es el equipo de Lucho, de modo que a muchos abrazos todavía vamos a ver entre ellos. El señor Gustavo Velar por lejos es el mejor candidato, preparado, mesurado, sin fanatismo extremo y sobre todo con currículo extraordinario, dice una liberal. Mirá vos. Tenemos que hablar del currículum extraordinario. ¿Por qué estábamos hablando? Creo que fue fuera de micrófono, Lucía.
2: Sí,
0: ¿verdad?
2: Fuera de micrófono hablamos nosotros.
0: ¿Verdad? Porque, a ver, Richard es abogado que tiene algunos masterados también y ejerció la profesión. Magno es abogado que tiene un masterado también, sí. ¿Verdad? Entiendo que Magno no ejerció la profesión. Y dijo algo novedoso, no sé si se dieron cuenta que dijo que le van a atacar por eso,
2: sí,
0: por su título de abogado.
2: Que ya en las redes le estaban atacando de que efectivamente, sí, es que o le regalaron nomás el título.
0: Ya. Y Gustavo es ingeniero...
1: Agrónomo.
0: No es ambiental, ahora, ingeniero agrónomo.
1: No, ahora yo no votaría nomás porque tiene un brillante currículum.
0: Te iba a preguntar eso, Héctor. Si hoy el electorado colorado y vota por la cuestión académica o no.
1: Y ahí le tenés a Santi.
0: Pero él ganó por academia. Con Winco.
1: No, pero el que se ha presentado a Santi. Santi es el académico, él sabe de economía, sabe de la puta, estuvo en el BID, estuvo en el FMI, estuvo en los Estados Unidos, se recibió en la Universidad de Harvard, ¿verdad? Y ahí le tenés a Dani Mujica, medalla de oro de economía.
0: ¿Verdad? Igual de Mondaloita.
1: No, es pues sinónimo, el currículum pues no es sinónimo de honradez, capacidad y gestión de trabajo. Bueno, entonces es importante, yo creo que es muy importante que tenga un buen currículum, pero no es lo definitivo,
0: no es determinante. Buenos días, de primer nivel del debate, felicidades, les sigo escuchando, éxitos a Radio Concierto, dice este oyente, gracias. Después dice Nelson, querido, dice buenísimo el debate, felicitaciones. El único camino que puede llevar al Partido Colorado a recuperar la intendencia de Ciudad del Este es por la ética, la renovación, la transparencia y la verdadera integridad de sus candidatos. El electorado colorado está cansado de los ladrones, mentirosos y traicioneros. Si quieren ganar los candidatos colorados, que convenzan a la gente de su dignidad y honestidad. Un gran abrazo, dice. Estás pidiendo mucho.
1: Pero yo te voy a decir una cosa. Dale la oportunidad a la gente nueva, a la gente
0: que no ejerció el cargo todavía.
1: Que no ejerció el cargo todavía. Y aquellas personas, como el caso de Magno, ¿verdad? Él ejerció una función pública y no salió, pero brillante de su función pública.
0: Parece que es indiscutible, ¿eh?
1: ¿Verdad? Entonces, ¿por qué le vas a descalificar o por qué le vas a menospreciar si decís, bueno, yo quiero la renovación? El caso de acá, el único que así que por primera vez se presenta es Rigoberto y Gustavo, ¿verdad? ¿Verdad? Y Gustavo es la primera vez que hace política y está empezando a hacer desde hace muy poco tiempo. Y no hay ningún cuestionamiento a nadie. A ningún candidato del Partido Colorado tiene cuestionamiento. A excepción de ese docente que creo que está acusado, imputado, creo.
0: Sí,
1: ¿verdad?
0: Sí, algo así.
1: Por el tema de
0: imputado por saqueo ahí en...
1: Pues bueno, eso por ejemplo ya... Ahí, eso para mí tiene que ser definitorio. Aunque la Constitución...
0: Tiene que ser un volador, ¿verdad?
1: Aunque la Constitución dice condenado, ¿verdad? Pero la puta, no podés, pues, robarle a una institución educativa, a los padres de una institución educativa, y porque no fuiste condenado ya sos una persona honorable.
0: Hola, amigo, dice, excelente programa y el debate, solo que a última hora se dijeron las cosas, dice... Otro debate, por favor, a los futuros concejales, dice. A última hora se dijeron las cosas.

0: Quería responderle, podía responderle, pero nadie hizo alusión a otro candidato. Y vos no podés responder si no hicieron alusión a vos, ¿verdad? Si no hablaron de vos.
1: En realidad que todos, en este
0: Le
1: caso,
0: dispararon a Magno.
1: no, no,
0: Los dos le dispararon a
1: trajeron
0: Magno.
1: preguntas para Rigoberto. Todos alegaron de que ellos traían
0: Pero
1: preguntas para
0: Rigoberto no
1: Rigoberto.
0: estaba, Lucía. Eso
1: Sí,
0: también
1: claro, pero
0: ya está mal. Me parece mal eso de que no, yo le
1: todos
0: quería
1: dijeron
0: decir a
1: que
0: Rigoberto tal
1: ellos
0: cosa. Eso ya es
1: tenían
0: historia, ¿verdad? No.
1: preguntas preparadas para Rigoberto.
0: Bueno, esto una vez más demuestra que no habrá abrazo republicano, te aseguro, dice. A ver, supongamos que Gustavo Velar gane. Él ya dijo, disculpame, Magno, le dijo y le tocó el brazo acá, le dijo, disculpame, Magno, contigo no, ¿verdad?
2: No es nada personal, hijo.
0: No es nada personal, algo así, ¿verdad? Rigoberto no estuvo, creo que va a tener que llamarle él, si es que gana, digo. No sé si él le va a tener que llamar o los otros automáticamente tienen que venir. No sé, a Rigoberto le veo con Gustavo en el palco, le veo con Richard también. Le veo con Magno también, porque Magno es demasiado colorado como para perder y retirarse,
2: Sí.
0: ¿verdad? Entonces, si gana Rigoberto, yo le veo a los cuatro juntos. Si gana Magno, le veo a Richard también, ¿o estoy equivocado?
2: Sí.
0: ¿Le veo también a Rigoberto o no?
2: No sé.
0: Tengo dudas si le voy a ver a Rigoberto ahí, ¿eh? Creo que puede que no vaya.
2: Puede que
0: Y
2: libere a su
0: Gustavo
2: gente.
0: también difícilmente vaya, ¿eh?
2: Yo no creo que Gustavo vaya, pero que le va a liberar a su gente, le va a liberar.
0: Pero eso es acomodarse, Víctor.
2: Claro, pero él va a tirarse al final por el partido.
0: Y si gana Richard, que también es político de carrera,
2: Todos van a ir con él.
0: me parece que todos van a ir con él, ¿verdad? Y los dos, tanto Richard como Magno, Gustavo un poco menos, ¿eh? Y Rigoberto incluso un poco menos. Richard y Magno tienen el suficiente brazo político,
2: Sí.
0: electoral, para ir a decirle a los otros, che, le calla a Yu, ¿verdad? Decirle a los otros candidatos, o Yupipana, este es nuestro deber, ¿verdad? Me parece que Magno y Richard sí o sí van a poder hacer eso. Y bueno, el Partido Colorado tiene un desafío demasiado importante en los próximos meses aquí en Ciudad del Este. Y todavía ni siquiera hablamos del Partido Liberal, ¿eh? Me parece muy apagada la campaña de María Portillo hasta ahora. Yo no sé si el retiro de Paraguayo Cubas de la lista de la concejalía perjudicó a la campaña, porque perjudicar a la lista sí perjudicó. Estoy absolutamente seguro que Payo le perjudicó a la alianza con el retiro, porque Prieto permanece en la lista, aunque no va a asumir su banca. Porque la elección de Prieto como concejal va a ser una feroz estafa
2: Esa es una
0: para la
2: estafa.
0: ciudadanía de Ciudad del Este, y eso no se está diciendo, ¿eh? Y vamos a ver cómo transcurre. A este que preguntó, Héctor, por favor, debate entre los candidatos a concejales. Eso querías hacer también, pero primero tenemos intendencia de presidente Franco, Lucía, ¿verdad?
1: Sí, primero.
0: Estamos viendo con Lucía acá, Héctor, para que la próxima semana, no esta, porque va a ser corta esta semana, le podamos tener a todos los candidatos colorados aquí en esta mesa también. Estamos coordinando las agendas, ¿eh? Vamos a ver si sale.
2: Tenemos los colorados, los liberales también.
0: El Partido Colorado tiene en presidente Franco a
1: Arnold Ramírez,
0: Arnold Ramírez,
1: Luis Gallardo,
0: Luis
1: Hugo
0: Gallardo,
1: Mendoza,
0: Hugo Mendoza,
1: Eligio Segovia y
0: Eligio
1: Mario
0: Segovia.
1: Quintana.
0: Mario Quintana también.
1: Sí, también.
0: Él es diputado.
1: Él es diputado.
0: Y Mario Quintana. Son cinco candidatos, ¿eh? El Partido Liberal le tiene a Roya Torres y Julia Ferreira. No, me parece que no les vamos a traer para un debate si es que una de ellas no va a poder venir o no quiera venir, ¿verdad? Entonces vamos a ir organizando eso por el camino, ¿eh?
1: Porque para lo que tiene que ver con candidatos liberales en Ciudad del Este también va a ser difícil encontrar
0: Es que ella
1: candidatos.
0: es consenso, pues. María Portillo.
2: No, ella es
0: Ah,
2: candidata.
0: Laura
2: Tiene
0: Folle.
2: contraparte. Tiene
0: Hay que ver si
2: contraparte.
0: Laura Folle estaría dispuesta a debatir con María Portillo, porque hay que ser sincero. Aquí Laura Folle es el candidato de Prieto dentro del Partido Liberal,
1: Sí.
0: ¿verdad? Es un elemento, yo creo, dentro del Partido Liberal, donde Prieto se metió, pero con todo, ¿eh? Bueno,
2: Tenemos que irnos.
0: así están las cosas y les agradecemos mucho los mensajes que estuvieron emitiendo en nuestra

0: La transmisión en vivo del debate que tuvimos hoy con los candidatos colorados. Muchísima gente comentando, muchísima gente que se nota que estaba acá inclusive y no podía subir, estaba
1: Ah, yo le llamo la
0: comentando.
1: atención a Tiki. Le dije bien, no traiga batucada y trajo. El único que trajo batucada.
0: Héctor, disculpame, pero no está mal, ¿eh? Disculpame, los políticos quieren hacer ruido. Es la
1: Sí, pero
0: idiosincrasia.
1: era.

0: Vuelve a tu casa, ¿verdad?
1: No, tampoco, pero no, ese es el objetivo. La regla es la regla.
0: Pero me gustó el final, ¿eh? Estábamos escuchando con Lucía y le dije, Lucía, ese es el video, ¿escuchaste el video?
2: Lista 6, la de
0: Lista 6,
2: Gustavo.
0: le ha gustado. Vinieron con todo, ¿eh? Hay más de 1.500 personas que comentaron la transmisión en vivo de este debate, porque hay muchos vídeos que Lucía hizo durante el desarrollo del debate. ¿Viste la página, Víctor?
1: No, no, no tengo computadora.
0: Es el prototipo de página del Facebook que yo quiero todos los días.
2: Ah, ni lo pienso.
1: Hasta mañana.
0: Lucía cargó como 10, espera, Héctor. Lucía cargó como 10 vídeos de cortitos, cortitos de la locución de los candidatos. Eso es muy bueno, ¿eh? Y por eso generó mucha interacción de nuestros oyentes, ¿eh? Le agradecemos mucho a todos, le agradecemos a los candidatos que vinieron y a los que no vinieron también, ¿verdad? Nos estamos yendo, Héctor.
1: Hasta mañana.
0: Chao, Lucía.
2: Chao.
0: Chao, Marian López.
3: Chao.
0: Hola y chao.

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0: 无聊无聊。Bendecida semana para todos desde la triple frontera, Paraguay y el mundo. Saludos cordiales, Dios bendiga al Paraguay y sus 17 departamentos. Semanas de mes de la patria, mes de la madre, así que todo muy bien. Se viene todo concatenado, como diría un Ricardo, hirvanando la jugada, así por el andarivel derecho. Día de. Empezamos los últimos. O sea, terminamos los últimos días de abril, ya con el Día del Periodista, Día del Maestro, y ya la segunda semana del quinto mes del año, mayo, Día de las Madres, y por supuesto, Día de la Independencia de la República del Paraguay. Doble A en controles, saludos para todos, estamos aquí bastante bien, aunque esta mañana fue. Una mañana pero sumamente fresca. Bro, decía el secretario municipal, nosotros que vivimos hacia la zona sur, especialmente la zona de Santa Inés, kilómetro 8, todo ese sector utilizamos la Charles Benítez. Y si no es la Charles Benítez, la avenida Mondal. Ah, respiro un poco, ahí está. De venir nomás para el microcentro de Franco. Es como que. Ne, ni tico es pona. Ni puntu. Ve al asalto Monda y puntu. Nos regala la madre natura este fenómeno, ¿verdad? Del Monda y salto Monda y puntu. Oscuro, oscuro. Pero ya pasando prácticamente la zona de Cuatro Bocas. Allí del kilómetro 2,5 Monda y, se ve el sol. Sol radiante, al despuntar el alba, calentito, diferente. Es totalmente diferente, ¿verdad? Sí, tenés que probar a esa hora y venir, ¿verdad? Sí, en Mendera, darle luz alta, sea o intermitente para poder cruzar esos 2 kilómetros, ¿verdad? De pura niebla. Esa niebla, neblina medio gris, plateado, monotina, ¿entendéis? Pero esto es lo que nos ofrece la madre natura. Hoy no tenemos meteorología, no tenemos la cotización, así que, pero qué importa, ¿eh? Al menos la temperatura actual de esta tarde siendo 14,15, 14,14, 18 graditos nomás. Sí. Pero esto va a ir ya después en aumento. Y bueno, gente, ya rápidamente iniciando la programación, me acerca Efraín Gómez, nuestro amigo de raza nuestra, Mariachi 10. Se extravió guitarrón mexicano. Se ofrece recompensa. Ayúdanos, dice, a encontrar. Si lo viste, lo encontraste. O tienes información, por favor, comunícate. Con nosotros, contacto al 0994-341581. Tu ayuda es muy importante. Instrumento de trabajo, hermano, ¿eh? A vos no te va a servir. Si vendés, se te va igual, qué sé yo. Vamos a ver, ¿verdad? Pero aquí ya estamos en campaña con los demás colegas de diferentes medios, plataformas digitales, haciendo un poco el tocorre. Este pedido de nuestro amigo. ¿Está en línea de comunicación? Ahí está. Ya proyectamos también. Gracias, producción. ¿Qué tal, Efraín Gómez? ¿Cómo te va?
1: Mi querido Alfredo Villalba y oyentes de la Radio Concierto, ¿cómo están? Espectacular. Gracias por involucrarte en esta causa ciudadana, ¿verdad? Y de los queridos amigos, colegas, trabajadores, músicos.
0: Qué bueno. Me estaba preocupando porque somos amantes de la música, aficionados a la música. Y le decía a la audiencia, esto, Efraín, de lo que estamos hablando, es un instrumento de trabajo. Para llevar el
1: Así
0: pan.
1: mismo. Así mismo, aparte todo que es para llevarse en estos días las madres, este que se está acercando en estos días nomás ya y se quedó sin instrumento, un pequeño descuido, ¿verdad? Y yo creo que la ciudadanía va a responder porque confío mucho en el programa Recta Final y la Radio Concierto, que es muy querida aquí en Presidente Franco.
0: Claro, Efraín, estamos para empujar el carro. Comentanos un poco qué zona prácticamente o más o menos cayó, se perdió, cómo fue el tema, así para entrar en buen contexto.
1: Y mira, sí, sencillamente la rotonda de Franco, bueno, más o menos es lo que se calcula de la rotonda de Franco hasta el semáforo del centro mismo de Franco, de la avenida Belavino Caballero.
0: Sería la famosa ex cine Guaraní, barrio.

0: Banco Continental.
1: En ese trayecto, Alfredo, en ese trayecto.
0: Ah, ellos estaban yendo para un trabajo.
1: 6 de la mañana, ellos estaban yendo a hacer una serenata. Y en ese transcurso, era, no se dieron cuenta que se abrió la puerta de atrás del vehículo y cayó el guitarro.
0: Ah, cayó con el estuche.
1: Con el estuche, un estuche negro, dice.
0: Y bueno, ahí dice, ayúdanos a encontrarlo, si lo viste o lo encontraste, o tienes información, por favor, comunícate al 0994, reiteramos, 0994-341581. Guitarrón mexicano, ¿que pertenece a qué grupo?
1: El Mariachi Internacional, aquí nuestros colegas y el director del grupo, el señor Nelson Rodríguez, que fue su compañero en Mariachi durante mucho tiempo. Y necesita de nuestra solidaridad también.
0: Este guitarrón cuesta caro y es instrumento de trabajo, así que qué penita, honestamente. Pero bueno, Efraín, confiamos en la solidaridad y confiamos en la... Sí, claro, confiamos a la gente que si por ahí lo han encontrado, sobre la avenida Bernardino Caballero, Rotonda Franco hasta el Cine Guaraní, en esa jurisdicción, ¿sí? Ya devuelve Miguel la mitad, porque de ahí de profesión, ay, donde deja la área de vendeo.
1: Ahí me tiene recompensa, y por ahí hay al juego para al que encuentre, que llame, que se le va a entregar.
0: Sí.
1: O si se puede acercar en la radio, sería espectacular.
0: Sí.
1: Tenía la clave de concepto, se acerca y nosotros le hacemos llegar la recompensa, ¿verdad? Yo me hago responsable de esa parte.
0: Totalmente.
1: Aquí estoy con Ariel García también, que te quiere saludar, de María Chillé.
0: Mira vos, Ariel García, la voz de Ariel García, recta final. ¿Cómo te va, maestro?
2: Buenas tardes, Alfredo. Espectacular.
0: Súper bien, ya un poco con el fresquete a partir de hoy, mi querido.
2: Sí. Así mismo.
0: Y bueno, ¿qué dice Mariachi 10? ¿Cómo está el espíritu? Semana de las Madres de la Patria. Mucho laburo, Ariel.
2: Se aproxima una fiesta muy importante y estamos al pie del cañón, como siempre.
0: Al contacto, ya aquí rápidamente, un ojito de un amigo,
2: sí, concejal. 73-513-163.
0: Reiteramos.
2: 0973-513-163.
0: Ahí está mi querido García, así que saludos para los muchachos del grupo Mariachi 10. Siempre acompañamos el trabajo profesional, así que sea con éxito, papá.
1: Gracias, Alfredo, demasiado te agradezco por la buena predisposición de la radio, a todos tus oyentes, mi querido hermano.
0: Sí.
1: Que Dios le dé el doble a cada persona que encontró y que pueda acercarle a los muchachos su elemento de trabajo.
0: Esto sí que, aquí me pregunta un oyente, es difícil encontrar esta clase de guitarrón mexicano, y claro, es difícil, pero también es difícil, no es difícil para la gente de buen corazón. Si alguien encontró, por favor, estamos aquí al 0983-34-8008, reitero, 0983, número de la radio, 34-8008, el número de Mariachi Internacional, 0994-341581, guitarrón mexicano, ya devolvélo mitad. Gente linda, noble y trabajadora del presidente Franco, porque justamente la zona de Franco, jurisdicción Franco, avenida Bernardino Caballero, peajo, así que a devolver y estamos aquí. Efraín, al menos
1: gracias,
0: de repente quiera agregar algo.
1: No, con eso estoy feliz, Alfredo, con los que la ciudadanía colabora un poco con nosotros. Yo sé que la gente de Franco es noble y no tiene intenciones de perjudicar a nadie. Por esa razón, tuve que molestar para ayudarle un poquito a esos colegas.
0: No, ninguna molestia, estamos para ayudar. Efraín, siempre por la institución municipal enseñando música.
1: Siempre estamos ahí, Alfredo, y pueden comunicarse conmigo los alumnos que quieran. Vamos a flexibilizar los horarios ahora, porque los chicos pues se van a la mañana de la tarde en el colegio, algunos no pueden. Vamos a hacer algunos cambios ahora justamente desde la próxima semana, después del mes del Día de las Madres.
0: Sí. ¿Es que estamos enseñando, la municipalidad que está enseñando?
1: Acordeón y teclado siempre, Alfredo.
0: Acordeón y teclado.
1: Así mismo, en el polideportivo municipal. Cualquier consulta, hable conmigo, ¿verdad? La gente que tiene mi número. Podemos pasarle también en la radio, 0973-174-944.
0: Ahí está, bueno, algo por Antuma, señor. Después de esta, a ver, un poco semana, este lento de Arecota desde el jueves, entonces, gente, ahí para aprenderse después.
1: Sí, después de la próxima semana, ¿verdad? Vamos a, quiero flexibilizar el horario, porque viste que hay muchos chicos que no pueden irse por el tema de la escuela, ¿no?
0: Sí.
1: Vamos a

0: nos acomodamos a los días, dos veces a la semana siempre, pero vamos a acomodar el horario para la cantidad de chicos que quieren estudiar. Instrumento es lo que es indispensable tener siempre.
1: Qué importante. Bueno, Efraín, yo sé que están trabajando también. Nosotros, aquí estoy recibiendo algunos mensajes o cualquier cosa en el privado, ya te envío, Efraín.
0: Dale, todos estamos por el guitarrón. Demasiado te agradezco, mi querido hermano. Gracias a la radio y gracias a los oyentes, gracias a todo el presidente Franco. Y a vos,
1: excelente, ahí está el amigo
0: abogado
1: Efraín Gómez de la Raza Nuestra y Mariachi 10. Por favor, gente, ya devuelve mina. Aquí están llegando algunos mensajes. Ya devuelve mina, pisable y instrumento de trabajo. No es fácil. Es como que a mí se me haya perdido el micrófono, de repente el móvil de trabajo. Es así, doloroso. Mira, te vas para el María, para sorpresarse y algún amigo. Sí, es la mañana de hoy un trabajo y te encontrás sin el guitarrón, ¿eh? Entonces hay recompensa. Sí, Miriam, es en el 0994-341581. Mariachi Internacional. Sí, ahí está. Escuchando la programación siempre. Sí, espectacular. Zona Arapoti. Ah, la profesora Felipa Hidalina Amarilla. Qué lindo lugar. Ayer estuvimos por esa zona disfrutando un poco de gallina casera, tallarín, asado de chanchito, familia noble y trabajadora. Mucha fuerza para la familia Amarilla y para Víctor, para el Alemão y toda la familia ahí de la zona de Arapotín. Gracias por su fina sintonía. 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

0: 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Ahí estamos ya a la recta final de la campaña política, ¿verdad? Hoy vamos a escucharle a algunos de ellos, también a la comisión de que organiza. Saludo para la licenciada Miriam Augusto. El sábado más de 2.200 personas había y estuvo presente Reinerio Santa Cruz, señor Blas Francisco Barbosa, don Gregorio Areco Ruiz Díaz, intendente, y por supuesto el precandidato a la intendencia, Hugo Mendoza. Y ahí está. No, hay que producción llamarle ya a la licenciada Miriam Augusto, preguntarle un poco de esta fiesta que no, y después de la pausa, ¿qué tal estuvo? Así que le damos tiempo para prepararse, porque según las instantáneas imágenes vemos y observamos que la lista 1000 que encabeza Hugo Mendoza, actual concejal municipal, y todo el equipo cerrando un poco un ciclo ya a la espera de lo que va a ser estas elecciones municipales del próximo 7 de junio, ¿verdad? ¿Y qué tal estuvo? ¿Y cómo fueron? Porque no solamente la lista 1000, otras organizaciones y movimientos políticos ya un bostú más hoy. Mucho trabajo. 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

0: 49 minutos de las 14 en la República del Paraguay. Ministerio de Relaciones Exteriores, Consulado de la República del Paraguay, Puerto Iguazú, Misiones, República Argentina. Dice la fecha, Puerto Iguazú, 11 de mayo del 2026. Cónsul Miguel Ángel Velo Benítez, jefe de oficina consular. A su señoría, concejal municipal Lucio Vera, Comisión de Relaciones Exteriores, Junta Municipal, Ciudad Presidente Franco, Paraguay, Avenida Victoria Aguirre, número 273. Vamos a buscarle al concejal Lucio Vera, que tiene una afinidad tremenda con la gente argentina, específicamente el distrito de Puerto Iguazú, Misiones Argentina, donde hay una invitación para una reunión mañana, 12 de mayo, a partir de las 10 horas. A ver un poco, se está en el sentido, se impulsa desde la representación consular la creación de un comité de integración entre Puerto Iguazú Misiones y Presidente Franco Alto Paraná, desde el cual gestionar mecanismos para un tránsito ágil, seguro y simplificado de residentes de la zona de frontera. ¿Qué tal, concejal Lucio Vera? Buenas tardes.
1: Muy buenas tardes, Alfredo. Muy buenas tardes para toda la audiencia.
0: Bien, nos llegó una importante nota desde el Ministerio de Relaciones Exteriores, Consulado de la República del Paraguay, Puerto Iguazú, concejal.
1: Así es, Alfredo. Hemos hecho varias gestiones desde hace rato, en realidad desde 2019, que gracias a nuestra gestión que hemos firmado un hermanamiento con el municipio

0: pasó Argentina, en este caso con presidente Franco, ¿verdad? Y hoy se dio la, por decirte, se está tratando otra vez y estamos moviendo a través del consulado paraguayo, donde le envío muy especial, un saludo muy especial al abogado Miguel Ángel Bello, el cónsul paraguayo de Puerto Iguazú, y a nuestro amigo Panchito Juan Vera, ¿verdad? Que está en el gabinete del cónsul.
1: El propósito de esta invitación o de esta reunión para mañana, martes 12 de mayo a las 10 horas, comentanos un poco, por favor, concejal.
0: Sí, pero mañana nos estaremos yendo con el intendente, que es el representante legal del municipio, y el secretario general, el abogado Ramón Guerrero, para reunirnos, y va a estar el ministro, en este caso, de Relaciones Exteriores paraguayo, y el intendente municipal, Claudio Filipa, y toda la comitiva municipal del lado argentino de Puerto Iguazú, oficialmente para poder firmar un acta de acuerdo y remitir eso a hacer la gestión a través de la Cancillería paraguaya nuestra, ¿verdad? Y categóricamente también de la Cancillería argentina, para que esto se pueda hacerlo en la formalidad posible, Alfredo.
1: Sí. Entonces, para agilizar un poco los trámites de rigor o trámites en la zona fronteriza, ¿verdad? Porque estamos en la palo de la rueda, oye, Moyandé, acá, tanto allá. Entonces, para impulsar un poco el libre tránsito y en cuanto a necesidades se refiere, concejal.
0: Totalmente, Alfredo. En realidad que es un beneficio, va a ser un beneficio muy importante para todos los franqueños, inclusive para todos los altos paranaenses, porque tenemos acá nosotros la conectividad, ¿verdad? Con a través de la balsa, y también cuando se habilite totalmente el puente de integración para cruzar a Puerto Iguazú, Alfredo. Estamos en las tres fronteras, ¿verdad? Y sabemos la burocracia que tiene el gobierno argentino, y realmente con este nuevo gobierno de Milei se complicó muchísimas cosas, por citarlo así, uno de los factores también que a veces tenemos muchos paraguayos residentes en Buenos Aires y toda la República Argentina. Y alguien se de repente, algunos seres queridos se van para un tratamiento médico a Buenos Aires, otro en El Dorado o algo así, Alfredo, y ahora se paga un despacho, me dijeron, hay un canon de $300 que se tiene que pagar. Imagínate, por la gente va en busca de solución, los jóvenes no ven ley pariente, hoy iban a pagar $300 para el despacho, o yo gastar, no sé si viene por privado o consulado, siempre tiene un gasto, ¿verdad? Y todo eso complica mucho, Alfredo, ¿verdad? Tenemos muchos residentes argentinos acá en Presidente Franco, también muchísimos franqueños tenemos residentes en Puerto Iguazú o toda la ribera de la provincia de Misiones, y bueno, todo eso va a estar en este pedido de la creación de un comité de integración de ambos municipios, ¿verdad? Con los vecinos acá de la municipalidad de Puerto Iguazú, encabezado por el intendente Claudio Filipa y nuestro intendente Roque Odoy.
1: Sí. Eso es importante, de hacer un poco estos trámites. Muchas veces son muy burocráticos. Imagínate, $300 volver a pagar. Esto era una locura, ¿verdad? Pero ya gracias a esta cordial invitación, esta reunión que van a llevar a cabo entre dos intendentes, concejales de tanto Puerto Iguazú y Franco, esto aparentemente punta a destrabar. Me dice que hacia Clorinda ya se había subsanado ese tema, gracias al oyente, al amigo Ricardo Gómez, escuchando el programa. Qué pucha, qué bueno hacer, me dice, tengo que pero mañana vos, Ricardo, vas a cruzar lo mitad, vas a canoa, ve lancha, ve allá por la y entrar al país, a muite marinería, ve a tu lado, concejal.
0: Realmente es muy complicado, Alfredo, entrar en contrabando. Los amigos que se arriesgan a hacer eso, ¿verdad? Con la justicia de Argentina hoy en día es muy riguroso, ¿verdad? Realmente es muy complicado de arriesgarse así, ¿verdad? Bueno, todo eso va a ser de mucho beneficio, Alfredo. Esto yo estuve reiterando la nota, como te dije, una gestión muy personal mía que yo desde hace 2019 que estoy detrás de esta gestión. Bueno, hoy día van a estar autoridades muy importantes como nuestro ministro de la Cancillería, de Relaciones Exteriores paraguayo y también del lado argentino, ¿verdad? Con los dos intendentes y nosotros como propulsor frente para poder firmar este pedido, y que, bueno, a través de nuestro consulado se va a ver para que en la brevedad posible, pues, se pueda oficializar esta creación de este comité de integración de ambas ciudades.

0: Esto ya se realiza, se confecciona, digamos, mañana.
1: Así es, mañana en una reunión oficial en el consulado paraguayo en Puerto Iguazú, como te mencioné, con los dos intendentes y las autoridades de Ministerio de Relaciones Exteriores de Alfredo, y ya se va a firmar ya el pedido oficial de la creación de este comité, y esto ya después va a oficializarse a través de los ministerios,
0: Sí.
1: de los representantes, en este caso del Ministerio de Relaciones Exteriores, tanto argentino y paraguayo, Alfredo.
0: Aquí un oyente me dice que no sé si es Clorinda o que o Puerto Falcón, no sé dónde, ya han hecho eso.
1: Solamente, así es, pero eso es ahí, bueno, felicitaciones a este oyente que ya sabe, ¿verdad? El único que tiene realmente así la creación de un comité de integración con la República Argentina,
0: Sí.
1: en toda la ribera del río Paraguay y Paraná, es ahí en Puerto Falcón, ¿verdad? En Clorinda. Es lo que yo conozco ahora. Y después muchos municipios ya intentaron hacer, pero hasta la fecha no se consigue. Creo que ni Encarnación no tiene esta creación de ellos, o sea que esta firma de una creación de comité de integración de ambas ciudades, ¿verdad? Internacional, ¿verdad? Estamos hablando de ciudades internacionales, ¿verdad? Presidente Franco y Puerto Iguazú, Argentina.
0: Esto es bastante interesante, esta reunión y esta afinidad. Especialmente hay que reconocer a tu persona, Lucio Vera, usted que tiene mucha afinidad con tanto el intendente, el cónsul, los concejales de Puerto Iguazú. ¿Recuerda cómo se estaba ahí? ¿O interesa si recuerda la paso fronterizo? ¿O interesa si recuerda ahí el turismo? Nañan de posibilidades, paíndejina, pero de alguna u otra manera, yo creo que con la conexión Tancredo Neves, Puerto Iguazú, Foz de Iguazú y el puente de integración Brasil y Paraguay, bien se podría generar un gran o pico de un desarrollo turístico trinacional, ¿eh?
1: Totalmente, Alfredo. En este pedido de la creación de este comité abarca muchas cosas. También vamos a estar viendo la posibilidad de temas de salud. También hay residentes, como mencioné, residentes paraguayos y franqueños y paraguayos. ¿Por qué no? Los francos van a tener el proyecto si se firma esta creación de este comité, Alfredo. De
0: Sí.
1: repente, para instalado acá, a veces se necesita el hospital del presidente Franco, el hospital del área 4, muchos de los compatriotas que están allá. Ahora sufren también de esos tipos de problemas, y también los residentes, ¿verdad? Los hermanos argentinos que viven, residen ya en Presidente Franco o cualquier parte de la región del Alto Paraná, que necesitan también de una atención médica en Puerto Iguazú. Bueno, todo eso va a estar en esta creación para que se pueda darle trámite y, como se dice, una alfombra roja, un tratamiento en forma especial. También los proyectos turísticos, ¿verdad? Está dentro de este pedido también. Siempre yo he solicitado, como soy también propulsor del proyecto que una ha habilitado el puente de integración, los transportes públicos que hacen servicio de interurbano internacional ingrese por el presidente Franco, ¿verdad? Y todo eso va a estar plasmado ahí en esta creación para que se haga las gestiones a través del Ministerio de Relaciones Exteriores, Alfredo. Ya en peso, Betango. Es que
0: Sí.
1: nosotros como municipio no podemos, entonces. Buscamos a través de nuestro consulado paraguayo, a través del Ministerio de Relaciones Exteriores y la Cancillería paraguaya, hacer gestiones para el presidente Franco. Esa es una de las funciones también que nos faculta a nosotros como legisladores que somos representantes del pueblo, Alfredo.
0: No, totalmente. Aquí me hacen recordar qué pasó el transporte internacional, él mismo, por el concejal Lucio Vera, dice, él mismo gestionó para que estos transportes, tanto la brasileño y argentino, puedan ingresar aquí. Muy pendiente, UPEA, ¿no? Hay mucho trabajo, no solamente transporte público, transporte internacional de pasajeros, está el teleférico, me dice Manila. Abrazo para Manila. Y Mandú, y te hablan de minutas, ¿cuáles? Y unas minutas que habías presentado ya el año antepasado, el año pasado. Oígina Pepe, pero no manoipea. Eso se puede. Y acu en vos cuchu cuchu y tu seis trey y genduta y de provecho tañan debe.
1: Así es, Alfredo. Realmente hemos hecho varias gestiones internacionales con los hermanos argentinos, ¿verdad? Porque tenemos que darle vida al mercado municipal, y con el ingreso de estos tres, hay tres empresas en este caso que hacen servicio internacional interurbano, que salen de Puerto Iguazú, cruzan por Foz de Iguazú y vienen a Ciudad del Este, ¿verdad? Y los propietarios de las tres empresas están súper interesados que una vez habilitado el puente de integración, crucen por Presidente Franco, Alfredo, porque a meter la trama yo fui 2 horas, y acá ellos ya hicieron ya el estudio y en 45 minutos ellos ya están en Ciudad del Este. Entonces, en todos los ámbitos les conviene, y a nosotros, los turistas que van a estar pasando con esas empresas, también acá de los paraguayos, los trabajadores del mercado, se va a ir a hacer su comprita, hace $500 se puede hacer las compras, y va a ser un flujo turístico económico va a ser para el presidente Franco, en realidad, si eso logramos concretar. Y estamos, yo creo que en cualquier momento eso podríamos concretar, Alfredo. Ustedes se recuerdan cuando hicimos la reunión trinacional, acá en la Junta Municipal, vinieron todos los propietarios de las 3 empresas, vinieron la autoridad argentina, vino los 2 cónsules de Puerto Iguazú, Foz de Iguazú, toda nuestra gestión que quedó plamada en alta, y después nos reunimos en el consulado de Foz de Iguazú, donde esa gestión va a ser ya operada, Alfredo.
0: Cierto.
1: Y no pierdo la esperanza, ¿verdad? Estoy con mucha fuerza todavía y mucha fe que algún día vamos a concretar eso para el beneficio de todos los franqueños.
0: Y bueno, concejal, lo mistaña de la endúgina, ¿y qué pasa por pregunta por el puente de integración, ¿verdad? De lo que sería, que no, yo creo que no avanza la tercera fase de la apertura, donde Paraguay solicitó de manera reiterada que se permita, ¿verdad?, el paso de vehículos particulares, pero para mi entender no fue aceptado por las autoridades brasileñas.
1: Está un poco complicado nuestra situación, Alfredo, sinceramente, y a la audiencia, ¿verdad? Creo que los representantes nuestros de la comisión mixta del gobierno paraguayo insisten en eso, del pedido de los franqueños, ¿verdad?, el cruce de los vehículos livianos y turismo, pero no está corriendo en el lado brasileño, ¿verdad? Según escuchamos versión, oficialmente no manejo, así no puedo ser irresponsable, pero digo supuestamente que hasta la fecha el gobierno brasileño están con una traba. Ellos también vienen con un problema político, que también eso afecta a nosotros, ¿verdad? Porque el gobierno municipal después de Iguazú es de Bolsonaro, del movimiento de Bolsonaro, también el gobernador del estado de Paraná, ¿verdad? Y todo eso, ¿verdad?, no son de la línea del actual presidente Lula da Silva. Por lo tanto, yo creo que por ahí hay una traba muy grande, y eso nos está afectando a nosotros los paraguayos y especialmente a los franqueños, ¿verdad?
0: Sí.
1: Pero nosotros vamos a descansar, Alfredo, hasta concretar eso realmente. Y yo, los paraguayos tenemos mucha esperanza, y los franqueños, Alfredo. Yo creo que también los franqueños vieron mi capacidad de gestión y mi voluntad política en crear una comisión mixta históricamente, Alfredo. Desde la creación del presidente Franco jamás se ha firmado una comisión mixta entre la municipalidad de Foz de Iguazú, Brasil, y presidente Franco, la municipalidad de presidente Franco. Y nosotros hemos logrado, Alfredo.
0: ¿Cierto?
1: Dios me ha dado la sabiduría y le trajimos todas las autoridades del Brasil y conformamos la comisión mixta. Y ahí dejábamos nosotros para que el puente por lo menos sea habilitado parcialmente, porque si no, ya habilitamos ahí, tío, Alfredo. Y la gente lo sabe, eso, Alfredo. Pero yo hablo con mucha propiedad, hablo con documentos, ¿verdad?, de los hechos de la gestión que yo hice en forma personal.
0: Eso es verdad, hay que reconocer, y reconocer desde grande. Si esto usted no encabezaba, no se movilizaba, esto iba, y hasta el momento prácticamente un gigante, un elefante blanco, ¿verdad? Pero con impulsos, gestiones, viajes, lobby, llamada, a la pinta, se pudo destrabar gran parte, y aquí hay una comisión bilateral que sí puede en cualquier momento, más allá del presidente Santiago Peña o el mismo Lula, que el problema es allá arriba, evidentemente es allá arriba, choque de poderes, choque de titanes, y esto va cayendo en cancilleres, va cayendo en gobernadores y así sucesivamente. Pero hay un pero, ¿verdad? Presidente Franco y Foz de Iguazú están muy presentes, somos los más afectados en este momento, ya amigo, aunque haya problemas entre cancilleres o entre autoridades, porque aquí evidentemente hay una celosía política de puja de poder, ¿verdad? No que Marito, no que Bolsonaro, no que Lula, y bueno, hermano, Peñalé Avenida Mondaú, Jaisa Che de Lucio, lo mitame, ave con la Nayapu, ay, yo como franqueño, ya pobre, en marcha, pasiva, tranquila, ñañe en Ducami, gente de MOPC, Gua Capital, doy como, aimba, así de simple, así de sencillo es. Entonces, y importante, tenga pico, ñañe moí, en coinonía, en comunión, mi te concejal, Hayaku, en mi a favor, en nuestro puente, de alguna u otra manera. No, yo sé que van a decir muy populismo entre canciller, no, el soberano. tiene poder, papá. El soberano cuando se une.

0: ¿quién lo va a atajar?
1: Así es, pero totalmente coincido contigo, Alfredo. Tenemos que analizar todos juntos, el intendente, los dos diputados franqueños, tenemos tres concejales departamentales franqueños, 12 concejales que somos representantes de la ciudadanía franqueña, y debemos de unirnos todos, ¿verdad? Lastimosamente estamos en un año electoral, estamos a día de una elección interna municipal, ¿verdad? Que realmente sí o sí la gente va a querer llevar agua a su molino, que es lo normal, ¿verdad? Pero no deberíamos de hacer eso si es que las cosas queremos hacer bien, Alfredo, realmente, ¿verdad? Es un poco complicado, tenemos que ver y también saber esto oficialmente si es así, ¿verdad? Porque estamos hablando, yo personalmente estoy hablando de extraoficialmente, ¿verdad? No, sí. No tenemos como una nota del canciller paraguayo o algo así del Ministerio de Obras Públicas o un representante del gobierno nacional que nos diga, mira, acá el gobierno dice un no o algo así, ¿verdad? No tenemos nada oficialmente, ¿verdad? Pero extraoficialmente, supuestamente que el gobierno brasileño no le gusta la idea por ahora que hasta que esté habilitado totalmente el puente, ¿verdad? Entonces, tenemos que ver y gestionar todo junto como franqueño, Alfredo.
0: Totalmente. Concejal, estamos en la recta final de esta campaña proselitista, campaña política, internas. Usted como de vuelta precandidato, ¿cómo están las cosas? A ver, ya... ¿Cómo acamba el tema lo mitad? Última etapa.
1: Así es, Alfredo. Ya estamos a día, ya prácticamente 3 a 4 semanas nada más para que llegue las elecciones municipales internas en presidente, o sea que a nivel nacional, pero acá hablamos del presidente Franco, ¿verdad? De todos los partidos políticos y en forma particular, ¿verdad? Estoy trabajando fuertemente por nuestra candidata, ¿verdad? Por la figura de la diputada nacional Roya Torres, que es nuestra candidata de nosotros, ¿verdad? Y yo estoy en la lista 9, formamos un buen equipo con 4 concejales actuales, algunas figuras importantes de renovadora como Marcelo Benítez, el abogado Ramón Vivero, Dani Morales, luchador social, y así formamos una lista fuerte, ¿verdad? Consideramos que somos una lista fuerte en presidente Franco, ¿verdad? Con nuestro candidato al directorio, que es el senador nacional Ever Villalba, ¿verdad? Necesitamos que el Partido Liberal también tenga un presidente del Partido Liberal institucionalista para que pueda llevar enfrente los intereses del partido, para que así podamos llegar juntos y fuerte, ¿verdad? En las elecciones generales, municipales primeramente, y mirar ya después de 2028, ¿verdad? Sí. Pero estamos en eso, Alfredo. Yo, por ejemplo, personalmente me siento muy bien, gracias a Dios en primer lugar y a la dirigencia que me acompañan en esta campaña una vez más, ¿verdad? Donde nos vamos a recorrer a visitarle a los amigos, a los electorados, a los afiliados y no afiliados, somos muy bien recibidos, ¿verdad? Eso es la ventaja que yo tengo, gracias a Dios, soy bendecido por un lado, ¿verdad? Pero yo decido, no importa el color, yo siempre hago la gestión y los que me conocen me van a decir que sí, ¿verdad? No, nunca le pregunté a un conciudadano si es liberal, si es colorado, qué sector o cuál religión, ¿verdad? Para mí es todo igual.
0: Aquí me consultan los indígenas de Nerendú y le agradezco a Luis, al amigo Zapallo, qué rico, Zapallo mañana, ¿eh? Dice, ¿para cuándo, concejal, el Festival de Reviro? Estira demasiado coche, socio, dice, saludo al concejal, el amigo Santiago, aquí otro... Dale mi respeto al concejal pero ya andan a Lucio Vera, ya hay casi se lleva la vida. ¿Para cuándo es el Festival de Reviro? Creo que la tercera edición.
1: Eso ya tenemos la fecha fijada por ordenanza, Alfredo. Yo presenté eso el año antepasado, ahora el primer Festival Reviro, donde tomamos la iniciativa en el Club 24 de Octubre, el año pasado en la Plaza de la Libertad. Y eso ya tenemos la fecha, ya camina solo el responsable directo es el director de cultura, ahora que siempre le acompaña ahí, nuestro amigo Nicolás también, como está como secretario de deporte de la municipalidad, y va a ser en el Día de la Amistad, en ese día se va a organizar otra vez el festival de la tercera edición, el intendente en la segunda edición se comprometió que va a haber más premios, en este caso a los participantes. Realmente es algo muy lindo, ¿verdad? Apoyar un poco la cultura y tradición nuestra y

0: la época de los Mensú, ¿verdad? Que tiene una rica y triste historia, todo lo que nosotros vivimos en la Ribera del Paraná y conjuntamente con los hermanos argentinos, Alfredo, ¿verdad? Entonces, vamos a estar ahí para poder apoyarle a, en este caso, a los funcionarios municipales para llevar enfrente y que se haga un buen festival reviro y que haya premios interesantes al ganador para que ese ganador lleve beneficio a su comunidad. Ese es el reglamento y la ordenanza que yo he presentado, Alfredo. A veces algunos que otros confundí, mira, piensa que es en lo personal, pero eso no es así, ¿verdad? En realidad que un ganador de un equipo, por decirlo, de Barrio San Pablo, si sale ganador, ganadora del mejor reviro APO, se lleva una suma importante, ¿verdad?, para mejorar su capilla, su comunidad, iglesia evangélica, etcétera, ¿verdad? O de repente a unos participantes de un club, ¿verdad?, en la parte deportiva, ¿verdad? Y bueno, este año vamos a trabajar más fuerte con por el intendente, ¿verdad?, para que nos pueda más tener más premios en este caso para el mejor reviro bajo de este año.
1: Y usted se oigo, la sea ya por ponerle ese reviro hasta 2020, 2000, 3000, no sé cuánto, pero 10 palos, oigo la y puponamos, ¿verdad? Entonces, si ahora hace ese bolsillo, pero aquí hay algo, ¿verdad? O sea, para una comisión, para una plaza, la iglesia. ¿Usted se imagina allá para concejal?
0: Así es, Alfredo. Y mañana que voy a estar por Puerto Iguazú, voy a tratar de conseguir, pues, no al ganador, pero no, o dos o cuatro boletos, un paseo al catamarán gratis también para el ganador. Voy a tratar de hacer gestiones ahí con mi amigo el presidente de la Cámara de Iturén, que es el licenciado Leopoldo Luca, ¿verdad?, que siempre está atento para eso también. Voy a tratar de hacer una gestión y para conseguir un premio más de sorpresa para el ganador.
1: Excelente, concejal, que sea con éxito este viaje internacional con el ejecutivo, el secretario municipal, así que esperemos siempre lo mejor para presidente Franco.
0: Muchas gracias por el espacio de siempre, Alfredo.
1: Ahí está el concejal municipal Lucio Vera. Mañana viajan a Puerto Iguazú. Importantes reuniones, ¿eh? Sí, señor. ¿Qué dice pronóstico? Martes, mañana 12, máxima de 27 grados la mínima. Frío a fresco, cielo escasamente nublado, vientos variables luego del noreste. Miércoles 13, 22 la máxima, 9 la mínima, frío a fresco, cielo parcialmente nublado, vientos del noreste. El jueves 14, 22 la máxima, 13 la mínima, fresco, cielo parcialmente nublado a nublado, vientos variables luego del sureste. Y el viernes 15, 23 la máxima, 13 la mínima, fresco a cálido, cielo parcialmente nublado a nublado, vientos del sureste. No vamos a pasar de los 15, gente. Martes 12, miércoles 13, jueves 14, viernes 15. Tendremos amaneceres bastante fresquitos, ¿eh? Abrigarse bien. 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Guitarrón mexicano, 24 de las 15. Presidente Josefina Núñez de los Feriantes de Franco, buenas tardes.
2: Buenas tardes, Alfredo, ¿qué tal?
1: Japecharo, yo ya atende, Yushi pasa, duerme, me temas, ni acuá.
2: Sí, preparación, Marina.
1: Sí, comentanos, querida presidente, brevemente, mañana qué tendremos, lo está ahí varias veces, dice, discúlpeme la expresión coloquial, ¿verdad? Pero cuando hace frío pareciera ser, el cuerpo se acostumbra un poco más a esto, lo que es carbohidrato, caloría, cuera, pero con cocido negros, hermana.
2: Sí, ya de cota, cocido con leche, ya las hasta café con leche, ya las hasta ayo ahí, por ejemplo, las hasta chipaguazuña en bebé. Que compañera seguramente ya pota gina bellú, ya pota pequeña empanada, otro marinera, ahorita la reviro, ahorita es una vacía en la desayuno.
1: Qué bien, siempre precios populares para el desayuno, Jave y Yagüerecó para el mediodía, presidente.
2: Sí, ya de cota, ya se cocinera, ya de maní de tama, curio y prepara gina, ya preparación total.
1: Qué bueno, así que hacemos la invitación para la gente pueda, ¿a partir de qué hora estamos en la plaza 15 de mayo?
2: Y suponerle que a la fiesta, ¿verdad? Porque de hoy es las 6, lo voy a colocar ya a las 7 más de ya a las 7, la hora de horario, ya lo invitamos.
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0: para un almuerzo.
1: Sí, ya descota, ya todito preparado, a ver ya un tema preparado.
0: Entonces, mañana tempranito, ya que hay uja, ya va a vender, ya caru y miu perubi para apoyar un poco a todos los feriantes, ya no amiga, cuérdame.
1: Exactamente, a mí te dice tejo, y a la vez por
0: A la pinta, seguramente por las madres, día de la madre, ¿verdad?
1: motivo de residente 15 años, motivo.
0: ¡Opa! Pepe el tené, pues, yo con Pepe y hey, Luis, Pepe busca. ¡Qué bien! Entonces vamos a estar disfrutando y ya de antemano, felicidades, felicidades de antemano.
1: Gracias, me enojaron, ¿te acuerdas?
0: Ahí está, muchas gracias, Josefina Núñez.
1: De nada, total.
0: Chao, chao, Josefina Núñez, presidente guapa, mujer ya de los feriantes aquí. Es en Dumo, las 6 ya está, las 7 no va a vender, estamos ahorita cumpleaños, chipasador, mbejú, reviro, cocido a cuponar, leche de cabra, leche de vaca, huevo casero, queso, manteca pescú, pescado, sí, jabalí, me dice, bueno, saludo para Betty Bordaberry desde Arapontí, Marte, cuñán guapa, también para Mboejara. Boejara de Arapotí, ahí la guapa señora Sully Benítez, la familia Cuevas, sigue espectacular. Oscar Vargas, 2026, lista 100. 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Sí, señor. 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También nos acompaña, como siempre, Marcelo Tintas. 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Marcelo Tintas, se vienen tiempos mejores para presidente Franco, Semión Duarte, concejal 2026. 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
2: Vamos a la pausa. 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

señor, gracias. Doble A, ya estamos prácticamente llegando a la parte final. Paraguay y Filipinas acuerdan la extensión de visado mutua para potenciar sus relaciones. Esto es en el plano internacional. El presidente de Paraguay, Santiago Peña, y su homólogo filipino, Ferdinand Marcos Jr., acordaron este lunes una extensión de visado mutua para sus nacionales con el objetivo de potenciar sus relaciones bilaterales durante la visita del líder latinoamericano a Manila. Sí, señor, llegando a la parte final. Mañana, 6 horas, en compañía de los feriantes, a las 9, sesión de la Junta Municipal los días martes. Doble A en controles, fueron ustedes muy amables. Dios mediante, será hasta el día de mañana.

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16:16 en todo estudio de Radio Concierto. Hoy, lunes 11 de mayo del año 2026, la programación Lo Mejor está por venir, auspiciado por el precandidato a la Intendencia Municipal de Presidente Franco Arnold Ramírez, de la lista 2 del movimiento Honor Colorado. Ya estamos en la semana del Día de las Madres. Ya falta poquitito, una semana muy especial donde los hijos ya van preparando los regalitos.

0: créditos, ya sacando sus ahorros que tenía ahí guardado para regalarle a su madre, ¿verdad? Y también un momento especial de aquellas personas que ya no tienen en la tierra, ¿verdad? Que ya no está con nosotros, sus madres, pero también recuerda y normalmente se mira más hacia el cielo, agradeciendo por todas las enseñanzas que la madre le llegó a dar en vida, ¿verdad? Estoy acompañado el día de hoy de la licenciada Lorena Ruiz, de la lista 2, opción 2, precandidata a la Concejalía Municipal de Presidente Franco. Hola Lore, ¿cómo estás?
1: Hola Javier y a toda la audiencia de Radio Concierto.
0: Hace
1: Los
0: frío,
1: más
0: Lore.
1: escuchados.
0: Claro, claro que
1: Sin ser
0: sí.
1: lo de los demás, pero los más escuchados.
0: Así es. ¿Qué tal te trata el frío?
1: Y yo soy muy friolenta. Soy muy friolenta, pero tengo mate allá
0: Ya a full, ya calentando motores, ¿verdad?
1: arriba.
0: He visto que desde la mañana ya estabas caminando, Lore.
1: Papango y la daña tengan el airoga y papá. El andan el baby.
0: Así
1: A
0: mismo,
1: aporte, baby.
0: así mismo. Hoy no se va a salvar Gustavito, le vamos a hacer hablar
1: Hoy le traje a mi compañero de lucha, Gustavo. Él aguanta el frío conmigo temprano y ya estuvo conmigo Gustavo con su mate también. Y ya le traje también acá, no se salvó.
0: No se salvó, le estiraste.
1: Le estiré nomás ya y...
0: Hola Gustavo, ¿qué tal? ¿Cómo estás?
2: Buenas tardes para la audiencia. Y estamos acá firmes para el trabajo arduo que siempre nos toca.
0: Exactamente. El día sábado pasado se realizó ya la costumbre pegatina por la lista 2. He visto que estaban todos los precandidatos a la Concejalía Municipal del Presidente Franco. Lo que viene a ser en el cruce sobre la avenida Mondal o sea, se realizó la pegatina y he visto la cantidad inmensa de personas que se acercaban de nuevo con sus vehículos, se bajaban de su vehículo para saludar. También fue una tarde festiva, Lore.
1: Una tarde festiva y una demostración también de que oye Jai Julián de candidato
0: Sí.
1: y que es retribuido. Eso es lo que él ofrece también, ese carisma, ese cariño, esa aceptación que él tiene se ve en las calles cuando hacemos nuestras pegatinas, porque toda la gente se queda, ¿verdad? Se queda a pegar su visera de Arnold. Si le ve a su candidato a concejal, también quiere a su candidato a concejal, se le pega. El que ya pegó, igual se vuelve a quedar a saludar a nuestro candidato. Y eso es muy bueno, eso quiere decir que hay un respaldo, que tenemos el respaldo de la ciudadanía hacia Arnold Ramírez para intendente municipal, ¿verdad?
0: Es muy vendible el candidato, porque nosotros hablábamos también con otros precandidatos que venían acá a visitarnos en el estudio de la radio, que es muy fácil trabajar, o sea, es más fácil trabajar cuando el candidato es más vendible. Podés llegar más a las casas, los padres de familia de repente dan la oportunidad para ingresar en su casa, a sentar, a hablar un poco, tomar mate, tereré. Y directamente todo es Arnold. Está en tendencia Arnold ahora lo que es presidente Franco.
1: Gracias a Dios, lo único que hoy se puede decir de Arnold es Daikuaishwe. Lo único. Y después es alguien noble, es alguien honesto, transparente, una persona que construyó su camino para que hoy pueda ser candidato a intendente. Tiene un camino ya hecho de hace años como presidente seccional. No fue fácil, no es lo fácil ser candidato, ¿verdad? Y él ya fue candidato a presidente seccional, ganó. Llevar una presidencia excepcional tampoco es fácil, porque ahí sabemos que no hay, ahí es por amorete,
0: Sí, a
1: ahí
0: puro
1: no hay
0: pulmón.
1: nada, ahí a pulmón, ahí es golpear puerta, ver quién nos puede ayudar, a quién estirar. Entonces todo ese trabajo él ya vino haciendo, una de las pocas seccionales que pudo sesionar 2 veces al mes. Este año nomás estamos con pausa por las elecciones, ¿verdad? Pero al llamado, todos están al llamado. Pero somos la única seccional que pudo sesionar. Se sesionó 2 veces al mes, se sesiona los miércoles y están presentes. Siempre hay quórum, siempre se tratan temas. Y justamente porque hay esa buena organización y porque tenemos un buen líder, ¿verdad? Cuando el líder sabe organizar, pues su gente ya le sigue. Sus brazos, que somos nosotros, ya podemos acompañar en el trabajo. Tenemos un tinglado maravilloso, enorme, que es gracias a su gestión. Varios cursos que se realizaron dentro de la seccional. Gracias a su gestión, hoy se mantiene esa seccional más viva que nunca,

0: a su gestión y porque le acompañaron sus miembros, pero también él pudo atraerle a sus miembros para que hoy le puedan acompañar y que se pueda volver a revitalizar la seccional.
1: No es fácil, no es un trabajo fácil para Arnold, porque llamar a los miembros, reunir, sesionar y llegar a esta hasta este objetivo, y me imagino que hay más objetivos ahora para la sesional 214.
0: Sí, inclusive en los últimos tiempos cuando estamos yendo a sesionar, se había propuesto de que se hagan también las sesiones en las subsesionales de Presidente Franco. Tenemos muchísimas subsesionales, algunas ya están como para elevarse a seccional, hay que trabajar en ellas también en cada seccional. ¿Y por qué no? Yo digo, Javier, que así como el municipio tiene que trabajar por sus con las comisiones de fomento, también se debe trabajar por las seccionales y las subseccionales que están en cada barrio, ¿verdad? Porque en el municipio, ¿cómo voy a llegar con voto, verdad?
1: Claro.
0: Jamás la voto Matuja, ¿verdad? ¿Quién es el que te junta los votos? Son tus miembros seccionales, tus presidentes subseccionales. También hay que darle esa fuerza, porque ellos lo que conocen la realidad de la gente del barrio. Entonces, tener también esa cercanía con las subseccionales, que tenemos presidentes ahí, y estructuras también ahí, Santa Rosa, Tres Fronteras, San Rafael, San Sebastián, varias sucesionales de ahí que tienen muy lindas estructuras que también hay que darle vida para poder dar para que la ciudadanía se pueda acercar y demostrar realmente lo que es el Partido Colorado, que es servicio, ¿verdad?
1: Hasta ahora del Presidente Franco tenemos dos sesionales, ¿verdad? Que son
0: dos
1: la 214 y 390. ¿Qué se necesita, Lore, para pasar de subsesional a ser seccional?
0: Y lo primero y lo más importante es el título de propiedad tiene que estar a nombre del Partido Colorado. Se tienen que regularizar los inmuebles de cada seccional, verificar y si es que están en condiciones, la cantidad de electorado también. Cada sector tiene su cantidad de electorado. Y ahí se eleva, ¿verdad? Por eso se va a convención, es la Junta de Gobierno el que decide. Pero mientras que nadie pelee por eso, pues.
1: Claro.
0: No va a suceder, ¿verdad?
1: Claro.
0: Alguien tiene que pelear referente a eso, ¿verdad?
1: Sí. Gustavo, sos un trabajador en la política ya de hace años, ya te conozco siempre activando con el Partido Colorado. ¿Cómo ves ahora a nuestro precandidato a la intendencia, Arnold Ramírez?
2: Y la verdad que es un joven muy sacrificado, trabajador, y veo que está trabajando muy bien en lo que es la campaña, ¿verdad? La verdad que es muy interesante la elección que tuvo para sus precandidatos también a la concejalía, que le puedan acompañar. La mayoría de gente nueva también, como él. Y que en general tienen la misma visión que él de lo que es lo que se quiere para el presidente Franco. Y él supo armar y capitalizar ese equipo para poder apuntar todos juntos hacia el mismo lado, que es muy importante dentro de un equipo.
1: Naime Segripe, Arnold Pirebe, de momento de elección, porque me imagino cuántas personas querían ser parte de este gran equipo, Lore. Que es un equipo muy selecto. Hay personas jóvenes, así como ustedes, personas profesionales también como ustedes, un poco de gente experimentada también. Y mirando un poco las opciones de la lista 2, yo digo, y muchas personas dicen, que es una de las mejores y que después de mucho volvemos a tener así.
0: Y el movimiento luego nos dio esa oportunidad, la lista 2, el movimiento Nuevo Colorado, un movimiento muy grande. Y estamos los mejores, pero la mejor opción es la opción 2.
1: Así mismo. Lore, tenemos regalitos para las madres en esta semana de las madres. Si puedes comentar un poco la temática, cómo es, cuáles son los sorteos, qué debe hacer, si hay una página de Facebook a seguir también.
0: Estamos Semana de la Patria, Semana de las Madres, uh-huh. Y quiero homenajear a las mamis haciendo un sorteo espectacular. Tenemos muchísimos premios hermosos, tenemos tele, lavarropa, mistera, termo, tengo también remera de Paraguay, muchísimos premios para las mamis. Para participar deben seguirme en mis redes, que estoy como Lorena Ruiz en mi Facebook. Deben cumplir los pasos en el Facebook y también, porque quiero darle participación a todas las mamis, a todas las madres, las mamis, a las abuelas, a las tías, a todas.

0: quiero que sea un sorteo inclusivo porque tengo más o menos muchos premios lindos. Gracias a los amigos. Le agradezco todo corazón a todos los amigos que hicieron posible este sorteo. O sea, bien, Javier, que yo no camino sola. Tengo un
1: Claro.
0: equipo más grande y muy voluntarioso que me acompaña. Y gracias a ese equipo hoy pudimos hacer todito juntos este sorteo para las mamis. Y no quiero quedarme solamente en el Facebook. Estoy también regalando talonario. Rifa sería, ¿verdad? ¿Verdad, Gustavo? Rifa sería.
1: Rifa.
0: Sería rifas. Voy a poner
1: De
0: acá. ¿Dónde
1: forma.
0: muestro acá? ¿Dónde está mi cámara? ¿Cuál es mi
1: Ahí
0: cámara?
1: está tu cámara.
0: Ahí. Acá está. Esta es la rifita. Que aquí anotamos todos los datos: nombre, apellido, número de cédula, barrio y número de celular. Este vamos a poner también en una caja y vamos a sortear para la gente que hay mucha gente que no tiene Facebook o no sabe cómo cumplir con los pasos en el Facebook, pero igual van a tener la posibilidad de participar. Este talonario acá, yo le voy a dejar a Javier.
1: Este ya queda a mi mano.
0: Sí.
1: Entonces, las personas que quieran participar pueden enviar mensaje de texto a través de WhatsApp, ¿verdad? Con su nombre, apellido, número de cédula y el barrio. Y vamos a estar anotando nosotros durante, a partir de ahora, hoy lunes, martes, miércoles y jueves, porque el jueves de
0: Jueves a
1: noche
0: la
1: es el sorteo.
0: noche en mi PC, que es al lado de la librería Eiffel, ahí vamos a estar haciendo el sorteo en vivo. Van a poder ver por Facebook. Vamos a sortear a la gente que participó en Facebook y también a la gente que pudo completar el
1: Por el
0: talonario
1: talonario, perfecto.
0: para que
1: Gran
0: todos
1: sorteo.
0: tengan la posibilidad de participar. Hay lavarropa, hay una tele
1: He visto una
0: hermosa,
1: gigante tele que está.
0: tenemos mixtera, termo.
1: Sí.
0: ¿Qué más tenemos, todo? Puse
1: Licuadora, creo
0: mucho,
1: que
0: hay
1: hay
0: licuadora,
1: también.
0: muchísimo, hay muchísimo,
1: Cafetera, creo que estoy viendo también
0: hay
1: acá.
0: fryer
1: Ah,
0: para nosotras
1: súper,
0: las mujeres
1: súper.
0: que queremos practicidad en la cocina. Hay una air fryer hermosa, entonces todas las mamis que quieran participar, si te pueden escribir, mandar mensajito, acá
1: Claro.
0: yo te dejo el talonario, solo que tienen que apurarse porque
1: Claro.
0: para no perderse, ¿verdad?
1: Claro. Voy a pasar el número. Es 0985-852-338. Envían su nombre, apellido, número de cédula, el barrio donde reside. Y de ahí ya directamente voy a sacar también el número de teléfono. Vamos a anotar. Le voy a pasar una fotito del número de talonario a la persona ya inscrita. Entonces, ya para que pueda estar atenta el día
0: Jueves
1: jueves a
0: a las
1: partir
0: 20.
1: de las 20 horas, el sorteo por las redes sociales,
0: Sí,
1: ¿verdad?
0: así va a ser.
1: Entonces, 0985-852-338. Pueden enviar su nombre, apellido, número de cédula, barrio y le vamos a quitar una fotito del talonario que va a estar participando. Entonces,
0: Es gratis,
1: es
0: nada. Sí,
1: gratis,
0: es gratis.
1: exactamente. Hay que destacar que esto no es que se
0: No tiene
1: va,
0: costo.
1: claro, no sé, y tampoco va a pedir a alguien, porque esto va a recorrer, lleva también los coordinadores.
0: Están llevando los coordinadores para regalar a las mamis, a las tías, a las abuelas, a todos los que quieran participar. O a algún caballero igual, si quiere
1: Claro.
0: regalarle a la novia, no
1: A la
0: sabemos ahora, a la
1: señora, a los. Sí,
0: señora,
1: sí, sí.
0: a todo. Es gratuito, es gratis. Es un regalo de parte de todo el equipo de Lorena Ruiz para todas las mamis de Presidente Franco.
1: Entonces, si repetí tus redes sociales para que
0: En
1: puedan.
0: Facebook estoy como Lorena Ruiz, en Instagram también estoy como Lorena Ruiz, entonces solo me buscan y me van a encontrar enseguida.
1: Dar me gusta, compartir.
0: Darme gusta, etiqueten ahí a sus mami, a su gente y comparten.
1: Cuanto más participen, tienen más
0: Más
1: posibilidades
0: van
1: de
0: a ganar,
1: ganar
0: claro.
1: muchísimos premios. Bueno, 16:30, nosotros nos vamos a la pausa y retornamos enseguida.
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0: 16:43 en los estudios de Radio Concierto 89.1 y la programación Lo Mejor Está Por Venir. Nos visita el día de hoy la licenciada Lorena Ruiz, precandidata a la Concejalía Municipal del Presidente Franco por la opción número 2 y Gustavo Villalba. Gustavo es la que él no quería tanto hablar, pero él en la pausa sí habla mucho, Lorena.
1: Él quería hacer detrás de cámara
0: nomás. Ya. Lore, ¿qué actividades tenés para durante la semana que podemos informarle a la ciudadanía dónde va a estar recorriendo la acción número 2 de la lista 2?
1: Hoy, después de aquí, vamos a estar por el kilómetro 8 haciendo una entrega a puerta a los vecinos, ayudando a los vecinos. Después vamos a estar en el kilómetro 5, San Miguel. Tenemos una reunión también con nuestra coordinadora ahí guapísima, que es Laura. En el kilómetro 8 vamos a estar con Albert y su señora Paola. Son gente muy colaboradora con su barrio, que conoce mucho, son serviciales a su barrio. Vamos a estar acompañándole a ellos. Y ya que mencioné a las mujeres, quiero hacer una mención muy especial a las mujeres emprendedoras. Tenemos muchísimas mujeres guapas emprendedoras en Presidente Franco, aprovechando que llegan estas fiestas patrias, llegan Día de las Mamis, para apostar también por ellas, ¿verdad? Son mujeres jóvenes, guapas, que están trabajando muchísimo por su emprendimiento. Un saludo especial ahí a Daniela Casal, que ella hace personalizado, manualidades, todo tipo de personalizado, que es Postdata Los Haihu. Me encanta su nombre, porque es una mezcla de inglés con guaraní, claro. Ahí, bien top de los jóvenes, ¿verdad?
0: Bien bilingüe.
1: Están también las chicas de Wonder Flores y Regalos, que es Mica Ledesma, Maricel Ledesma. Está de Mi Mame Store, que es Anita Galeano, que son ellas las que lideran. Está de Tibis, que es Carolina Mendoza. Y así, son muchas mujeres y hay más. Tenemos NR Obsequios también en Franco, ahí en Avenida Mondadú, que son lideradas por mujeres muy guapas que tienen su propio emprendimiento y que van creciendo y van generando también así oportunidades de desarrollo económico para Presidente Franco. Hay que apostar, hay que potenciar y hay que ayudarle a todo tipo de emprendimiento, y especialmente a las mujeres, ¿verdad?
0: Exactamente. Hoy en día las mujeres son las que más están emprendiendo, las que más están animando. Después de la pandemia lo que surgió esta venta online, así que son las mujeres que ahora se animan a poder emprender, esforzarse y sacar adelante a su familia también.
1: Y nosotros las mujeres pues somos más detallistas, claro. Somos más laboriosas, tenemos más ese ojo para que todo sea mucho más lindo, y siempre le incrementamos un poco de amor. Para mí la palabra amor, el hacer las cosas con amor, es lo que más te lleva a hacer bien las cosas, porque cuando vos estás en

0: Y entonces tenemos que estar ayudando también en eso, agendando y trabajando. Y bueno, tenemos también el 14, frente al PC tenemos, vamos a estar repartiendo agua y hablando con la gente. Ahí el PC queda a media cuadra de la avenida Bernardino Caballero, prácticamente detrás de Forli. Y ahí vamos a estar al salir los estudiantes al romper la fila del desfile, ahí ya vamos a estar nosotros ahí cerquita, repartiendo agua, ayudando
1: Media
0: a la
1: mañana.
0: gente, repartiendo media mañana para la gente. Y
2: Entonces ya desde temprano ya van a estar ahí.
0: desde muy temprano ya vamos a estar ahí ayudando.
1: Nuestra rifa también para las mamis que quieran
2: Sí,
0: vamos a
1: anotarse,
0: estar
2: vamos a tener.
0: repartiendo ahí también. Después el 15 tenemos el 15 de la, no,
1: No,
0: el
1: el martes
0: 14
1: no.
0: a la noche,
2: La
0: a las
2: noche.
0: 20 el sorteo de la rifa. Después el sábado,
1: Primera reunión coordinadores es el
0: el miércoles,
1: miércoles.
0: reunión de coordinadores tenemos el miércoles ya. Y así varias actividades bien, bien extensas de nuestra lista.
2: La organización ya prácticamente tienen todo ya planificado para lo que va a ser el 7 de junio. Me imagino que ahora ya van a enfocarse más lo que es el trabajo de laboratorio. En política, el trabajo de laboratorio viene a ser ya viendo los últimos detalles, el tema del transporte, los coordinadores, si quedó algo pendiente en las visitas puntuales también, ¿verdad?
1: Sí, eso queremos trabajar todo este miércoles. Vamos a tener nuestra reunión con nuestros coordinadores. Nosotros lo que queremos es que nuestros coordinadores tengan toda la comodidad necesaria para que puedan traer a sus votantes también. Y que los votantes también tengan toda la comodidad necesaria para que puedan venir sin excusas el 7 de junio a votar por la lista 2, Arnold Ramírez, intendente, y lista 2, opción 2, Lorena Ruiz, concejal. Lista 2 de punta a punta. Es 2, 2, 2, confirmar, imprimir y listo.
0: Sí, los más fáciles.
1: Ni 7 segundos.
0: Sí,
1: Fácil,
0: rapidísimo.
1: fácil, rápido y seguro con nuestras máquinas, ¿verdad?
2: Hay que repetir de nuevo. Lista 2.
1: Lista 2, Arnold Ramírez, intendente. Lista 2, opción 2, Lorena Ruiz, concejala.
2: Recordarle también a la audiencia que tenemos la rifa. Pueden enviar sus datos, ya sea nombre, apellido, número de cédula, el barrio que corresponden. Al número de WhatsApp 0985-852338, nombre, apellido, número de cédula, barrio, y ahí nosotros ya le registramos, le enviamos una fotito de comprobante del número de talonario para el sorteo del día 14 de mayo a las 20 horas a través del Facebook. Entonces, ¿verdad?
1: Así va a ser. Entonces el 15 ya van a llevarle a su regalo a sus mamis ese día.
2: Hay espectacular premio, hay que volver a repetir. Estamos viendo acá televisor smart, vemos licuadoras, jarras eléctricas,
1: Air fryer.
2: air fryer también. Hay una inmensa cantidad de regalos.
1: Lavarropa.
2: Lavarropa, mira
0: Lavarropa.
2: un poco.
0: Termos.
1: Termo. Tengo
2: Termos.
1: remera en Paraguay también.
2: Remera de la selección paraguaya.
1: Pero es edición Lorena y nada.
2: Ah, claro, pero perfecto. Ah, pero prácticamente acá casi nadie se va a quedar sin premio. Te tireísmo
1: Tenemos
2: ahí.
1: casi 20 premios tenemos.
2: Muchísimo, muchísimo.
1: Guaflera para la gente fitness.
2: Así que hay de todo un poco, ahora para todos los gustos prácticamente. Repetir el número 0985-852338. Envían a través de WhatsApp el nombre y apellido, número de cédula, barrio. Y ahí nosotros le registramos y le enviamos una fotito de comprobante. Gustavo, no sé si hay algo más que quieran decir lo que corresponde a las actividades de esta semana y la semana venidera.
0: Y prácticamente tenemos reuniones todos los días, ¿verdad? A partir de algunas a la mañana y a la tarde, agenda llena, gracias a Dios.
2: Trabajando a full.
0: Sí, y les gustan mucho nuestros candidatos a intendente y nuestra candidata a concejal también, que es una excelente opción, porque es una mujer sincera, que habla con la verdad, madre de familia, una mujer que tiene mucha visión de futuro profesional, como dijiste, y que tiene muchos proyectos y estamos en consonancia, por eso estamos luchando por su candidatura.
2: Lorena, decirle a la audiencia qué tiene que hacer el 7 de junio.
1: El 7 de junio tienen que levantarse temprano, y apostar por la lista.

0: opción 2. Primero no le va a aparecer la foto a Arnold en la máquina de Boring White Jaguars Aguas, Javier. 2. Después le va a aparecer la lista de concejales que tienen que elegir. Lista 2. Luego le va a aparecer los números de todos los candidatos a concejales. 2. 3 veces 2, confirmar y listo. Lista 2, opción 2. Lorena Ruiz, concejal. Arnold Ramírez, intendente. Lorena Ruiz, concejal.
1: Muchísimas gracias, Lorena. Muchísimas gracias, Gustavo, por venir. Este es el espacio de ustedes cuando ustedes quieran. Así vuelvo a repetir, si tienen actividades, pueden llamar. Igual salimos al aire, comenta un poco en los lugares donde ustedes están y que la audiencia también pueda conocerle más a ustedes también. Así que muchísimas gracias y cuando ustedes quieran pueden venir acá.
0: Muchas gracias. Muchas gracias,
1: Gabriel. 16:53, nosotros retornamos el día de mañana y lo mejor está por venir. Muchas gracias.

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tal, amigo? ¿Cómo están? Buenas tardes. Bienvenidos a nuestra programación de Comentando la Tarde aquí por la 89.1 FM Radio Concierto. ¿Cómo están todos? Qué alegría poder compartir esta nueva jornada. Qué gusto recibir prácticamente el preludio de un invierno frío que vamos a tener porque estamos todavía en pleno otoño. El 21 de junio recién ingresa el invierno. Entonces vamos a estar preparados para lo que va a ser. Si esto continúa así, vamos a tener un fresquete. Pero no se preocupe, no se preocupe porque creo que va a ser por un lapso de tiempo, muy corto. Y ojalá que no afecte. O nos preparemos y que por sobre todas las cosas. Ye prepara. Y que a tu mamá esa niña de sorpresa y te dice la invierno, lleva. Porque a veces nos sorprende, sí, digo una expresión de sorpresar porque alguien dijo así, ¿verdad? Me va a sorpresar, y entonces por eso nada más utilizo ese término, ¿verdad? Para muy coloquial, pues muy arrieroporte, al revés, y la tipo allá. Y ojalá que nos preparemos de que, por sobre todas las cosas, tengamos un pequeño abrigo para regalar, para donar. Y bueno, es lo que deseamos en esta época, que aflore la solidaridad, que aflore esa hermandad por sobre todas las cosas y buscar un poco una alternativa de sortear este frío intenso que vamos a tener. ¿Cómo está don Genaro Amarilla? ¿Todo bien? Excelente, el compañero Genaro Amarilla está en los controles técnicos. A Genaro ya no le interesa más si gana o pierde su club. Su club ya es campeón. El resto ya es historia. Entonces, la historia va a decir que Olimpia en el 2026 no va a decir que San Lorenzo del Colero le ganó. La historia va a decir que Olimpia salió campeón del torneo Apertura del fútbol paraguayo 3 fechas antes. Te digo lo que vos tenías que decirme a mí. Leí tu mente. Apeámosle a políticos y a discurse a Cuba ya. Ahí la pueblo se ve. ¡Cierto! Hecho allá. A bebé ya jateo o. O me acuerda la política, Joreían, va a decir allá. Y bueno, felicidades a los sanlorenzanos, ¿verdad? A quienes tienen como hincha a. Ya les digo, le dije en una oportunidad. ¿Te acuerdas el profesor Camaraza? Él era sanlorenzano. El equipo rayadito, finado profesor Edgar Edulio Camaraza Rodríguez. Oscar Edulio Camaraza Rodríguez. Una gran persona a quien tengo un tremendo aprecio. Fue mi profesor de física y matemática. Lo recuerdo con mucho cariño, con mucho aprecio al profesor Camaraza. Y muchos se recuerdan de su fujita medio gris. Gris era, ¿verdad? Gris acelestado, ¿verdad? Entonces ahí era la fuja del profesor Camaraza. Bueno, ya le mandó a este día ayer. Y felicidad a la gente que están de cumpleaños. Hoy 11 de mayo, una semana demasiado especial. Semana de la Independencia, semana de Día de la Madre. Y falta días nada más. Las comunidades o las instituciones educativas se van preparando para lo que va a ser esta parada cívica estudiantil. No sé si los militares van a estudiar, pero confirmaron ya aquí en Franco por lo menos. Y decirle que el comando de las Fuerzas Armadas de

la nación tuvieron que recular antes de esta pifiada invasión en la ciudad por la no presencia de una parada cívica militar. Pero recularon, se va a hacer el desfile militar. No sé si va a un guarará o no, ¿verdad? Porque nosotros quienes pasamos por los cuarteles sabemos de cuánto es lo que tenemos que practicar para que de esta manera salga todo a la perfección. Los militares, su mentalidad es hacer y hacer bien. Ese es el tema de de los militares. De ahí por ahí nada, voy a hacer, voy a no, hacer y hacer bien. Y tras, ya se habla una reculada, ¿verdad? Yo creo que no es una reculada, es más bien entrar en razón, ¿verdad? Y recularon con el tema del desfile. A las apuradas instalan colores patrios en el edificio histórico. Habla justamente ya algunos medios, ¿verdad? Apuntando a lo que va a ser el desfile oficial en homenaje a los 215 aniversarios de la independencia patria. Tras la reculada del gobierno sobre la organización del desfile militar el 14 de mayo, el Poder Ejecutivo también ordenó las apuradas en forma improvisada la instalación de banderas tricolores patrios, una tradición y respeto y orgullo por nuestras fechas patrias. Este año el Paraguay cumple 215 años de vida independiente o de la independencia patria. Y el sábado último, el gobierno de Santiago Peña revivió o revió su decisión de suspender el desfile militar que se realiza cada año en conmemoración de las fiestas patrias. A esto se sumó intentar corregir a las apuradas y de forma totalmente improvisada la falta de ornamentación y los colores patrios frente a los edificios históricos. Recién el domingo, en última hora de la tarde, funcionarios de la Presidencia de la República se vieron forzados a colocar la bandera del pabellón patrio sobre la entrada del histórico o la histórica Burubixaroga, sobre Avenida Mariscal López. Lo que resulta llamativo es que el gobierno de Santiago Peña le gusta usar la estética de la albirroja para promocionar sus programas sociales, especialmente si está vinculado a sus entidades bancarias cercanas al Ejecutivo. A esto se suma el intento de capitalizar electoralmente la clasificación de la selección paraguaya de fútbol al Mundial 2026 Estados Unidos, México y Canadá. En la noche del domingo último, las redes sociales de la Vicepresidencia de la República, a cargo de Pedro Aliana, informaba que el histórico Palacete Vargas también ya contaba con una iluminación tricolor, sin embargo, no tenía ninguna bandera, ningún pabellón, debido a la falta de preparativos. En las redes sociales también circulaba fotografías del Palacio de López con tímidas o tímidos banderines y banderas usadas en actos oficiales durante todo el año. Esto mientras que decenas de municipios, gobernaciones, así como los cientos de escuelas y colegios, incluso comisarías, ya portaban la enseña patria en esta fecha en respeto y orgullo nacional. Numerosas entidades privadas ya habían adelantado al Poder Ejecutivo y como cada año portan los colores patrios en sus edificios. Y realmente sea una pena, porque es el momento donde yo sé que pasa un poco desapercibida ese tema de la bandera, pero son símbolos patrios. Es lo que nos llena de orgullo de ser paraguayo. Hoy por hoy, cuando se entona el himno nacional paraguayo, se te eriza la piel. Nemo pirimbanio. Yo le soy honesto. Yo cuando me pongo a concentrarme,
sobre el himno nacional.

En eventos oficiales que por la experiencia que ya me dio la vida y la profesión, les juro que se me escapan algunas lágrimas de emoción porque lo canto con fervor y le siento cantar al auditorio o en los lugares donde estamos con entusiasmo, con patriotismo. Y eso, gente, tenemos que tratar de reavivarlo. Tenemos que encender la chispa del patriotismo. Tenemos que encender esa chispa de amar lo nuestro, de nuestras tradiciones, de nuestras costumbres. Recordarle a los próceres de la independencia, Iturbe, Molas Troche y otros héroes, ¿verdad? Y que vieron nacer al Paraguay libre e independiente. Y tratar siempre de recordarlos. Pero para eso tenemos que estar siempre muy atentos. Reitero, y no está de más reiterar, ¿verdad? A veces ya parafraseante más la Iturbe, Molas Troche y otros héroes allá. Sin embargo, tenemos que recordar a Fulgencio Yegros, a Pedro Juan Caballero, al doctor Gaspar Rodríguez de Francia, a Vicente Ignacio Iturbe, a Patricio José Troche, a Fernando de la Mora, a Mariano Antonio Molas, a Francisco Javier Bogarín, a Juana María de Lara. Y cada una de ellas, cada uno de estos próceres, Yegro, por ejemplo, es considerado el padre de la patria, militar de Quiquegó, líder clave del movimiento. Pedro Juan Caballero es el adalid de la revolución del 14 de mayo, destacado en la batalla como Paraguarí y Tacuarí. El doctor José Gaspar Rodríguez de Francia es un ideólogo principal del plan de la independencia y figura política fundamental. Vicente Ignacio Iturbe tuvo la tarea de imitar al gobernador Velasco o intimidar a Velasco para la entrega de poder. Mauricio José Troche controló el cuartel de la Plaza Mayor, con sus hombres. Fernando de la Mora dice que fue un erudito y miembro de la familia capitular española. Contribuyó intelectualmente. Mariano Antonio Molas, importante ideólogo y estudioso de la gesta. Francisco Javier Bogarín, peapaína, presbítero, integrante del primer Congreso de la Independencia. Y Juana María de Lara fue destacada figura feminista que apoyó la causa desde la sociedad asunciana. Estos próceres lograron la independencia paraguaya sin derramamiento de sangre en la noche de la revolución. Por eso, gente, con todo el respeto que se merecen, políticos que nacen, figuras políticas que nacen en este nuevo milenio, en esta nueva generación, en esta nueva, en este nuevo siglo, hacerle recordar que el Paraguay es un pueblo muy manso. El paraguayo es muy manso, es muy noble. Y no nos acostumbramos a hacer las cosas a los golpes, a los golpazos y compañía. No, ese no es el estirpe paraguayo. El paraguayo de naturaleza es pacifista, es fraterno. ¿Cómo llegamos a la independencia sin derramamiento de una gota de sangre? ¿Cómo llegamos a que nazca la democracia? Eso sí, hubo derramamiento de sangre, pero era ya para intimidar y pedir para que se entregue el dictador a las fuerzas revolucionarias o golpistas, ¿verdad? Pero con todos estos elementos que les comento, el Paraguay libre e independiente, el Paraguay democrático, lo seguimos construyendo en base de la paz y se debe de seguir construyendo en base del diálogo, en base del respeto
de todas

0: las ideologías y las doctrinas políticas que puedan nacer, pero que la base sea la paz y la unidad de nuestro pueblo. Eso es lo fundamental. Porque la Yayohuaseapata amo, a la Garrotepupe entera moña, construirse la ñaneta Paraguay y ponaitea, hace tereita. Porque la ñaneta Paraguay siempre bonita la putan, la monotija, la jovía. Aumiago, va a poner a nos mantener a su vicuera. El va a poner a nos a su vicuera, es la bandera tricolor, es la bandera paraguaya con sus dos escudos, casi único en el mundo, y en la cual tenemos que sentirnos orgullosos. Aña moñe en mi mía, naco amba, Y cuando mi mina, va para la historia, va ella para una sea cue, la ñan de prócer escuera, va para el cuero ya por acá, Aña toma ejemplo, va, ella toma ejemplo porque es escuera, mi tan usume mete va de cue. Son jóvenes que hasta hoy debe de inspirarnos y hacer parte de una revolución positiva para el Paraguay. Y estamos en víspera, en menos de un mes, para el colador de las elecciones, y donde vamos a tener nuevos líderes que van a ir posicionándose de cada partido político para que el próximo, o en octubre próximo, cuando tengamos justamente, ¿cómo podemos decir?, las elecciones generales de este año, en octubre, les voy a decir exactamente, el 4 de octubre, allí tengamos ya un nuevo líder o una nueva lideresa que pueda enderezar los destinos o enderezar los destinos de nuestra comunidad. Reitero, en base del respeto, en base del pensamiento libre, construyamos juntos nuestra ciudad. Eso es lo que más deseamos, es lo que más queremos, y seguir siendo parte de la bella historia de nuestro país. Nunca se olviden de quienes han iniciado este proceso de la independencia, los llamados próceres de mayo, que son las figuras que lideraron la independencia paraguaya en 14 y 15 de mayo del año 1811. Para destronar al gobierno español de Bernardo de Velasco. Los protagonistas ya le dijimos que fueron incluyentes o que incluyen a Fulgencio Yegros, Pedro Juan Caballero, Gaspar Rodríguez de Francia, Vicente Ignacio Iturbe, Mauricio José Troches y hasta un Íñigo se formaron parte, como el prevístero Francisco Javier Bogarín, que integró el equipo de los próceres de la independencia, y una mujer como fue Juana María de Lara. ¿Por qué lleva Juana María de Lara la plaza de tu barrio? ¿Andende y cuay? ¿Allá? ¿Andende y cuay? ¿Por qué lleva Ignacio Iturbe tal plaza? ¿Andende y cuay? Allá va. O falta ñande ñaña mindu u imie jañañe yale imie va eva jina umia va epa o significa jamba ere pa ueraja umia omitera lleva y practicar más el patriotismo ñande tricolor bandera ñande pecho ñande yale cobico an de hecho que no te hace sentir más ni menos, ¿verdad? Pero por lo menos ni por respeto a los próceres de la independencia. Por lo menos mi militar cuera de vehículo, lo desfilata. A todo trapo ni por un adornaje, quedó de coraje con las banderas patrias, falta de 3 días de la llegada de la gesta, la recordación de la gesta de 14 y 15 de mayo, era la gesta de la independencia, la fiesta. Para nosotros hoy en día es fiesta, pero en aquella oportunidad se gestaba justamente el proceso de la independencia nacional. Sean todos bienvenidos, esto es Comentando la Tarde. Vamos a estar hasta las 19 horas con el compañero Genaro Amarilla.
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17:48 minutos. Polka, locro, yandero, pute, paje. Vengo la gente en Mavare allá. Entonces, y gusto. Gusto ya añadiendo la polka paraguaya. Kira pona, kira pona. Tras la renuncia de Rivas, Tony Barrios reasegura su banca como senador titular. En la salida del cuestionado senador Hernán Rivas, el primer senador suplente del Partido Colorado es Antonio Barrios. Reasegura una banca como miembro titular de la Cámara Alta. Barrios forma parte del primer anillo del líder del Movimiento Honor Colorado, Horacio Cartes, mientras que la primera semana también asumiría como senador la titularidad del mismo. El senador Hernán Rivas se vio forzado a renunciar a su banca de senador tras verse acorralado por las irregularidades que cada vez más se sumaba contra la legalidad de su título de abogado. Ayer la Sala Penal de la Corte Suprema de Justicia anuló el sobreseimiento definitivo del senador Rivas tras hacer lugar el recurso extraordinario de casación planteada por el Ministerio Público. Para los ministros no existe afectación para el legislador, que ahora deberá afrontar el juicio por los delitos que se lo acusa por la Fiscalía. En la etapa del sobreseimiento, el senador Rivas había amenazado a la fiscal Patricia Sánchez que se encargaría de su destitución del Ministerio Público si presentaba un recurso contra el fallo que sobreselló al legislador el proceso por título de abogado presumiblemente falsificado. El fiscal general del Estado, Emiliano Rolón, nunca remitió al Senado el documento interno que revela que fue Rivas quien amedrentó a la fiscal. Los opositores exigieron el documento oficial para promover el pedido de pedida de investidura contra el senador Rivas. Con la salida del primer senador cartista, habla aquí, asumiría su primer suplente colorado, en este caso el senador Antonio Barrios, quien desde el inicio de la nueva legislatura en junio del 2023 reemplaza al senador con permiso Juan Carlos Baruja, actual miembro o ministro de Urbanismo, Vivienda y Hábitat. El Senado, la Cámara de Senadores, se ampara en la Constitución 163 de la Ley número 834/96 del Código Electoral, que establece que en el caso de renuncia, inhabilidad, muerte o permiso de sus miembros ya incorporado, los sustituirá aquel que en la lista respectiva de suplentes de su partido o movimiento político figure en el orden de prelación. Señala además el mismo sistema regirá para las alianzas electorales, salvo que las partes hayan acordado otro diferente. De confirmarse en la sesión extraordinaria del martes la expulsión del senador Erico Galeano, si antes no renuncia al cargo, como lo hizo Rivas, el segundo suplente colorado que asumirá como miembro titular será el senador Ramón Retamoso. Retamoso ingresó por Fuerza Republicana, aunque desde que reemplazó al senador con permiso Enrique Riera para que asuma como ministro del Interior, se mostró muy cercano al oficialismo, tanto que incluso llegó a integrar la mesa directiva de la Cámara de Senadores. Eso es por lo menos lo que habla con relación a dos situaciones. Hernán Rivas, que presentó renuncia al Senado, y justamente el otro, la cuestión en que Erico Galeano también haga lo propio y se quede ya prácticamente todo normal, entre comillas, ¿verdad? No es la gran cosa, que justamente en la renuncia lo que van a entrar son gente que ya se les conoce, ¿verdad? Entonces, es la situación que se tiene con relación a la Cámara de Senadores. Con la propaganda callejera, ya, apeja, pevenera.

0: esto va 72 horas antes o hasta 72 horas antes de lo que va a ser las elecciones internas el próximo 7 de junio. Va y puede llevar las informaciones, ya lleva. Marito promete liderar al Paraguay de, o liberar al Paraguay de HC, repudia entreguismo de Rolón y defiende a la prensa. Estamos hablando de Mario Abdo Benítez, el expresidente de la República. Prometió liberar al Paraguay del cartismo y que el primer paso será las elecciones municipales. Acusó al gobierno de Santiago Peña de malversar fondos públicos para pagar campañas contra medios de prensa y lamentó que el fiscal general del Estado, Emiliano Rolón, esté totalmente entregado al oficialismo. El expresidente de la República y líder del movimiento Colorado Añetete, Mario Abdo Benítez, hizo hasta declaraciones en un acto político Ñemby en el marco de la campaña electoral del precandidato a intendente Julio Vallejos. La otrora o el otrora mandatario también defendió la labor de la prensa independiente de cuestionar y controlar al gobierno de turno, ya que señaló en él es el rol que tiene los medios de una sociedad democrática. En dicho sentido, repudió con dureza al gobierno de Santiago Peña, esté vinculado en el uso de fondos públicos para financiar una campaña de desprestigio en las redes sociales contra los medios de comunicación que cuestionan al gobierno. No podemos nosotros, los políticos, utilizar la plata del pueblo para perseguir a nuestros enemigos mediáticos y a nuestros enemigos políticos, dijo Mario Abdo Benítez. Eso es malversación de fondo. Por eso, seguramente, y Taisha Okin y Tañan de fiscal general del Estado, porque está entregando, está entregado y está entregado, dijo en alusión al titular del Ministerio Público, Emiliano Rolón. Pero vamos a liberar al Paraguay y este va a ser el primer paso en las elecciones municipales y en breve va a ser un grito de esperanza de un nuevo Paraguay, acotó haciendo mención a su candidato Ñemby. Como el espíritu de David que venció a Goliat, no hay que temerle nunca a la estructura cuando uno defiende una causa justa y cuando hay un pueblo convencido. El que cree con una estructura y con dinero va a torcer la voluntad noble del pueblo paraguayo, no conoce nuestra historia, remarcó en el mismo acto. Durante su mandato, Mario Abdo Benítez también tuvo fuertes roces con los medios de comunicación, los medios de prensa. Sin embargo, el exmandatario siempre se jactó de haber respetado la libertad de prensa y no atacar jurídica o económicamente a los medios críticos a su gobierno. Esto es por lo menos lo que hablaba justamente de esta cuestión de la campaña intensa de los partidos políticos y donde el expresidente de la República estuvo por la ciudad de Ñemby, del departamento central. Está Arnold Ramírez, precandidato a intendente municipal de Presidente Franco por la lista 2, Movimiento Honor Colorado. ¿Cómo estás, Arnold? Qué gusto saludarte.
1: Hola, Lucio. Buenas tardes. Un saludo para vos, a todos los compañeros en estudio y a toda la querida mala audiencia. Estoy demasiado bien, un día fresco, pero bien abrigado, pero estamos ahí trabajando firme y fuerte.
0: Qué bueno, Arnold. Le sigo por las redes sociales, magnifico el gran esfuerzo de los diferentes movimientos quienes pugnan en esta campaña política, la pasividad, la unidad, el respeto. Se habla de diferencia, perfecto, pero las diferencias en pensamiento hace que la democracia se fortalezca y que cada quien esté trabajando por sus proyectos, cada uno con sus concejales. Yo demasiado valoro esto y no creas que al único quien digo, le digo al presidente de seccional como referente importante, sino que lo digo a todos los precandidatos a intendente que tiene una alta madurez. De madurez cívica ya eso dentro del Partido Colorado, Arnold.
1: No, claro, pensamiento diferente podemos tener, ideas diferentes vamos a tenemos, pero estamos trabajando bien, ¿verdad? La ciudadanía quiere escuchar una propuesta de solución, la ciudadanía quiere escuchar y quiere ver, aparte de escuchar, nada más resultados. Entonces nosotros nos estamos enfocando totalmente a ese

0: tipo de campaña, ese tipo de proyecto. Ahora estamos proyectando con todos nuestros candidatos a concejales, sin hablar mal de nadie, sin criticarle a nadie, sin atacarle a nadie, pero sí conquistándole a cada ciudadano franqueño, a cada correligionario que este 7 de junio pueda optar por la lista 2 y para la Junta Municipal dentro de la lista 2, ¿verdad? Por los compañeros.
1: Qué bueno, Arnold. ¿Cómo encontrar los barrios? ¿Cómo está sintiendo las bases? Iñacana, Cuba, lo mitagina, presidente. Este 7, todo lo que se ha hecho, tanto usted como precandidato, intendente y los demás, ¿se va a convertir en una gran fiesta o se va a vivir una apatía en las internas?
0: Me repetí otra vez la pregunta, no te puedo escuchar bien.
1: No, digo, la gente está entusiasmada, ¿se va a convertir el 7 en una gran fiesta de la democracia para el Partido Colorado?
0: No, totalmente. Yo creo que el Partido Colorado esta vez va a tener muy buena participación dentro de la interna. Vamos a tener muy buen acompañamiento de los correligionarios que están ansiosos, motivados. Y así también, ¿verdad? Todos los precandidatos a la intendencia están trabajando muy bien, tanto como la concejalía. Yo considero que vamos a tener una fiesta cívica.
1: Arnold, porque las últimas elecciones creo que no se alcanzó ni 15.000 en las internas. No deja de ser interesante, ¿verdad? Pero lo lindo sería sobrepasar un poco esos porcentajes históricos, llegar por lo menos al 60-70%, ¿por qué no? Porque allí el que gana va a tener el respaldo suficiente y también el compromiso que asume con su electorado, Arnold.
0: De hecho que eso es un trabajo que estamos peleando, estamos trabajando, Luz y yo por lo menos siempre digo, ¿verdad? Me encantaría que participen, pero un 50%, pero por lo menos quiero un 50-55% que puedan, o sea, que los electores que puedan participar.
1: Importante sería, ¿verdad? Porque por eso decía yo lo en guaraní, pues suena bien dulce. Iñacana cua lo mitad. Ala no peena pemo acana cuino su escuela Arnold y yetu uta, porque está apagado, las bases están muy apagadas y si ustedes no le motivan como líderes partidarios, se complican las cosas, porque mover gente, hasta inclusive las reuniones que se hacen, son reuniones basadas en visitas puntuales, trabajos celulares que los miembros a la Junta Municipal, los precandidatos también, están realizando. No deja de ser interesante, pero las actividades grandes, yo me recuerdo que he participado, y vos también en tu niñez seguramente acompañando a tus padres, a tus tíos también, de lo que eran las concentraciones republicanas, las reuniones partidarias, y que hoy con el tiempo se ha perdido, y hasta inclusive la mística del verdadero coloradismo, mi querido Arnold.
0: Lucio, yo tengo varias visitas puntuales, estoy conversando con varios correligionarios, y de hecho que hay algunos que te van diciendo que no estaban más participando, algunos estaban decepcionados, no tenían más esa gana de ir de verdad, de participar cívicamente. Ahora vos dijiste algo muy muy muy cierto, ¿verdad? Llamo acá a las Cuba, ¿no? Y de hecho que estamos haciendo ese trabajo de visitas puntuales, recorriendo, visitando, conversando, y ahí estamos, Lucio, animándole a todo. Y yo siempre le digo a la gente, ¿verdad? Mina que es la oportunidad y de poder contar con el acompañamiento, no solamente el voto, ¿verdad? Y en acompañado a Guido Tomás Arupe, si se comprometen a acompañar el proyecto, pues va a poder traer a sus familiares, amistades, amigos, y así sucesivamente.
1: Bueno, Arnold, ¿y se está llegando la mayor cantidad de aquellos líderes, cómo podemos decir, que peinan juventudes? Porque hay muchos pioneros colorados de Franco, y están llegando en esas familias, Arnold. Los precandidatos te están llevando, te están acercando, y sé también que hay mucha gente nueva en Franco y que están experimentando este mundo maravilloso llamado Tierra de Campeones, ¿verdad? Y que se van fanatizando también por nuestra ciudad, que es demasiado importante. Pero pe Guru Guazú, pe Caraí, pe líder, la cabeza de hogar de antes, ¿se le está llegando también, Arnold?
0: No, de hecho que sí, yo tengo que felicitarle a todos mis candidatos

0: Junta Municipal de la Lista 2 están trabajando de muy buena manera. Todos quieren marcar su agenda desde las 6 de la mañana hasta 10, las 11 de la noche estamos marcando ahora, a pesar del día frío. Igualmente se está moviendo el equipo, y eso es algo muy bueno que me pone feliz, que me pone contento. Pero claro que sí, estamos llegando, Lucio, a diferentes sectores, estamos llegando a la cabeza de la familia, pero ahora hay otro tipo de política también, así como hoy voy a hablar con el papá, hablar con la mamá, pero hay que hablar con los hijos también. Por eso muchas veces está costando más de recorrer más casas, porque como te dice, hay gente, no, Arnold, apeco se la mandara dirigir a esa familia, acuérdate, pero igualmente hay costales, yo gente que escuela año está allí de la chela, fuera ni ahí, ¿verdad? Ese es lo que yo voy escuchando llegando a la casa. Anteriormente yo me acuerdo que cuando yo acompañaba, yo decía, no, no, y me van a enviar, yo voy a completo en la acompañata, ¿verdad? Para mí que era otro tiempo. Eso es lo que yo estoy viviendo ahora, yo te hablo de la realidad.
1: Arnold, ¿y cómo están haciendo la campaña en los lugares donde no sabes si es Franco o es Ciudad del Este, que es nuestra tierra, ¿verdad? Donde hay conflictos, porque seguramente esa gente también, Arnold, te están comprometiendo que quieren que se les solucione ya el problema de tierra, los temas de límites que tenemos, y que si no hay una verdadera voluntad política entre... Disculpame que te trate algo que podemos hablar ya en las elecciones generales, y si sos candidato de la lista uno podés plantear, ¿verdad? Pero sin duda alguna, el reclamo de esta gente que quiere pagar sus tributos en la municipalidad de Franco, que quiere ser parte como ciudadano oficialmente de Franco y no ser permanentemente coaccionado, no sé cuál es el término que puedo utilizar, notificado por la gente de Ciudad del Este, porque ellos son franqueños, pero lamentablemente a veces se le complica las cosas porque no sabe dónde están, Arnold.
0: No, sí, yo vengo conversando bastante en esos sectores donde es el límite, y sí escuchamos bastante esos reclamos, ¿verdad? Pero es importante hablar de eso. Nosotros sí necesitamos planificar, necesitamos realmente marcar nuestro territorio, hasta dónde va Presidente Franco, hasta dónde es Ciudad del Este. Hay muchas familias que te dicen, no, nosotros somos de Franco, pero hoy estamos tributando o le estamos pagando a Ciudad del Este, ¿verdad? Entonces, por más que ya esté tributando, ya Ciudad del Este ya le pertenece a ese sector, ¿verdad? Pero tenemos que hacer ese trabajo. Y después ya está el otro que te dice, no, yo no. Estoy para ir más para las atas, estoy para ir las atas para las Franco Ciudad del Este, para ir a la noche, nada más, y usted puede ir a apostar. La gente te habla de límites de esos sectores.
1: Totalmente. Arnold, ¿qué actividad tenés para hoy y para...? Porque esta semana es muy corta. Me imagino que también están planificando alguna actividad grande en homenaje a las madres también. Si podés comentarnos, por favor.
0: Sí, tenemos varias actividades por el Día de la Madre. A lo personal, Arnold mismo solo no va a hacer, mi candidato a concejal, están preparando, nos estamos ayudando y vamos a hacer todo en conjunto, ¿verdad? Todos los candidatos a concejales vamos a hacer en diferentes sectores. Ellos van a invitarle a sus dirigentes, a sus madres, y yo voy a estar participando con ellos. Y así también queremos participar también del desfile, queremos también estar muy de cerca, acompañarle a la familia, y vamos también a hacer siempre como, no ahora porque Arnold está como candidato a intendente, recorrer los viejos tiempos de que fui joven, jóvenes franquistas en servicio de la comunidad, ofrecíamos desayuno, agua para los acompañantes de los desfilantes. Entonces vamos a hacer de la misma manera otra vez este año, este 14, ¿verdad? Y ahora mismo estamos con la agenda, ¿verdad? De verdad tuve que pedir permiso un ratito en esta reunión para poder conversar contigo y comunicar y anunciar un poco los trabajos que venimos realizando, y que tus oyentes puedan saber que estamos activados, y todavía no pudimos llegar a ello, que muy pronto vamos a estar visitándoles.
1: Qué bueno, Arnold, te agradecemos por este tiempo. Queríamos saber qué estás haciendo, por dónde estás caminando. Entonces, agradecemos mucho por dar un break y el permiso ahí a la gente para poder charlar con nosotros. Vamos a seguir conversando, Arnold. Se intensifica el trabajo. Pareciera ser que cuando la última vez hablamos nos decía, ya estamos trabajando en laboratorio, meseros, transporte, pero es imposible quedar siempre en el laboratorio porque la gente quiere hablar con ustedes, quiere comprometerles a ustedes, y se ve y se nota de que están todavía en la calle hablando con la gente, conquistando por sobre todas las cosas a electores. Y ojalá, Arnold, que este trabajo vaya, que sirva, que valga la pena, y que el 7 de junio hagamos de que los colegios electorales sean pequeños para la cantidad de electores colorados que van a ir a sufragar y a

0: elegir a sus candidatos para oficializar que sean los candidatos de la lista 1, ¿eh?
1: Asimismo, Lucio, te agradezco por esta oportunidad, gracias por este espacio. Así también quiero aprovechar a través de tu medio, de este espacio, quiero mandar un saludo también a todos los apoderados de la lista 2 que hoy tienen su reunión a las 19 horas. También nos estamos dividiendo la tarea, tenemos los meseros completados, ya estamos ya también con el trabajo de la capacitación a los meseros. Y así una vez más, mandarle mucha fuerza a todos mis candidatos a concejales de la lista 2, que esta noche, por más que sea una noche fría, tenemos nuestras reuniones a las 21 horas, siempre como cada lunes.
0: Éxito, Arnold. Gran abrazo. Saluda a la familia.
1: Bendición igualmente.
0: Muy amable. El precandidato a intendente de la lista 2, Movimiento Honor Colorado, Arnold Ramírez, dialogando con nosotros en esta jornada. 18:09 minutos. Saludo a la ingeniera Miriam Areco. Un gran abrazo. Tengo entendido que está preparando también un evento con Arnold Ramírez y Darío Carmona. Vamos a estar dialogando también con Darío Carmona en estos días sobre los preparativos de las actividades también de los diferentes equipos. Pausa, retornamos en minutos.
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18:23 minutos en los estudios de Radio Concierto. Estamos comentando esta hermosa jornada, preparándolo para afrontar el desafío.

ahora de lo que va a ser la noche larga y fría. Abrigarse, gente, ¿sí? Vamos a abrigarnos bien, vamos a tratar todo lo que fundamentalmente de estar abrigados, ¿verdad? Y buscar un poco cobijarse fundamentalmente aquellas personas que van a, ¿cómo puedo decir? Estar trabajando y también a la gente que están en las calles, ¿verdad? Eso es lo que más nos preocupa y tenemos que mantener firme la solidaridad y todo lo que trae consigo este frío, ¿verdad? Estos días frescos que tuvimos y ayudar. Yo les felicito a las comunidades religiosas que se mueven para llevar café cocido con chipa, con coquito, con lo que sea, una rica cena también. Así es que estamos muy contentos por aquellos, ¿verdad? Que con estas actitudes van ganando un pedazo de cielo también y que hacen un trabajo pero extraordinario. Y agradecemos mucho a todos aquellos, sinceramente les digo, no nos resta más que darles las gracias y que por esa solidaridad que se tiene y que le da a la gente, no el que sobra, sino lo que tiene en el corazón, y eso es muy loable. Se viene un evento religioso demasiado importante. ¿Suena su teléfono? ¿Eh? Por si sí, por llamar por WhatsApp, no sé. Pobre, pero si da, si no da, no da, ¿verdad? Llega el Frei Gilson en un evento muy grande, ¿verdad? Ciudad del Este. Hablan de que vamos a tener más de 30.000 personas que van a llegar de Brasil para este acontecimiento sumamente importante. No sé si él está de viaje también, ¿verdad? No sé, no sabría decir y de repente por eso no está dando, ¿verdad? Y queremos hablar con Wilson Benítez con relación a esta actividad. Mañana lo vamos a insistir también, ¿verdad? De si nos da el tiempo, poder conversar un poco con Wilson Benítez con relación a este evento que vamos a tener casi, a ver, se calcula 50.000 personas, 40.000 personas, y que requiere fundamentalmente de un trabajo sumamente gigantesco, ¿verdad? Y que va a llevar, reitero, a mucha gente en este encuentro de fe que se va a dar justamente en el estadio del 3 de febrero. Bueno. Comitiva presidencial celebra cumpleaños de Mous que le pone título de embajadora. En varias publicaciones de la Embajada de Paraguay en Taiwán califica a Gisele Mousques como embajadora, aunque no tenga esa categoría. La mujer es esposa del embajador Darío Filártiga. Las cuentas oficiales publicaron la celebración de su cumpleaños junto al presidente de la República, don Santiago Peña Palacios, por Taiwán. Diversas reacciones generó justamente en redes sociales la publicación, la cuenta de la Embajada Paraguaya en Taiwán, sobre la celebración de los cumpleaños de Gisele Mousques, en la que participó Sebastián Peña y comitiva. Santiago Peña Manaína, Sebastián Mabuy. Mousques es la esposa del embajador Darío Filártiga. Llamativamente, con varias publicaciones denominan embajadora, pese a que no ostenta esa categoría, Mousques es la asesora ad honorem del embajador, su esposo, en materia comercial, industria y cultura. La embajadora Gisele Mousques de Filártiga recibió con gran satisfacción el saludo de cumpleaños por parte del presidente de la República, Santiago.

0: Peña y la comitiva presidencial en Taiwán, señala el posteo de la embajada con relación a los festejos. La abogada Alejandra Peralta sostuvo que algunos políticos consideran que los cargos son hereditarios y lamentó la publicación. Nosotros sabemos que algunos políticos piensan que los cargos son hereditarios porque se creen monarcas o que el Estado es un botín de guerra y que se reparten privilegios dentro de la parentela. Pero generalmente no se ufanan de eso, de la cuenta oficial de las redes sociales, del closet al Facebook y del Facebook a las cuentas oficiales sin rubor ni vergüenza, ya que tocarle la oreja al pueblo, no abusen de la paciencia. Recuerden que a lo largo de la historia, grandes imperios cayeron por vanidad, manifestó. La publicación generó comentarios de personas que cuestionaban que cuentas oficiales se utilicen para asuntos privados, familiares y no de política exterior. En enero pasado, la embajada paraguaya en Taiwán ya había publicado que Mousques hizo un curso de entrenamiento como parte de la CIMEFOR de la Fuerza Aérea Paraguaya. Entonces, esta es la actividad que está justamente en la cuenta X del gobierno nacional y justamente de la embajada de Taiwán. Entonces se hace con varias personas repudiando esta actitud, ¿verdad?, tomada justamente por los mandamases, o sea, de los que manejan el poder hoy en día. Nos olvidamos un poco de comentar también esta multitudinaria presencia tras las ferias de ofertas en Ciudad del Este. No hubo incidentes mayores, incidentes graves, según detalla el informe de la Policía Nacional. La Dirección de Policía del Alto Paraná da a conocer su informe de conclusión sobre la cobertura realizada en el microcentro de Ciudad del Este con la afluencia masiva de compradores brasileños y argentinos por la feria de ofertas del Crazy Week organizado justamente por la Cámara de Comercios y Servicios. Para la policía, no ocurrieron incidentes graves, siendo registrados 4 hechos de hurto, hurto agravado, 3 aprehendidos en flagrancia y un detenido, además de 2 casos de recuperación de mercaderías sustraídas. También controlaron a 260 personas, verificaron con fichas 20 personas autodenominados guías turísticas. También se dieron a conocer los datos registrados en la zona de Ciudad del Este y el Alto Paraná, como ser 12 hurtos de motocicletas, además de 10 casos de hurto de robos agravados, ya sea domiciliarios como la vía pública. Fueron detenidas 23 personas en el departamento desde el jueves hasta ayer domingo. Según el director de la Policía Nacional, el comisario general José Félix Vega, unos 220 agentes permitieron un despliegue suficiente en el microcentro y alrededores para que exista un monitoreo permanente a la que de un desplazamiento de personal por cuadrante permitieron respuestas rápidas y efectivas. Para el informe estuvieron también el comisario Rubén Ramírez, jefe de mapeo criminal, el comisario Jorge Cardoso Cuba, jefe de la unidad motorizada, comisario principal Darío Núñez del Grupo Especial de Operaciones y el comisario Francisco Rolón de la Comisaría Primera de Ciudad del Este. Un gran operativo policial con resultado positivo, lo que arrojó justamente esta feria Crazy Week, versión 2026, microcentro de Ciudad del Este. 18:32 minutos en los estudios de Radio Concierto.
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Qué gusto poder escuchar estas canciones de un grupo local que lo integra el amigo Ariel de Mariachi 10 y nuestro querido y apreciado amigo y vecino Efraín Gómez de Raza Nuestra. Qué lindo es escuchar también nuestra polca, las guaranias, el chamamé, una verdadera ensalada de lo nuestro. Y qué gusto poder saludarle a los integrantes de Mariachi 10 que están rumbo a una serenata. Saludo a cada uno de ustedes, le envío un gran abrazo, que Dios bendiga ese precioso talento que Él le ha dado a cada uno de ustedes, llevando alegría, llevando esa serenata inolvidable a personas especiales quienes contratan a Mariachi 10. Y Ariel, un capo, ayer me recibió en su casa, estuve perturbando y robando un poco de su tranquilidad momentáneamente. Hablamos de todo en un flash, así es que Ariel, que Dios te bendiga, un gran abrazo. Los mismos saludos para mi querido amigo y hermano Efraín de Raza Nuestra. Si es que tremendo cariño y un gran respeto por el trabajo de cada uno de estos capos de la música, de este estilo que gusta a la gente. Así es que un gran abrazo a Ariel, a todo el equipo de Mariachi 10 y a mi amigo Efraín Gómez también de Raza Nuestra, desde aquí, desde Radio Concierto. Bien, nos vamos, Genaro. Y gusto y te dice, ya quiero que te lleve, ya pues yo me voy a llevar. Espectacular, iniciamos positivamente la semana. Hoy aquí en la radio tuvimos un debate político fantástico con los candidatos a intendente de Ciudad del Este. Fin de semana muy agradable, bendecido por sobre todas las cosas. Esperamos a Dios que siga bendiciendo nuestra vida, bendiga nuestra semana. Por más corto que sea esta semana, tenemos que aprovecharla a máximo para disfrutar. El jueves, en Presidente Franco, se prevé el desfile, así como en Ciudad del Este y otros municipios del departamento, en homenaje a la patria y honrarle a la madre, justamente, el desfile estudiantil que se va a tener justamente sobre la Avenida Bernardino Caballero aquí en Franco, la Avenida Bernardino Caballero en Ciudad del Este y en las otras ciudades también. Y el viernes 15 en Buenas Manos va a tener su especial por el día de

la madre. Agradecemos ya a tantos amigos quienes están respaldando esta actividad del Día de la Madre, que lo vamos a desarrollar el día 15. En nombre de Genaro Amarilla, agradecemos la sintonía. Mañana a 6 de la mañana, en buenas manos, con Lucía, Wilson, Alfredo, Víctor Hugo Ortiz. Y a las 17 horas, Genaro Amarilla y Lucio Velázquez nos vamos a encargar de comentar las noticias, pero ya a la tarde aquí por Radio Concierto. Que la pasen bien, que Dios nos bendiga. A abrigarse bien, ¿sí? A llevar un poquito de alivio a aquellos lugares, nuestros hermanos indigentes que estarán por las calles. Una sabanita, un cocidito, un guisito, lo que pueda. Lo que tengas de corazón, y eso va a ser recompensado, pero tremendamente, para usted, para su vida, para su familia, fundamentalmente. Gracias por escucharnos. Será hasta mañana. Chao, chao.

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0: Hola.
1: Hola.
0: Bueno, perdón por haberte despertado, pero me dijeron que estabas acá arriba.
1: Acepto tus disculpas, pero no me lo vuelvas a hacer, por favor. Y bueno, ¿ya te vas al aeropuerto?
0: Sí, pero con tiempo suficiente para ir a desayunar.
1: Ok.

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